¿Qué pasó? Pues vamos a sacudir esa vaina. Ahora sí que tumbe, que truene.

0: ¿para qué no? Estamos ahí de nadie. Ponete ahí los aparatos de Roche RD. Estamos en vivo.
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0: Juan Vivo de Minnesota, ya tú sabes.
1: Chama dice el mero Mayrena, chama activo desde Miami, Espartaco 10. Saludame a la gente del barrio Cristo Rosario, distrito 2 de Managua.
2: En vivo, Mayrena desde California.
3: Estamos activos, Mayrena, estamos activos desde Guararí, Heredia.

suave, ¿qué nota? ¿Cómo está eso? ¿Cómo los están tratando los que ya llegaron en a casa? Ya, y le dieron su cenita, su gallo pinto, ¿qué onda? Su tortillita. Me los están tratando con amor y cariño.

Oye, lo que acaba de salir ahorita mismo, lo que están ya jugando gira, lo que ya marcaron ya. 6 en punto, vamos hablando. Sí, hombre, llevan 11 minutos ya de que salieron.

¿Qué me hizo el mero Mairena, Eric Mairena? Oye, Mairena, ¿qué tal una tandita y unos 20 minutos de puro cumbión ahorita para poder asimilar este tráfico tan pesado, carnal?

Oye, vamos a ver qué nota. A ver qué dice DJ Vega. Si él quiere y lo desea, pues le va a tirar cumbia. Si no, no. Ustedes piden que aquí vamos a irle dando al suave.

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1: 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Después cuando uno está allá con la cumbia, no, me pone algo viejito.

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2: Hermano, por favor, ahí en este mix poder poner también la coca leca, la versión original, sí, hermano, o sea, para levantar polvo, papá.
1: Oye, ¿ustedes qué hacen escuchando esta radio? Saben más de chinamo que otra cosa, imagínate vos.

Ahorita puedes decir, venga, para que no hablen. Ya, para ir despidiendo a vos, digo, ya. Ya quiero el aguinaldo, ya quiero el aguinaldo.

0: Oye, Mairena, no. Me está haciendo levantar a mi abuela de la silla de ruedas con esa música. Qué bárbaro, qué cumbión.
1: ¿Qué hubo, Mairena? ¿Qué hubo? Oye, Mairena, sonaste la cumbia del Chanchubo Loco, Mairena.
2: Me están degenerando el programa, ustedes y el DJ Vega.

0: Diciendo que ya huele a diciembre.
1: Diciembre, aguinaldo. Pero lo que tengan ayuda, se tienen que forzar el doble.

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1: ¡Estamos en vivo, Ari! Mete ahí un palado tranquilo, la tío Fresh.
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1: Vendo.

0: A ver, tengo un saludo para Martín de Temerano en el kilómetro 14 de carretera vieja a León. ¿Qué onda? ¿Llegaron bien a casa? ¿Llegaron bien? ¿Van de camino todavía? ¿Cómo está el tráfico? Ya está, ahora ya está más suave, ¿eh?
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0: Con este calor, por eso Alejandro decidió lanzarse dos que tres al suave ahí.
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0: Oye, que hoy es tu día libre, con razón andas aprovechando, hijo.

0: de clase. Saludame a mi compañera de clase, la flaquita. Vale, que Treminio hasta Sabana Grande. Está bien, pues, está bien.
1: Este es el toque de queda. El
0: Viva el guaro, hijo.

Sintonía de la Tuani. Con el martes de galería y saludame a la Maturi y a la Insta al kilómetro 14, Carretera Vieja León.

Ahí es, saludos para todos los que andan laborando, los que andan haciendo hora extra. Ahí saludos, dice, a los técnicos de la casa que andan trabajando a esa hora.

Estaba pues para todos los veteranos en el martes, segundo apenas de la semana. ¡Qué barbaridad! DJ Vega hoy estuvo con nosotros. Ya lo saben en las redes sociales, DJ Vega. Así es, 505, solo DJ Vega. ¿Cómo aparece ahí? 505, DJ Vega 505 en el Instagram.

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1: Desde la USA.
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2: 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Vamos.

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0: No, la mañanita no pueden ser. No, buenos días. Muy buenos días. Llegó el miércoles, llegó la mitad de la semana, llegó lo que te gusta, el ombliguito.
1: Estúpido.
0: Te gusta, mi amor, te gusta.
2: Buenos días, siervo.
0: Buenos días, mi hermana, espero que esté bien. ¿Por qué?
3: Gracias a Dios, estoy bien.
0: Obvio. Tengo la mañana con 12 minutos, está comenzando y arrancando el vacilón de la mañana. Espero que ya estén despiertos, ya estén bañados, acicalados, bien hermoso y chulo para irse al trabajo. Que está preparando lo del almuerzo también. Gente que prepara su almuerzo, gente que está desayunando, aunque sea su cafecito con papa, para andar con el estómago vacío. Y te la vuelven ahorita a los 100.3 FM que comenzó el vacilón de la mañana. Primera hora que arranca, recuerda que a las 6 en adelante ya se viene Luisito y Azared para que estén pendientes. 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Y estén súper pendientes de todo lo que pasa en toda esta mañana. Ya es miércoles, hermano, casi se va este mes. Todo pasa rápido. 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Ahí nos escuchas totalmente en vivo las 24 horas, los 7 días de la semana. 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Así que ahí tienen todas nuestras diferentes formas de escucharnos y vernos. Y también a nivel nacional en 100.3 FM. Muchísimas gracias por estar conectados. Nos vamos para el mambo antes de irme con Educados en la Mañana. 5 de la mañana con 14 minutos. Hay momentos en la vida que uno tiene miedo cuando escucha ciertas cosas. Y no me digan que no, porque es verdad. Es por eso que esto lo hemos llamado esos inicios de frases que son muy peligrosos. Esas frases que te dicen cuando te llaman, cuando te escriben o cuando te llegan a ver. ¿Cuáles son esas frases que son muy, pero muy peligrosas? Quiero escucharlos a través de nuestro WhatsApp en el 7676-8271. Inicio de frases que son muy peligrosos.
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0: ¡Antes!
2: ¡Buenos días, siervo!
0: ¡Míreme, don!
5: ¡Buenos días, Zeta! ¡Buenos días, Zeta! ¡Bendiciones a toda esa gente que escucha el vacilón de la mañana!
0: ¡Gracias, baby!
5: La rompecarro.
0: ¿Cuál es esa rompecarro?

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1: Clase rola, te tenía ahí en la mañana ahorita, papá negro.
0: Ah, ¿en serio?
1: ¡Qué bárbaro!
0: De una.
1: Me están dando ganas de tirarme una bicha.
0: Es que así debe de ser, hombre.
1: Clase rola.
0: ¡Obvio!
1: Si vas a cantar las mañanitas,
0: ajá,
1: poné la del ronco. ¿Vos sabés qué es la del ronco?
0: Dale, pues.
1: Ahí no hay otra.
0: Dale.
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3: Buen día, siervo.
0: Buen día, varón.
3: Feliz toda la semana, mi hermano. Bendiciones, ahí otra vez reportándonos desde acá.
0: Me gusta.
3: Mingolandia.
0: Me gusta.
3: Entre poco, un par de semanas, vamos a sentir el frío.
0: ¿En serio? Oh, es cierto, es cierto.
3: Ahorita mi mujer, la boricua, me mandó un desayunito bien sabroso ahí a los boricuas.
0: Ala, ¿qué te mandó? Que yo me confundo cuando mejor no digo el desayuno. ¿Qué te mandó la doña?
3: No, ni modo.
0: Ajá.
3: Y me dice la madre, la meto más boricua. Yo le dije, acho, en verdad, tú sabes, rico, leve. Le dije, mi amor, lo siento que yo no soy un recogebajo, yo soy 100% nicaragüense.
0: Mira,
3: no. Mal, papá, donde la mujer es hombre.
0: Soy hombre jodido, pone atención. No hay nada de malo porque tu mujer, loco. Ya quisiera yo tener una boricua. Son bravas las boris, pero son así.
4: Cállate.
0: Son bravas, pero son locas. Son locas, pues, pero también ahí. ¿Qué te quiero decir?
5: Buenos días, mi hermanito.
0: Buenos días.
5: Que tengas un excelente día y lleno de ilusión. Usted y su familia.
0: Ajá.
5: Y esa frase que le dicen que le da mucho miedo a uno. Te van a matar por andar con mujeres ajenas. Eso
0: no, amigo, no, da, pues, pero esa es más directa. No estoy hablando de esas frases que son un poco peligrosas, como por ejemplo, te quiero ver. ¿Vos sabés cómo va a terminar ese te quiero ver? ¿Vos sabés, voy yo, cómo va a terminar ese te quiero ver? Correcto. Así va, así. Nada más que pues.
6: Dios te ve.
0: Pero así termina ese te quiero ver.
6: Días,
0: esas son inicios de frases muy peligrosas.
6: Buenos días, papi. Aquí, saludos. Otra vez un poquito afónico.
0: No fregué, Bob. Yo ya pasé mi afónico. Y vos seguís así, Peña. No jodas. Para que me duele el oído.
6: Bueno, ahí vamos. Vamos para la chamba. Toda la actitud positiva. Gracias. A ver qué frase. Hay algo que ha pasado, pero no sé si tú decías.
0: Ese es un inicio de frase muy peligrosa también. 7676-8271.
7: Buenos días.
0: Buenos días.
7: ¿Sabes qué frase es chiva?
0: Ajá.
7: Cuando tu jaña te dice, tenemos que hablar. No, ahí sí, loco, eso es estresante. Cuando estás en el trabajo y la jaña te llama y te dice, cuando venga hablamos, tengo que hablar con vos. Pasas todo el día pensando, ¿qué es lo que te irá a decir? ¿Será que te vio algún mate con alguna jaña? ¿Será que te va a confesar que te la está pegando con el pate bolsa o qué onda?
0: Ah, huevo, es lo más cruel, loco, sí, que puede haber. ¿Cuáles son esos inicios de frases que suenan peligrosas? Yo creo que cuando te llame el jefe, venga aquí a la oficina. Esa es una frase peligrosa. Venga acá a la oficina. Porque no sabes de qué te va a regañar, no sabes de qué van a hablar, no sabes si te van a correr, no sabes si te van a ascender. Lo más seguro es que para un problema, porque para ascenderte y aumentarte lo dudo mucho. Pero los jefes están pasados también. Buenos días. Al grano, baby.
8: Cuando te dicen, tengo que hablar con vos.
0: Ah, güey, también, sí. Da miedo.
1: Una de esas frases, papá negro. Es cuando aquella bandida que tenía años, vos sabés, de no escribirte ni llamarte, te dice, hola, perdido. Ya sabes que eso la ha perdido, es que quieres hacer sanganada.
0: A huevo. O cuando te dice, no te vayas que te voy a decir algo. Vos te quedas, será que a la cantidad. A mí me ha pasado que me han dicho, veces, mira, no te vayas, necesito hablar una vaina con vos. Y yo, a la grande. Y cuando miro, necesito que me haga un favor, perrito, fíjate. Pero antes de eso tenía culillo y nomás, ¿oíste? ¿Ha jodido eso? ¿Cuáles son el inicio de esas frases que suenan muy peligrosas?
9: Frases que suelen ser peligrosas.
0: Te dice buenos días, maleducado.
9: Te llevo a agarrarte el abuelo, te dice.
0: No, eso no tiene nada que ver ahorita. Decime buenos días, después decir la vaina. ¿Dónde queda la gente educada de este programa, loco? Tanto que le hemos enseñado a este hombre, vos.
4: Buenos días, siervo. Frase peligrosa, loco, que te pueden decir.
0: Ajá.
4: Loco, que te diga una jaña. Ey, fíjate que no me ha bajado la menstruación.
0: También, que es cierto. Simón.
4: Buenos días, DJ Z. ¿Cuál es peligrosa que tienen? Hola, ¿cómo estás? Tanto tiempo.
0: A huevo también. Una frase peligrosa también, yo creo que la dijeron, pero esa tiene un solo perdido. Esa es una.
9: Buenos días, ahora papanero. Sí, ¿qué me dice sí. El mero papanero, el Father
0: no,
9: Black?
0: No, yo solo te pedí el buenos días, no me anexé esa retajila.
9: ¿Qué me dice la mera yuca del tiburón? ¿Qué me dice el locutor del pueblo? Dale, se va a meter todos esos carnales que escuchan el vacilón de la mañana. Dale, que estamos en vivo. Talón. Dale, que estamos en vivo.
0: Dale.
3: Mami, hizo frijolito. Madurito frito. Y platanito frito ahí, carnal. Ahí me lo trajo la madre con el café. Porque ya sabe que no le aguanto nada.
0: No aguanta recio el hombre.
3: Y era que raro, porque yo le hice en habichuelas. Y yo un dilema, pero ánimo. Ya aprendí a cocinar la madre, aunque yo pito por lo menos.
0: Ah, huevo.
3: Una de las frases que me dice el supervisor.
0: ¿Qué te dice?
3: ¿Hiciste algo? Contámelo. ¿Qué es? Y tantas cosas que he hecho aquí en el trabajo que ya ni sé, carnal.
0: Sí, a huevos. Por ejemplo, cuando te llama el jefe en la oficina y te dice una frase muy chiva, ¿qué te está pasando? ¿Qué te está pasando? Y vos, ¿cómo que? Pero te mete culillo. ¡Te mete culillo!
10: De la mañana.
11: Buenos días, Zeta. Salud y tu bendición. Estamos en vivo. Una frase peligrosa es: amor, vengo a la clínica, tenemos que hablar.
0: ¡Ah, güey! Oh.
11: Ni quiera, Dios, ni pito.
0: Chiva.
12: Buenos días, máquina.
0: Buenos días.
12: Una de las frases que te pone en culillo es: en cuanto pueda, regrésame la llamada que me urge. Quiera, Dios. Se te para hasta lo que no es.
0: Una frase que te pone chiva es cuando tu mujer te dice: me tenés que explicar algo que vi. Y vos en ese momento a la gran viuda, perro, ¿qué está pasando aquí? Te quedas así como que. ¡Ah! ¡También! Te quedas. Me tenés que explicar algo que vi. No me digan que no, porque es verdad. Vamos a ver si es verdad.
13: Buenos días, Zeta.
0: Buenos días.
13: Una de las frases peligrosas.
0: Ajá.
13: Acá es para decir tu suegra. Qué culillo eso.
0: Dios lo perdone, Señor, perdonanos. Si no, nada tenemos que ver nosotros. Eso no se dice, Imer. Eso no se dice, loco.
14: Buenos días.
0: Litro,
14: papanero. Parece que me ponen un día es cuando me dicen: pase por la oficina, ya sabes. Digo, la hora que hice.
0: Sí. ¿Qué hemos hecho mal? Mire, estamos preparando a las nuevas generaciones para que sepan tener ese tacto de que cuando les digan esta frase, tienen que estar chiva. No es que tienen que tener miedo, tienen que estar chiva. Nosotros ya estamos acostumbrados. Nosotros ya lo sabemos. Ya estamos acostumbrados a que nos digan ese tipo de frases que nos ponen con un poco de miedo y incomodidad. Pero bueno, atención. Vamos a ver de canciones que tengo pendiente por acá que me están solicitando a través del WhatsApp, que este miércoles, escuchando el vacilón de la mañana. Recuerden que estamos en vivo a través de nuestro canal de YouTube, Radio La Tuana, 100.3 FM. De paso, váyanse para nuestras redes sociales, Facebook, Instagram y TikTok. Le hemos dejado contenido para estos días, para que lo vayan a comentar, vayan a compartir. No se pierde nada de nuestro contenido. Dígamelo.
15: Oye, una frase súper peligrosa. José Peña presenta ese recurso humano.
0: Sí, pero no hables así, Peña. Yo sé que vos estás fingiendo la voz. Esa vaina yo la puedo hacer fácil, vos sabés. Está vacilón de la mañana, perro. La normal, papi, la normal. La normal. Como que sí.
15: ¿Sabes que yo me peñe? Mamá huevo, no sé.
3: ¿Qué me dice la mujer? Una vez estaba comiendo, ya me entendés. Y no sé cómo comenzó la revolución, la más acelerada, solo me dice: Diosito, ahí te lo mando. Comidito y muerto. Y yo, la verga, ¿será que tiene veneno la comida?
0: Ahí te miró como trompuda.
16: La frase chiva que te diga la mujer o una querida: no me ha bajado.
0: Ah, también, sí.
16: buenos días, Z.
0: Buenos días. Bueno,
16: hay otra también.
0: ¿Cuál es la otra?
16: Cuando te mandan una foto solo para verla una vez. Y te dicen, aquí te espero. ¡Qué campeada!
0: No canta. Problemón ese. Saben que ya regreso con más. No le cambien. Estás escuchando el vacilón de la mañana.
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21: Las 5 con 25 minutos. Se pone su

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1: Las 5 con 30 minutos.
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0: para que sigamos con más en el vacilón de la mañana en este miércoles, mitad de la semana. Gracias por estar conectado con nosotros en este bonito día, hermoso, precioso, nublado, soleado. No se sabe, pues. Una cosa de loco, digo el brother aquel, claro. Pero bueno, vamos ahorita a lo que nos interesa, a preguntarle algo a los muchachones sobre las bellacas, sobre las lindas, sobre las mujeres, jodido, para que me entiendan. ¿Cuáles son esas cosas que solo hacen las mujeres modernas? Escuchen muy bien. ¿Cuáles son esas cosas que solo hacen las mujeres modernas? Por ejemplo, ¿vos sabés que antes, las mujeres de antes, muy 4 de la mañana, cuidado antes, tal vez me estoy dando un dato que no es, te levantaban, comenzaban a moler el maíz, sacaban la masa del maíz y comenzaban a hacer las tortillas? Eso hacían las mujeres de antes. Estamos hablando de las cosas que hacen las mujeres de hoy. ¿Cuáles son esas cosas que hacen las mujeres modernas? No estoy hablando de esas, no, esas no, hombre. Mujeres, mujeres. Hablemos de verdad en esta mañana. Hablemos de esas cosas que solo hacen las mujeres modernas actualmente, para que vacilen con nosotros.
1: ¡Vacila con nosotros!
0: ¡Claro, hombre!
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0: El puño de cosas aquí, después no pueden borrar, ya viste. ¡Dios mío, hombre! 5 de la mañana con 36 minutos. Cosas que hacen las mujeres actualmente, las modernas. Ya no cocinan, piden comida. No, no. Ya no van a traer al niño, pagan para que vayan a traer al niño. Antes yo iba a traer a mi muchachito, a mi niño, lo iba a traer. Ah, no, ahora ya no. Que lo vaya a traer el papa, que lo vaya a traer. Oh, no, pago para traerlo. Ya no quieren hacer nada.
2: Buenos días, caballo. Caballo, las cosas que hacen las mujeres modernas, para ponerte un ejemplo, es la uña.
0: Ah, también.
2: Todas esas jodidas van a hacer uña ahora.
0: ¿Cómo me estás queriendo decir que antes no se hacían uñas? ¡Oh, ey! Cuidado, cuidado, cuidado, eso es peligroso.
3: Z, el bando número uno, limpian la casa y pasan todo el día siendo TikToker. Número dos, son buenas a pedir reales y malas en la cuchara.
0: Yo te voy a decir algo, cosas que hacen las mujeres modernas actualmente, loco. Levantarse a mediodía. La verdad, esas son las cosas que hacen las mujeres modernas actualmente. Levantarse al mediodía. Pero ese está, es que trabajo, está bien, te lo compro. Zeta, pero es que, está bien, no te voy a decir que no. Pero hay unas cuantas que, ay, ¿qué hay de desayunar? Al mediodía desayunar. Al mediodía, y no, sí.
4: Degenerado.
0: No, no me diga eso.
5: Buenos días, Zeta. Las mujeres modernas, ¿qué hacen? Se ponen uñas sobre las uñas, pestañas sobre pestañas. Y pelo sobre el pelo. Ah. Estamos en vivo. Eso no lo hacían antes.
0: ¿Qué están haciendo las mujeres modernas, baby? ¿Qué es lo que están haciendo? Yo creo que las mujeres modernas ya no están criando a sus hijos. La están criando las asistentes del hogar. Claro. En ese mood andan hoy.
6: Buenos días. Las mujeres modernas de hoy en día, lo que hacemos es resolver más que los hombres. Porque en el tiempo de antes, el hombre era el que trabajaba, el hombre resolvía al 100% una casa, un techo. Hoy en día somos las mujeres resolvemos más que los hombres. Muchísimas mujeres resolvemos mucho más que los hombres. Ahora nosotras, como que somos los hombres, nosotras.
0: ¿Pero resuelven para ustedes o resuelven para el hogar? ¿Resuelven para su beneficio? ¿Para el beneficio del marido? ¿Para el beneficio del hogar? ¿O resuelven para su propio beneficio nada más? Contestame. Respondeme. Contestame, dale.
2: Papanero, cosas que hacen las mujeres modernas de ahora. Ahora ellas no lloran, ahora ellas facturan, porque mandan a los papás de la bendición y ahí facturan ellas.
0: Antes lloraban y no facturaban. Eso no está diciendo él, no yo.
7: Buenos días, Zeta. Feliz y bendecida mañana. ¿Qué están haciendo las mujeres modernas? Pues, Olifán están haciendo, dale, estamos en vivo.
0: Eso es cierto. Eso es cierto.
8: Las mujeres modernas ya no dejan a los niños al colegio, los mandan a traer el taxi. Bueno, aquí lo digo yo.
9: Moderna. Cuando uno anda bolo, aprovechar a agarrar el celular y revisarlo, ¿verdad?
0: Ajá.
9: Según a la primordial.
0: Ajá.
9: Y apenas se levanta, no dice ni buenos días, sino que está con el celular ahí también, de ella, borrando sus mensajes de los bandidos también.
0: ¡Ah! Cosas que están haciendo las mujeres modernas. Ya nadie pone casi puesto de tortillería. Ya no ponen emprendimientos de caramanchel. No, ya no. Ahora la vuelta es poner uña. Queda real y no lo vamos a negar. Esa es la vuelta ahora.
10: ¿Qué hacemos las mujeres modernas?
0: Ajá.
10: No aguantarle cachos a nadie, porque ahora somos independientes y trabajamos y no necesitamos que nadie nos mantenga, las modernas.
0: ¿Estás oyendo lo que dijo al principio?
10: ¿Qué hacemos las mujeres modernas? No aguantarle cachos a nadie.
0: Ya no le aguantan cachos a nadie, pero ellos lo ponen. O sea, los papeles se invirtieron. En eso están cambiando a las mujeres modernas hoy. Ya no aguantan cachos, ahora te lo ponen. Ahora te lo ponen.
11: Oye, papaceta, ah, las mujeres modernas ahora.
0: Ajá.
11: Como ellas dicen. Estoy facturando, dicen. Claro, ¿cómo no van a facturar, papaceta? Si tienen como 5 queridos. Decime vos. ¿Ah? Ahora esas vagas se levantan a las 12 del mediodía. Y ya, como vos decías, apenas desayunar. Nah, ¿vos crees que se van a levantar a las 4 de la mañana a alistar al hombre, a hacer cosas ahí? Se pasan viendo TikTok, facturando, como dicen ellas.
0: No, si ahora le hacen el lunch al hombre. Y todo enlatado, frijoles enlatado. Ensalada enlatada. Todo es enlatado, ¿no? Va.
12: Buenos días, esta clase reventada. Les dice a esa muchacha lo que es cierto. Hay hombres que no resuelven.
0: No, claro. No. Yo no le he dicho lo contrario a ella. Solo le estoy preguntando lo que le pregunté anteriormente. Yo no le he dicho que hay hombres que no resuelven.
12: Y ahí, si no los vamos a traer a los chavalos, pues ahí pagamos el recorrido para que lo vengan a dejar.
0: ¿Y por qué no van a dejar a recoger al marido cuando anda a bolo? Aquí tiene que ser todo igualitario,
13: Quiero un factory, me voy. Claro que sí, resuelven, pero solo para ella, para el tinte, el pelo, la uña, y el marido se encarga de la casa.
0: ¿Y qué acabo de decir yo, reverendo? ¿Qué acabo de preguntarle a la muchacha? ¿Por qué vos venís a reafirmar lo que yo estoy diciendo? Eso no es un factor. Y es facto, aprende. No quiero que te manden bulgareando después.
13: ¿Qué hacen las mujeres modernas?
0: Ajá.
13: Solo pasan jugando Free Fighter todo el día.
0: Free Fighter. Free Fighter, te voy a la gran viuda, perro.
6: Para el hogar resolvemos. Por eso están diciendo de que las mujeres de ahora que los cuidan las niñeras, los niños, que las mandan a traer en taxi a los niños a la escuela. Porque estamos trabajando, resolviendo, haciendo billetes, manteniendo un hogar que un hombre se fue y no quiso mantenerlo. El hogar resolvemos.
0: Claro, ¿está oyendo? Esa es una mujer que me acaba de responder a cómo es. Que ella prefiere votar al mae que trabajaba de sol a sol. Y prefiere recoger al piedrero. Por no decir otra cosa. Esa es la mujer de verdad, jodido. Ella prefiere tener a un sugar antes que a un muchacho. Ella prefiere ser el colágeno que buscar un colágeno. ¿Sí o no, Marino?
14: Sí, señor.
0: Bueno.
14: Pues Zeta, ¿sabes qué hacen las mujeres modernas?
0: ¿Qué hacen las mujeres modernas?
14: Y ahora quieren ponerse esas uñas largas, loco.
0: Oh,
14: y ya después a uno lo está llamando, pero pegándole gritos. ¡Ey, vení, limpiame, loco!
0: ¡Cállate!
14: Estamos en vivo.
15: Tres cosas que hacen las mujeres modernas. Ah. Ahora todos tienen intentos de salón, todas planchan pelo, ponen uñas, hacen maquillaje, ya nadie hace nacatamales, ya no hacen tortilla, ventas de sopa, es complicado. Pobrecita la abuela del 2050.
0: Ah,
15: pobrecita,
0: bueno.
15: No fregué. Ya no va a haber nada, tambaleo, no va a haber nada.
0: ¿Te imaginas?
15: Buenos días, buenos días.
0: ¿Te imaginas las conversaciones que van a tener las mujeres modernas dentro de unos 50 años? Yo me acuerdo cuando hacía el tren de... Toco, toco, toco, yo te toco.
15: Ahí está. Ya brincó la primera traumada del día, ya viste, la que nunca supera nada. Si tanto hablan que ahora resuelven, que no necesitan nadie, ¿por qué viven reclamando y por qué los viven gritando a los cuatro vientos entonces?
0: De eso,
15: viven con el dolor todavía.
0: Yo no he dicho nada, Dido, ¿viste? Yo solo te estoy molestando, ¿viste? Estos son los que te están volando, baby.
9: Es que las mujeres dicen 50 y 50 ahora. Claro, como ya dice que ya facturan, pero no más cuenta saben que los años somos los otros. Como siempre los hombres, si tenían el marido en la casa y el Sancho las patrocina o el Sugar.
16: Papanero, las mujeres hacen batallas de aura. Quien duerma más es la que gana.
0: Degenerado, degenerado.
17: Es un desgraciado, perro. ¿Viste?
18: O sea que los hombres quieren ser princesos, entonces que nosotros salgamos a trabajar y que los mantengamos en la casa. No, por eso se le dio el papel de hombre al hombre. El que anda la chochada, ya sabes a dónde. Nosotros tenemos que estar aquí, que te estás descansando, bebiendo jugo fresco, viendo tele.
0: Yeah, pero cuando queremos desempeñar el papel de hombre, no nos dejan. Amor, voy a hacer tal cosa. Vos no sabes nada, déjame hacer eso a mí. Vos no sabes comprar nada. Vos no sabes administrar los reales. No nos dejan ser hombres. Por eso es que nos volvemos princesos. Porque no nos dejan ser el hombre de la casa.
13: Pues, papanero, antes las mujeres hacían su cuara manchel, como vos dijiste, mi hermano. Su cabeza de chancho, su frito, tortilla, frijoles, leña, cuajada, de todo, queso. Ya me entendés, esa empresa a la antigüita, ahora no, ahora tienen una empresa mico emprendimiento. Y las pedigüeñas, ¿no? Porque no faltan.
0: ¿Qué le puede pedir una mujer a Fabricio? Es la pregunta de la mañana ahorita. La pregunta de la mañana es, ¿qué le puede pedir una mujer a Fabricio? Porque dice que tiene una mujer perigüeña. Pero la pregunta tonta de la mañana, ¿qué le puede pedir una mujer a Fabricio? Hablando al chilo, ¿viste? Está hablando de verdad.
15: Free Fighter, Factor... Qué bueno ese diccionario. Es la luz.
0: Buenos días, papanero.
15: Buenos días.
19: Hey, Z. Las mujeres modernas hoy en día les gusta tener hijos de diferentes padres.
0: Ah, huevo.
19: Antes para demandar.
0: Ah, huevo. Es cierto, loco. Fíjate que antes, loco, las mujeres tenían 5, 20 hijos, loco. Y era de un solo hombre, ¿oíste? De un solo tipo. Ahora no. Son 20 hijos de 20.
20: Que nota, DJ Z. Buenos días, bueno, perrín, ya vine, man.
0: Ah, wey, Valero, ¿por qué te perdés vos?
15: Dejémonos de vara, te tiro un facto y me voy. Hoy las mujeres se dedican más bien a hacer sugar, porque eso es lo que les encanta patrocinar. Y dime que no, porque es la verdad.
0: A ver, vamos a ver si es cierto. Voy a poner a prueba ahorita mis rasgos mayas, mis rasgos de artesanía de Masaya. Para la Edith Peña y para la Mari, ¿me ven cara de mantenerme a mí? Ojo, yo soy trabajador, ¿oyeron, mujeres? Yo me desvelo trabajando, ¿oyeron? Vengo aquí a la radio así los lunes, ¿oyeron? Así vengo, ¿no? ¿Andan con ganas de mantener o no? ¿Sí o no? Yo no me ofendo.
9: Pero en los pergaminos de la vida, ¿verdad? Está escrito, el hombre es cabeza y no es cola. Y que si somos unos princesos, y que lo que pasa es que para andar rogando, carnal, Nel, esos rogones, esos migajeros, ¡afuera los leones!
0: No, y ha cambiado el papel, fíjate. Ser rogón, andar llorando, no es ser princeso. Darte a valer como hombre, ser princeso. Se ha cambiado todo.
15: Papanero, las mujeres modernas quieren que el hombre las mantenga, las patrocine, le pague las uñas. Y a la hora de que el cuyello lo te está diciendo cuyello, no lo regañé, pues no sé su papa.
0: ¡Ah, huevo!
17: ¡Atrapada!
0: Así estamos, loco, así estamos.
16: Papanero, las mujeres modernas ahora buscan un hombre bueno, pero cuando ya tienen 3 hijos de padres diferentes.
0: ¡Oh, my God! Los hombres tirando su riflazo. ¿A quién le tirarán esto, digo yo? Va a faltar exactamente 10 minutos para llegar a las 6 de la mañana. Lo próximo viene el último segmento de esta primera hora. No me le vayan a cambiar. Que sigo con más hasta las 8 de la mañana en punto. Por cierto, hoy a las 7 tenemos invitados pendientes de la programación porque te va a interesar lo que va a estar. Sí.
18: Esta, yo creo que yo no abarco esta generación porque yo en vez de pedir para las uñas, pedí para un perol.
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22: Las 5 y 49 minutos.

0: 5 y 53 minutos.
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3: Bueno, sí, esta mañana por ahí. Bueno, pastéguese bien, restríguese bien. Si está desayunando, aprovechito también. Que disfrute ese desayuno, ese cafecito. Bueno, a uno, unos hot cakes bañados en miel. Si va a modo fitness con su batido verde, que también está bueno. Que me le vaya provechito en todo. No le deseamos el mal, no. Le deseamos que le vaya bien. Así como va para su trabajo, tranquilo y relajado, así que regrese con su familia, bueno, con su amigo. Recuerde que lo espera su mamá, su papá, su mujer, su hijo, tío, abuela. Lo esperan en casa para que maneje con mucho cuidado. Por favor. Son nuestros mayores deseos. En serio, no estamos fregando. Es de verdad que regrese con bien al chante antes.
4: Ok, aquí va mi respuesta. Te ves con cara que resolvé.
3: Tengo la cara, no la actitud. La cara es una. No.
4: Te ves con esa cara, pero las caras engañan.
3: No, mi amor, mira, no me estás preguntando, ni te interesa y nadie quiere saber. Pero en verdad. Yo me he tenido hijo ajeno, no jodas. Presto reales para que vos andes bien, imagínate. O sea, ¿qué tan balurdecido en esta vida que yo le resuelvo a una mujer y me paga mal? Ah, le compré tres tarros de leche a un chavalo que no era mío. Dos paquetes de paquetotes de pan para un chavalo que no era mío. Presté reales para que ella pagara una vaina. ¿Cómo lo voy a resolver yo? Pero dale, seguí.
4: Entonces, como que no se sabría ahí, no sabría decirte. Y mira que brincó ahí diciendo que yo soy una traumada. ¿Sabes por qué él brincó? Porque él es uno de los que no se hace responsable de un hogar, de los que deja a sus niños ahí botados y no se quiere hacer responsable de sus niños. Por eso brincó, fíjate, ese hombre. Él es uno de esos. Pero no, mi amor, no soy ninguna traumada. Yo estoy diciendo la verdad.
5: Dios te ve. Dios te ve.
3: Atención, faltan 5 minutos para las 6 de la mañana. Ustedes saben que anda ahorita trendy y nosotros también nos hemos montado en esa tendencia sobre farmear ahora. Ahora le dicen así, pero ¿nosotros teníamos batallas de farmear ahora? Claro que sí, en el tiempo de antes, claro que sí. ¿Se acuerdan cuáles eran esas formas de farmear ahora antes? Bueno, yo sí se las voy a decir. Batallas de farmear ahora antes. El que tuviera el mejor trompo. Eso era farmear ahora. No me lo niegue.
6: Pero es que farmear ahora antes era, por ejemplo, era Messi levantar la Copa del Mundo, a Cristiano levantar la Eurocopa.
3: Dale, habla, dale, tira.
6: Haciendo su entrada
3: brutal. Dale, tira.
6: Y batalla de ahora es un tonto, mae, que no tiene ni cerebro ni nada. Se mueve con el men así, vieja, como que está sudando dos huevos y lo está levantando.
3: ¡Cállate!
6: Lo de ahora es pura estupidez.
3: ¡Hala!
6: ¿Sabes qué era farmear ahora antes? Ver a Iker Casillas, a Buffon y a Neuer hacer tapa imposible.
3: ¿Sabes qué era farmear ahora antes? Para todos los chavales que no saben. El que tuviera aquella pichinga de 3 litros llena de chibola para jugar, perro. Eso era, el que tuviera, escucha bien, el que tuviera una dos pichingas de chibola, perro. Eso era farmear ahora antes. ¿Sí o no, Marino? ¡Marino!
7: ¡Sí, señor!
3: Ah, bueno, pues vacilen conmigo en esta mañana.
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3: ¡Vámonos, buen día!
8: USZ, ajá. Te tengo un facto de farmear ahora que eso le va a doler a cualquier madridista. ¿Te acordás el clásico cuando Messi le levantó la chemi a la afición del Madrid? Clase aura, güey, esa. Que se la remontamos los peluches.
3: Ahorita no estoy con ese mood, pero. O sea, sé que ganó el Barça 5-0, ¿verdad? Entre el Elche. Yo vi el partido, pero. Relájate, papi, ahorita no. Está comenzando la liga.
9: Oye, saludame al Ronco. Saludame al Ronco, que él farme aura con la quijada. Dale, que está contigo.
3: Perro. Sí, hombre, ya comenzó la Premier League, la Serie A, la Liga, ya comenzó la Bundesliga y no veo ninguna mujer diciendo que Messi aquí, que el Barça allá. Ah, ustedes solo son emocionales por el Mundial. Chavala birrionda. ¡Buen día!
10: Perro,
2: ¿sabes quién era farmear aura?
3: Ajá.
2: Era el Bernabéu aplaudiendo a Ronaldinho. ¡Estamos en vivo!
3: ¡A huevo!
7: Compañero, farmear aura antes era una batalla de breakdance. ¿Quién bailaba mejor?
3: Tiene toda la bendita razón, fíjate, el hombre sabe.
10: El que tuviera la mejor bicicleta también. Antes, eso era farmear ahora y le ponía aquellas tapas.
3: Ah, huevo.
10: Para rayos. Oh, brutal, oíste, sí. Loco, brutal. ¿Sí o no, Marino?
3: ¿Sabes qué era farmear ahora antes? Agarrar tu bicicleta, poner una botella en la parte de atrás de la llanta. Uy, ustedes saben qué sonido hacía. Ustedes lo saben y no les voy a decir. Eso era farmear ahora antes.
11: ¿Te acuerdas que farmear ahora era andar en aquellos tiempos la mejor mochila Toto? Los mejores zapatos Rino y el mejor corte, la 1 y la 2, carnal. Para la generación de los 2000, no la generación de los cristales. Y farmear ahora, ¿qué es la hora de salida? Cuando te ibas a pelear, estaba aquel gentío, perro, y iba entrando como Gunter, como que si tal eras mayor que Chocolatito González en las Grandes Ligas.
3: ¡Bárbaro, loco!
12: Good morning, Z. ¿Sabes cuál es el otro? Otro era la enfermera ahora, mi compadre. En aquellos tiempos, elevar rechuza, pero no es la que te están pensando.
3: No. Estamos hablando del barrilete, pues, hombre. Barrilete, ¿verdad? Sí. De eso. El que tuviera el mejor, perro. ¿Qué van a saber estos chavalos? Ahora andan haciendo cara que no sé qué, que no. Me van al lado.
13: OZ. Ay. Buenos días, bendiciones.
3: Buenos días.
13: Framear aura.
3: Para mí fue madre.
13: Antes era jugar trompo.
3: Sí.
13: Pero al machetazo.
3: ¡Al machetazo! ¡Oh, perro!
13: Ver cómo agarraban tu trompo y te lo hacían pedacito.
3: ¡Dios, hombre, machete. Loco!
13: Eso era. Adrenalina de farmear aura.
3: Se va a oír feo, pero es la verdad. ¿Sabes qué era farmear aura? Jugar al yoyo. Hacerle la vuelta al mundo. Hacer el column. Eso era farmear aura antes. ¿Qué van a saber ustedes? ¿A qué van? ¡No! ¡No, hombre!
13: OZ, ese Fabricio con esa risa, compadre, sí que farmea aura.
3: Es que quiere imitar a Chucho. Es que él dice que él hace una risa chistosa.
14: Coseta, farmear aura era el que tenía la mejor cleta niquelada. Ese era el farmear aura.
3: Ya me di cuenta que el rieludo tiene razón, bro.
14: Coseta, aura de antes, loco, era jugar trompo y trompones, loco.
3: Trompo y trompones, ¿cómo es eso?
13: Coseta, farmear aura antes era andar el cachimbo de lápices, no fregues robado desde la escuela.
3: No, farmear aura antes era tener aquel lápiz que tenía todos los colores y quería sacarlo todo a la vez. Yo fui uno y nunca lo logré. Eso era farmear aura antes, baby. ¡Dime!
15: Farmear aura antes era tener un Play 2, pero con los cuatro controles.
3: ¿A dónde? Para ir a buscarlo.
11: Zeta, farmear aura era saberte todos los trucos de Nintendo, de como GTA. GTA y
3: San Andreas,
11: eso, sí. ¿Me entiendes? Eso era farmear aura.
3: Dale, busca pues R1, R2, L1, L2, arriba, abajo, izquierda, derecha. Ya listo, se acabó. O R1, R2, L1, L2, X, derecha, abajo, derecha, arriba.
2: Zeta, ¿sabes qué?
3: Si no estoy mal.
2: Aura. Irte a fumar cigarro a los baños del colegio.
3: Eso no era aura, joder. No nos represente ese comentario. No. Eso no. No.
5: Dios te ve.
13: Zeta, farmear ahora era cuando te ponía a jugar al rebote con la pelota con la rodilla, quien hiciera más.
3: Perro, yo lo hago, loco, yo lo hago solo en el chat, perro. Cállate.
11: Que 10, 12 más se metieran dentro del agua cuando andaba en la marea, loco, hicieran la pirámide.
3: Huevo. Eso era ahora.
11: ¿Sabes qué era farmear ahora antes, Tony? Cuando las bandas se agarraban taco a taco en las competencias en el parque los 14 y 15 de septiembre.
3: Loco, porque ya nuestros amigos, no, mejor no lo pregunto.
14: Zeta, otra cosa, loco, para farmear aura, que era antes, loco, jugar con aquellos baloncitos de plástico, loco, qué gran comba que agarraba.
3: Loco, brutal, mae, brutal. Voy a comprarme uno.
13: Farmear aura. Creemos que Fabricio me pueda remedar la risa que yo tengo, loco. Loco. Yo cuando paso por la casa de Fabricio, loco, yo miro que el mamá me hace seña, loco. Será que este mamá está bien churriado, digo.
3: No lo sabe, loco, todo puede pasar en un mundo de posibilidades.
13: Zeta, farmear ahora era cuando tenías tu
3: Chévere.
16: Cinco materias, güey.
17: ¿Te acordaste que farmear Aura también en aquellos tiempos era el que estaba el mejor reproductor de carro y por eso se convertía en un transformer? Como otros reproductores, así en la bocina.
18: Farmear Aura antes era armar perrera en el barrio Z y que tu equipo nadie le ganara.
19: Farmear Aura Z antes era cuando tu mamá te pegaba una grande seguida, chavalo, a que corriera más duro.
3: Ah, huevo.
19: Que si te detenían, llevabas a tu mamá con una gran chancleta.
3: Ah, huevo. Eso era Farmear Aura.
16: Tan tierno, Z, maestro, tan tierno. Ese era el Farmear Aura. Saberte todos los códigos de Killer en el Nintendo. Sacarte todos los poderes.
3: ¡Hala!
16: No, ese está el ronco para farmear Aura. El más este era tener la mejor antena para hacer el tubo.
20: ¡Estúpido!
16: ¡Felicidades! Ese está farmear Aura. Mira cuando va el...
3: ¡Qué risa! Yo, ¿por quién tiene engañado a Fabricio que eso es risa?
16: El escondite con tu prima y... Ya sabía lo que venía en el escondite, etc.
21: Farmear Aura era hablar con las manos, enseña. Ahora farmear Laura.
3: Huevo.
22: Farmear Aura antes era comerte la comida que bien casi, si no te la comías hasta
3: te
22: que
3: fallaban, te
22: sí. Y también farmear Aura era si te pegaba tu mami, no lloraba, te caía tu papá hasta que te sacrificaba.
3: Huevo. Eso eran formas de farmear Aura, no las de ahora. Pero recuerden que puede ver todo nuestro contenido que hemos estado haciendo esta semana a través de nuestro TikTok, La Tuani 103 FM, también en nuestro Facebook, Radio La Tuani 100.3 FM, y en Instagram, La Tuani 100.3. Al regresar, vengo con más del Vacilón.

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3: Las 6:06.
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0: Las 6:09.
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0: Las 6 y 13 minutos.
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0: días.
1: ¡Buenos días! ¡Good morning! ¡Miércoles!
0: Llegó el miércoles, mitad de la semana, la parte que a todos les gusta, el ombligo.
2: El ombliguito de la semana.
0: El ombliguito de la semana. Miércoles 26, ya casi se va este mes de agosto, hermano.
2: Balazo ya.
0: Va rápido, volando.
2: Va volando ya. Agosto, rapidísimo.
3: Sí. Así mismo, hoy es Día Internacional contra el Dengue, señores.
0: Por bárbaro.
3: Por cierto.
2: Duerma como quitero.
3: Sí, mejor inviertan, ya les he dicho.
2: Un quintero grande.
3: Sí, porque así se evita un poquito más de que los chavalos anden ahí enfermosos y ande usted de arriba para abajo con los chavalos, gastar y todo ese
0: que
3: tipo de mocoso, cosas.
0: Que ande con dolor de hueso.
2: Pero una también sola inversión. Muy importante que podamos barrer, o sea, voltear todas esas botellas, que los baldes con agua, que esto, que lo... Todo eso es criadero para el zancudo y por ende también por ahí puede venir el dengue. Uh-huh. Así que hay que prevenir, hay que hacer limpiezas en la casa.
0: A las áreas que le gusta tener puños multos allá en la casa.
2: Son multos.
0: Sí, hombre.
2: La
0: botella que guarda,
3: la llama. No
2: eso
3: tengo.
2: Sabe que atrae pobreza, todo eso.
3: Sí. También atrae la pobreza y la estanca. La gente no cree, pero sí, porque creen que no pasan de ahí.
0: La panita de su perrijo ahí lo deja ahí con el agua y se
3: no
0: pone
3: tengo
0: un
3: poco
0: de
3: sacudor.
2: Pura larva.
3: Sí, no tengo ya.
0: De barba, ya.
3: Ya van ustedes.
2: Qué barbaridad.
3: Hasta la pila, señora, andan ahorita sacando esos famosos gusanitos.
2: La larva.
3: La larva.
0: Yo tengo una duda con eso del zancudo del dengue. ¿Le gusta el clima frío o el caliente?
3: ¿Quién sabe, hermano?
2: ¿Quién sabe? Fíjate, pero sí, lo que sé es que el más es fresa.
0: ¿Verdad?
3: Sí, el
2: porque solo de agua limpia sale.
0: Solo de agua limpia sale, sí.
3: Un día de esto me acuerdo, lavé la pila y al día siguiente ya estaban los malditos ahí.
2: Ah, pues mal lavada.
3: No.
2: Malabá,
3: puro cloro. Lo que pasa es que están así bastante ahorita en temporada, los jodidos. No sé, porque revientan los huevos con esas mini lluvias que están habiendo.
0: Pero bueno, lo importante de todo este día que dice la sede, que el día del dengue, ¿verdad?
3: Sí. Día Internacional contra el dengue.
0: Contra el dengue contra es el que dengue. Si usted tiene un terreno, límpielo. Si usted tiene ahí una basurita, sáquela, limpie bien, deja batizar, deje fumigar también. Hay gente que no deja hacer eso y por
2: muy
0: eso es que
2: importante
0: hay que
2: lo que estás diciendo.
0: Sí, ¿sabes? Hay que dejar abatizar, hay que dejar fumigar. Hay gente, no, es que luego me hace daño. Se van esos zancudos, por lo menos ya ahí ya no va a pasar nada. Es terrible ir trabajando y con el dengue. Ni quiera, Dios, hermanito.
3: Ay, güey. También algo muy importante es el día de todos nosotros aquí en el Vacilón, que somos buenos para eso. Es Día Internacional de la Actriz y el Actor. Aquí un actriz montón de actores y actrices.
2: Claro, aquí hacemos de todo un poco.
0: Yo como actor fui pésimo. Tú como actriz, lo máximo.
3: Oh.
0: Sí, y ahí no te sabes la canción.
3: No.
0: Sí, saludo.
3: Y para la USA es Día del Perro.
0: ¡Ah, esos malditos pellos!
3: No, los malditos pellos, pero
0: maldito perro. Pero decíselo con ganas ahí en cámara, saludos. Ay, dale.
3: Del animal, sí, no, de la gente.
0: Si tú no, claro, tú son animales también.
3: De la gente, días.
2: Carísimo, por cierto, sabes, allá tener un perro.
3: Sí.
2: Me han contado que
3: todo
2: si
3: es
2: está
3: permiso.
2: Pichón el perro, te lo tenés que dar al pegue.
0: Y un papeleo, tenés que tenerlo.
2: Tienes que tener papeleo.
0: Vacuna.
2: Su hojita para que lo orine ahí. Haga ese ahí, un papelito.
0: Recoger la onda con una bolsa. Nada, negra. Aquí están felices, oíste.
2: Ah, no, aquí sí.
0: Aquí están happy.
2: Aquí si quieren lo andan, lo dan en la calle.
3: Hay muchas cosas, aquí estamos felices nosotros y todavía se quejan.
0: Bueno, pues.
3: Pero bueno, solo eso para hoy, señores. Tenemos lo más importante, el Día Internacional contra el Dengue, que esperemos que ustedes pues pongan de su parte para cuidarse esa propia salud. Si ustedes cuidan lo suyo, ya sabe que la vida se le va a desbaratar.
0: Está fregado si no se cuida.
2: Así
0: bien,
2: es.
0: Pero bien fregado. Pues vamos ahorita rapidito un resumen.
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0: Ayer comentábamos de un incendio que pasó en un barrio. Y hoy amanecimos con una noticia que un fuerte incendio consume 3 tramos en el mercado oriental. Aquí están los detalles, también hay video de lo que, bueno, obviamente...
2: Me imagino que ya algunos ya saben, pues, porque eso estaba inundado ayer en las redes sociales.
0: Sí. Ahí también hay imágenes que en el mercado oriental fuerte incendio consume varios tramos. Ahí estaba la gente, obviamente, ayudando, colaborando para que no se pasara a otros tramos. Pero la información dice que un incendio registrado la noche de este martes en el mercado oriental movilizó a la escena de bomberos y puso en alerta a comerciantes y pobladores del sector de El Novillo. Las llamas comenzaron a propagarse rápidamente en una bodega donde se almacenaban productos plásticos, material altamente combustible que lamentablemente pues le dio más intensidad al fuego. La emergencia generó preocupación entre quienes se encontraban en los alrededores ante el temor de que las llamas alcanzaran otros establecimientos y viviendas cerca. Walter Manzana relató que la bodega permanece Marlon García y bueno, desató rápido la reacción y a los pobladores para que colaboraran a apagar el incendio. No se ha dado el por qué ocurrió, si fue algún mal contacto de energía, alguna chiva de cigarro, algo por ahí, pero fue que de repente agarró llamas. Todavía no han dado detalles las autoridades, pero lamentablemente solo fueron daños materiales. No hubo personas, gracias a Dios.
3: Pero no, Fred, es una gran pérdida que te arde la vida.
0: Claro, vos sabes el plástico
3: ahí. No, hermano, te palmaste, pero te arde la vida igual.
0: Sí, son pérdidas ahí millonarias que tiene. Qué bonito, ¿verdad? Que se ponen a colaborar ahí la gente, mira, ayudando.
2: Mira, sí, más. Eso me gustó que
3: también. Qué bueno que los pobladores
2: colaborando.
3: Sí. Y que a nadie le está pagando, simplemente son buenos samaritanos.
0: Sí. Ahí está, ¿verdad? Claro. Viendo en imágenes en nuestro canal de YouTube, Radio La Tuani 100.3 FM, para que vaya a verlo en este momento.
3: Estás viendo lo que yo vi, ¿verdad?
2: ¿Qué?
3: Pero no lo voy a decir. Hablando de lo que estaba diciendo Seti, sale un especial.
0: ¿Verdad?
3: Oye.
0: ¿Verdad?
3: Y buen cámara.
0: Bárbaro. Tanto detalle el cámara ahí. Rapidito, taxista resulta lesionado tras impactar contra un furgón acá en la capital. Un taxista de 48 años identificado como, bueno, identificada, una dama la taxista, ¿eh?
2: Una dama,
0: sí. Doris González resultó con fracturas en sus miembros superiores e inferiores luego de estrellarse contra la parte trasera de un furgón que se encontraba estacionado en la calle principal de Vía Reconciliación Sur en el Distrito 6 de Managua. El accidente de tránsito ocurrió la tarde del martes y provocó además lesiones leves a una pasajera de 72 años que viajaba en el taxi. De acuerdo con información preliminar, el aparente exceso de velocidad habría sido una de las posibles causas que permanece en la información. El impacto fue muy considerado, ya que al punto que González quedó atrapada dentro del vehículo y fue una necesaria intervención del cuerpo de la Cruz Blanca. Así que quedó atrapada.
2: ¿Tenés video?
0: Si lo tenés, pasámelo, porfa.
2: No. Pero si ya salió el video, lo miré temprano, no lo guardé.
0: Yo lo tuve, pero lo borraron la persona que lo subió porque dice que era demasiado fuerte.
2: No sé si es verdad. Pero imagínate, o sea, a veces andamos distraídos, demasiado distraídos. Se estrelló, o sea, de una. O sea, no se fijó.
0: Y estaba el furgón atrás, hermanita, no, ni quiera Dios.
2: No se fijó, solo se dio a poner ¡pum!
0: Increíble. Solo, sí, para que tengamos cuidado también los que van al volante, no solo los motociclistas, los amigos taxistas que son un poco agresivos cuando van manejando, ir con mucha precaución. Recuerde que llevan pasajeros que también son vidas muy valiosas. Fíjate, una señora de 72 años iba ahí como pasajera y resultó un poco lesionada. Un poco de el resumen de lo que tenemos en esta hora de la mañana. Acá en el vacilón.
2: Más virales, sí. Así que infórmate con nosotros por acá en la mañana, en el vacilón de la mañana.
0: Así
2: listo.
0: Mismo.
2: Vamos a ver qué hay, qué sucede en este día para mañana.
0: Que no pase nada malo, hermanito.
2: Esperemos que no.
0: Sí.
2: Yo estoy esperando un temblor, no sé.
0: Yo también, fíjate.
2: Tengo una corazonada, loco. De hecho, algo muy importante que quiero recalcar. Haga un plan de emergencia en su casa.
3: Uh-huh.
2: Haga un plan de emergencia. Hay mucha información en redes sociales. Ocupe todo lo que sería las medidas de precaución. ¿Qué puedo hacer? ¿Qué no puedo hacer? ¿Qué lugar es seguro por acá en mi casa? ¿Dónde voy a agarrar? ¿Qué puedo hacer si esta pared puede caer aquí? Todo eso tiene que ir pensando. Porque, o sea, estamos cerca. Ya Costa Rica... Viene para acá.
0: El Salvador también está cerquita. No está
2: El Salvador también, sí, está temblando.
0: 4.9 fue el último que hubo.
2: Ah,
0: sí, pero fue el lado de las costas del Salvador que hubo el temblor.
2: Entonces, hay que tener mucha precaución y hay que estar preparado, ¿verdad? Porque ante cualquier situación natural. Mañana va a haber eclipse, te cuento.
0: Oh.
3: Sí, mañana. Yo lo mencioné mañana. El día lunes, que es un eclipse que va a estar en el signo de Piscis, casualmente también. Es por la noche.
2: Es por la noche, lógico, es del lunar, ¿oíste? Se va a poner roja la luna, correcto. Lo pueden ver, mira, me salió esta invitación aquí de que lo pueden ver en el mirador Lomas de Tizcapa, gratis.
3: ¿En serio?
2: A partir de las 7 de la noche, sí, para que tal vez los que están desocupados, ¿verdad?
0: Vamos.
2: Puedan ir.
0: Vamos.
3: Sí, pero es que es a qué hora, a partir de...
2: A las 7
3: de la noche pusieron ahí. Ah, bueno, pues quiere decir que a esa hora se va a posicionar.
2: Vamos. A las 7, digamos, a las de 7 a 10,
0: ¿sabes? Sí.
3: Oh, ahí se ponen unas filas, hermano, interminables.
2: ¿Por qué no?
3: ¿Cómo no?
2: Allá en el Puerto de Salvador Allende, cuando estuvieron ahí, se andaba de casualidad yo. Normal, ni vacío. Fila había.
0: Incluso en la rotonda de la Virgen se ponen también. Sí. Hacer eso. Y no se ponen
2: no
0: mucho.
2: No se ponen así como
0: unos 10, unos 5.
3: Pero es que la última vez que hubo el eclipse, no me acuerdo qué fue en la noche que hubo. Que se calce la alineación de los planetas, ¿te acordás? Ajá. Estaba fila. La grande, grande estaba la fila ahí, aquí nomás donde estamos nosotros. Y por eso te digo que es una fila grande aquí en el mirador, pues. Pero se mira tú a ni desde aquí.
2: Entonces, mañana las panzonas no pueden entrar en la calle.
3: En la noche no. Y si no, usen plata. Si van a salir, usen cadena de plata.
0: Pues yo creo que era de dinero, no jodas.
3: Abuso, cadenas de plata. Sí,
2: el son cordoncito cosas rojo, la panza.
0: Sí, ¿cómo está este planeta?
3: Son cosas de protección.
0: Lluvia.
2: Cuidado, loco, cuidado. Que supuestamente la luna tiene no sé qué onda, energía y no sé qué.
3: Sí, yo me acuerdo que para cuando tuvimos los movimientos telúricos allá en el 2014, que eran diarios y a cada rato.
2: Eso sí, lo es hambre.
3: ¿Te acordás? Sí. Hubo un eclipse también. Y en cuanto se cerró el eclipse, baram, bam, bam, bam, bam, fue uno de los más fuertes de la noche.
2: Bam, bam.
3: Sí. Mira, Dios, yo, eso jamás se me va a olvidar porque eso sí fue tu. Que estábamos todos afuera porque, o sea, era tensión poder dormir. Y la cosa es que cerrándose el eclipse, muy a las 10 y piquito de la noche comenzó a temblar. Cerrando el eclipse, jamás se me va a olvidar. Que creo que fue entre las 10, 12 de la noche. Pero fue en la noche, sí. Puede ser.
2: Con eso me estás diciendo, y duermo en calzoneta.
0: El asunto es que no duerme en bola, hermano. Ya no
3: duerme en bola, no sabemos. Mañana hay eclipse, señor.
0: Yo por lo menos estos últimos días, después que la loca dijo, ya no duerman así. Yo por lo menos con un chore estoy durmiendo.
3: Sí, por chica, lo menos ya salí sin
2: no
3: camisa.
2: No se llaven ahí en sus cuartos también, porque la verdad el movimiento
3: se llaban, se traban, es cierto también. Ciertísimo eso, así que como dijo Luis, haga un plan de
0: evacuación
3: de emergencia
2: ¿qué
3: por
2: parte
3: todo y todo?
2: Segura analice, la casa, ¿qué puedo hacer?
3: Sí, analizar su casa. Parece mentira, pero eso.
2: ¿Para dónde agarro? ¿Qué es más seguro?
0: Uh-huh. Me quedo aquí, porque dicen que las partes de acá son las más fuertes de la casa, las partes
3: de la los marcos de la puerta son los
0: exacto,
3: más fuertes.
0: Son más fuertes, así que bueno.
3: Y es lo más que queda, si vos te fijas en las ruinas que están en Granada, son los marcos, vas a ver.
2: Solo los marcos.
3: Solo
2: de la
3: los
2: puerta.
3: Marcos.
2: La parte más segura.
3: La parte más segura. Entonces, vámonos a una pausa y ya venimos con más del vacilón de la mañana.
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0: 6:36.
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0: estamos de vuelta. ¿Cómo se cae en el vacilón de la mañana? Recuerden que la próxima hora tenemos invitado y tienen que estar pendientes porque hay sorpresa para todos los oyentes que escuchen el vacilón de la mañana. Y atención, porque ahorita se viene la pregunta de la mañana.
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2: Para usted, montón de embramoso. Para ustedes, montón de mentes cochambrosas, ¿verdad? Si ustedes supieran el nivel de gasto de una persona, ¿desistirían de su conquista o les valiera, baby, y ustedes siguieran conquistando a sabiendo lo que esa mujer gasta en el mes?
0: Porque yo siento que esto solo funciona para las mujeres, loco.
3: Pero si esa pregunta es para nosotros los hombres.
0: ¡Es para nosotros!
2: También puede ser, vos sabés que aquí hay de todo en el mundo. En este mundo podemos encontrar de todo un poco y nosotros lo vemos tabú, pero de que existe, existe. Eso sí. Así que vuelvo a repetir, escuche bien, porque yo sé que hay un montón de locos que piensan con la de abajo y no con la de arriba, que deberían de ser así. Si usted supiera el nivel de gasto de una persona, ¿desistiría de su conquista o sigue tratando de conquistarla a pesar que sabe que esa mujer es una gastona o ese hombre? Porque vemos mujeres locas, obsesionadas, que nos encaprichamos con un hombre y sabemos de que es un gasto bastante, ¿cómo te digo? Que te toca el bolsillo. Pero ahí está de babosa. Claro que también aplica para las mujeres también que andan detrás de un hombre.
0: Uno como hombre tiene la capacidad, Zaret. Uno como hombre puede. Uno como hombre se mentaliza. El problema es que como ustedes lo ven todo humilde, que lo ven todo ahí hecho, ya sabes cómo, baby, por no decir la palabra. Ustedes son las que desisten de uno después.
2: No.
0: ¿Cómo no?
2: De que uno desista, uno sabe a qué se va a meter.
3: Pero mira, te voy a decir algo. Lo decía que eso va para nosotros porque la mujer siempre está obsesionada de cuánto puede ganar el hombre. Si tiene hijos, eso va también agregado a cuánto puede gastar un hombre mensualmente. Entonces la mujer viene y dice, bueno, ella hace sus números en su cabecita aproximadamente, porque el hombre a veces lo tiene en secreto, cuánto gana, o sea, gano esto, pero tampoco anda revelando todo el mundo, gasto en esto, gasto en lo otro, esto que lo otro. Entonces el hombre se queda callado, a veces el hombre se queda en cero, pero como hombre tiene que quedarse callado, ni modo.
2: No.
3: Ahí la mujer viene, hace sus cálculos matemáticos. Bueno, este maje no me puede dar mi lujo. A mí me gusta ir a Montelimar, dice la mujer. A mí me gusta ir a San Yochi, etcétera, etcétera. Pero, o sea, el hombre no está en la capacidad. Y es ahí donde la mujer dice, no, este es palmado. Este maje no me da ni para la uña, ni para mi cabello. Que todos esos factores la mujer los toma en cuenta.
2: Pero el hombre no entiende, bien lo dice y acepta. Se lo propone, se le mete en la cabeza. Él le vale baby, es algo que no tocaste y no dijiste. Él le vale baby en den Dauser.
3: Pero, espera.
2: En den Dauser. ¿Sí? No, a él le vale tener que también vender sus cosas con tal de complacerlo.
0: Sí, pero es que él está dando, es un punto de él, ¿me entendés? Sí. Como de hombre. Eso es lo que te está diciendo.
3: Sí, un punto correcto. Pero, ok, vamos a pasar.
2: O sea, vos no lo harías, vos desistirías.
3: No, en el caso de, estoy viendo desde el punto de vista de una mujer hacia un hombre.
2: Ah, ok, ok.
3: La mujer mira todos esos factores y lo deja. Ok, este maje es palmado.
2: No tiene la capacidad de
3: mantener. No tiene la capacidad para andar conmigo porque, o sea, la mujer dice, yo soy cara. A mí me gusta esto, las cosas caras, las cosas finas. No todas, lo voy a decir, porque hay mujeres que sí son luchadoras.
0: Me habla para sellarlo, para que lo acomodo, por favor. Gracias.
3: Ok. Entonces, no todas, porque algunas que sí son comprensivas. Algunas que dicen, sí, me voy a meter con él. Voy a luchar con él. Quiero estar con él. Algunas que tienen ese punto de vista, podría decirte luchadora, humilde. No una que ya va arriba, o sabes, en la nube.
2: Que quiere montarse en lo más fácil, lo que ya está hecho también. No pasa nada.
3: Sí, ahora un requisito te podría decir: si no tiene moto, si no tiene carro, ese es uno de los requisitos que a veces las mujeres ponen.
2: Mínimo te dice moto, por lo menos tenés donde llevarme, te dice.
0: Mínimo por lo menos los 250 para la ruta. Mira, hombre, yo cuando hablo de que un hombre se propone hacerlo y no desiste, es porque tiene la capacidad en el aspecto, como lo dijo, de endeudarse.
3: endeudarse por esa mujer.
2: No es que tiene la capacidad, pero es que le vale.
3: Eso lo va a hacer.
0: No, es que para él es capacidad. Para vos, obviamente es así.
3: Pero es que el hombre lo va a hacer. Lo vamos a decir a lo real. Eso lo va a hacer hasta que la madre se lo preste.
0: De hecho, sí, pero nunca lo prestan las jodidas.
3: Por eso, ¿cuántos meses va a estar ahí probando, tanteando? Y venimos de la palabra. ¿Cuatro meses? No, hombre, ya desisto. Se cayó la vuelta, amigo. Se cayó la vuelta. Entonces, cuatro meses, ponete. Loco, ya vendí esto. No quiere la madre. Ya la lleva a cenar a tal lado. La lleva a la playa. La lleva aquí. Nada. Entonces, ya tu recurso económico era para abajo. Negativo. Entonces, desistí de esa persona.
0: Y ahí a veces como que uno...
2: O sea, que hay un límite de tiempo para que te lo preste y así vos...
0: ¡Claro!
3: ¿Dónde revelando esos códigos?
2: ¡Y hey, hombre! Estamos aquí debatiendo de acá.
0: Gordo, lean, yo no digo nada, ¿verdad?
2: ¡Qué fuerte, vos! ¡Y el otro también! ¡Se ponen conjugulados!
0: Casi lo embarro, casi.
3: No, pero espérate, que quiero escucharte a vos también.
0: Sí, por eso. Ajá. Ahora tu punto de vista como mujer. Ya te planteé un punto de vista, Luis. Ya te planteé el punto de vista.
2: Yo le sugiero a los hombres que si usted mira que es una mujer cara, como ustedes dicen, o que la mira finita, y desistí de ahí, loco. Porque ya sabes que eso es un gasto que tal vez vos no tenés la capacidad, o que vas a estar con las grandes deudas ahí y que tampoco vas a poder salir. La vas a engañar a aquella que te estás ahí teniendo un montón de deudas. Y ya cuando tal vez necesite esta maje necesite algo, que era algo, no vas a poder porque estás pagando todavía el perfume que le diste, por ejemplo, de $100, y lo estás pagando a cubota.
3: Oíme bien.
2: Ajá.
3: Oíme bien. Cuando vos decís, bueno, la capacidad del hombre, te das cuenta de cuánto gasta al mes. Venimos a la pregunta. ¿Desistirías de ese hombre? Bueno, la confianza, y vos no me contás nada. No me decís nada. O el hombre te dice, mira, tengo que pagar esto, voy a pagar tanto en esto. Ajá, ya la mujer se va calculando cuánto le queda a él. $1,000 le quedan. Mira, ¿te ve la cara?
2: ¡Ey, soy yo! No soy así.
3: ¿Te ve la cara? Entonces,
0: mira bien.
3: Desde ahí, con esa carita que hizo la cerega ahí,
0: ya hablamos.
3: Ya hablamos.
0: Ya hablamos. Entonces, dice más que 1,000 palabras.
3: ¿Cuál es la necesidad de saber cuánto ganas? ¿Cuál es la necesidad de saber cuánto gastas?
2: Por
3: ¿cuánto
2: eso,
3: te queda?
2: Porque si la mujer sabe a qué patas de caballo se está metiendo, a qué camisetas de 11 varas se está metiendo, si entonces, tiene la, no me va a tener muerta de hambre.
3: No, la mujer no tiene la capacidad de luchar con esa persona.
2: ¿Cómo no? En mi caso, a mí me pasó, yo inicié desde cero. O sea, vos me puedes...
3: ¿Pero cuánto has cambiado que te reíste ahorita con lo que te dije?
2: ¿Cómo? ¿Cómo que cuánto has cambiado en qué?
0: Mejor no digo. ¿De
3: qué?
0: Gordo,
3: digo.
0: Me puede meter mi
3: sola. Sí, ¿verdad? No, anda delicada, anda sensible, ya sabes por qué. O sea,
0: sí, que ya le viene. Eso no me sorprende ahorita.
2: No, una cosa es eso, otra que me esté dejando fuerte, ¿eh?
3: Entonces, oíme, la mujer viene y le pregunta toda esa onda. Y ahí dice la mujer: no, no me conviene aquí. Desiste la mujer.
2: Sí, desiste. Porque, o sea.
3: Pero si le gusta.
2: Se encapricha, se enhuevona.
3: Si le gusta esa pieza, desiste. Porque los tiempos han cambiado. Aunque le cuadre, ahora le va la onda. O sea, vemos.
2: Pero ahí viene el problema.
3: Dale.
2: Y que les voy a revelar un código.
0: Vámonos. Vamos a ver el código. Vamos a ver el código.
2: Bien, dale. Ok, pero es que ustedes, como ustedes dicen, y que vos lo has mencionado muchas veces, Luis, uno para el gusto y uno para el gasto. Ajá. Entonces, al verte en esa situación.
3: He escuchado bastante eso.
2: Y al ver esa situación, ok, este mae me fascina, cómo compartimos el momento, cómo nos revolcamos en la cama y todo, pero aparece otro cangre, como decís vos, que es el que te ofrece lo que vos querés y necesitás como mujer, y lo tenés ahí escondidito. Ya sabes, que es el que te está supliendo.
3: Y con lo que te da el otro, suplís aquí.
2: Sí, lo que, sí, no, sí, te está supliendo más bien, digamos en este caso, algún sugar o algún tipo, pues que XY, que es lo que no te está supliendo el otro, ¿me entendés? Y entonces tenés dos lados que te están supliendo. Uno, el amor, la atención, la ternura, como ustedes le quieran llamar, el amor. Y el otro que te está supliendo lo económico, que aquel no puede, que es solo un heladito, que un pollo ahí. ¿Ya me entendés? Entonces,
0: pero yo le quiero preguntar algo.
2: Esas mujeres existen y no me digan que no.
0: Yo le quiero preguntar algo, yo creo que ya lo dijeron. Pero ¿quién desiste? ¿El que anda conquistando que es el hombre uh-huh. o la mujer.
2: Ambos, cualquiera, el que reaccione primero.
0: No. Tiene que haber uno que
2: desista. Por eso, el que reaccione primero y sea más analítico y consciente de lo que se va a meter de camiseta once varas. La mujer porque tiene que ver su beneficio y el hombre porque tiene que saber hasta dónde llega su capacidad de deuda.
0: En la que te dije, el que desiste entre esos dos es más la mujer, no el hombre. Porque el hombre le está demostrando que puede resolver. Está bien, se enjaranó. Agarró un préstamo, qué sé yo, de 50 mil
2: pero y pico. No es vida, por eso te digo, no es vida porque vas a pasar.
0: Pero vos decís que no es vida, pero ustedes agarran a uno que solo le anda pidiendo a ustedes para la gasolina de la moto y a eso sí, no, ahí nomás le prestan la cucaracha.
2: ¿Cómo así? ¿Nombre?
0: Sí. ¿Qué pasa? El hombre
3: no, que... es cierto, fíjate.
0: Sí.
3: Ya cuando le pedí combustible, nada más se encapricha. Sí. Se mueva.
0: Ustedes les fascina eso y no desisten de ese tipo.
2: Es que también la crianza, porque en mi parte, a mí nunca me... ¿Qué le tenés que dar para la gasolina? Jamás. O sea, si vos te nace cooperar y sos consciente, pues vos dale.
3: Y pero si les cuadra es decir, llévame
2: pero
3: aquí,
2: que me la allá. Venga, pero que me la venga a cobrar, no son formas. Y es preferible que me diga un chorro mareador antes que me diga.
3: Qué linda. No. Llévame aquí, llévame allá, que esto que aquí, tráeme, llévame. Y la gasolina suave.
2: No, se pone mala. No, es tu obligación, si es tu pareja, es tu obligación, loco, porque hasta ahora esa modernidad que quieren venir a cobrarle gasolina a uno, porque en los tiempos de antes vos vas a creer que los abuelos van a andarle cobrando la gasolina a la otra y se la pegaban al revés y al derecho.
0: Eran carreta que andaban. Eran carreta y la más jalaban al güey. No. Se la estoy inventando,
2: hombre. En ese tiempo nada de carreta.
0: No, pero te devuelvo.
2: Aunque anduviera en carretón de caballo, la llevaba.
0: Pero a usted, lo que te digo, a usted le gusta, bueno, no toda, ¿verdad?
2: No, a mí me pasó eso y lo mandé a la mismísima Gaber que me diera. Y la manera que me lo dijo, todavía que tuviera la decencia, la humildad.
3: Y ay, qué linda, cómo
2: no, está. No, discúlpame, por eso te digo, tal vez no me molestara.
0: Ahí deciste, por eso.
3: Ya deciste hoy solo, espérate, solo se dio cuenta cuánto se echaba de combustible.
0: Desistió de amor, ya no.
3: Desistió.
2: No es eso, es la manera.
3: Ahora imagínate que anda una troca.
2: No, la manera que lo piden es que es la manera, te puede arruinar. Incluso está ahora esa osada en las redes sociales psicológicamente de que son las formas en las que le hablas a tu pareja lo que puede mejorar o empeorar.
3: Fíjate que mi amor anda seco el tanque, mi amor. Disculpame, ¿viste? ¿Me puedes colaborar?
2: No, así no, tampoco.
3: $30, mi amor, vos sabes
0: que... ¿Sabes cómo es la vuelta? Ay, ya sabes, fíjate que hoy tenía un plan con vos, llevarte a San Juan del Sur. XY lugar, me hace mandar la mente. Te voy a San Juan del Sur, fíjate, pero hace falta la gasolina, amor. Te quiero llevar a pasear. Ahí ya la mata. Cuando hablas de paseo, la llevas.
3: Se me vino una idea.
2: Pero escúchame, ¿qué hombre no va a tener para la gasolina y va a tener para el paseo?
3: Lástima, mi amor.
0: ¿Estás viendo? ¿Cómo es?
3: ¿Cómo decís?
2: No va a tener para la gasolina y te va a decir, amor, fíjate que quería llevarte a pasear, pero no tengo para la gasolina. O sea, no va a tener para la gasolina y sí va a tener para pagarte la comida del paseo. No sé.
3: Entonces, ahí donde te voy a diferir. Es ahí donde te voy a diferir.
2: ¿Por qué?
3: O sea que... la mujer, ¿en qué cabeza le cabe? Oíme bien.
2: Ay, señor.
3: ¿En qué cabeza le cabe? Ay, por lo menos al parque.
2: Pues sí.
3: A comernos un bombón.
0: La llevaba al parque.
3: ¿Y él, pero qué? El parque te queda a 10 kilómetros. ¿Y qué se gasta? Combustible.
2: A 10 kilómetros. Pues camine, haga ejercicio, le digo yo, y ya está.
3: Camine, no es que le guste ni ir a la venta ahora.
0: Y la llevas a caminar, me miras gorda.
3: No, me digas que va, entonces no se le haya.
2: A usted no se le haya.
3: ¡Qué vale, no!
2: ¡No tome!
0: ¡Vacile con nosotros!
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2: Pongan atención, señores, a la pregunta. Si supieras el nivel de gasto de una persona, ¿usted desistiría a la conquista o seguiría ahí hincando?
0: Háblenos, por favor.
4: Buenos días, vacilones. Ahí sería pique y jale para que no ande loca gastando lo que no debe. Estamos en vivo.
2: Entonces él desistiría.
0: Pique y jale. Sí, pique y jale.
3: Eso es que si llega el pique.
5: Buenos días, vacilones. Pues la verdad que el hombre no le importa el costo de una mujer. Más si le gusta, más si está interesado en ella, más si vale por ella, no le importa, al hombre no le importa el gasto, la finanza que no tenga la mujer. Nosotros los hombres no vemos eso. Buenos días, vacilones.
0: No vemos eso, pero no agarramos nada. Ya lo dijo Luis, no te lo prestan, ni un piquito. Nada,
3: no. Pero sí te sigue agarrando los detalles. Sí.
2: Algunos.
3: Ella sí. Te sigue agarrando los detalles aunque no agarres nada.
0: Por ejemplo, vos,
3: no te lo dice, no te gastando que ya no va a agarrar nada. Uh-huh. Nunca te lo dice la mujer.
2: No lo dice,
3: sí. Pero sí le gusta todavía seguir agarrando los
2: detalles. Mira, contá con el dedo de meneíto este que yo tengo, la que te venga a decir, evitate mandarme nada porque no vas a agarrar nada conmigo. Difícil. La mujer que
0: agarre. Es cierto. A mí me pasó. Pero por ejemplo, yo no quise probar la panocha, por lo menos.
3: No quisiste.
0: No quise, sinceramente no quise. Y puede pasar ahorita si llegara aquí. Puede pasar. Pero yo desistí por muchas razones. Por eso que dijiste vos, no te doy indicio, no te dice nada. Vea qué lindo que eso, nada de eso.
3: Simple.
2: Qué lindo que eso, oigan a esto. Ahora que lo tiene que enamorar también.
0: ¡Claro! ¿Dónde queda? ¿Dónde queda el cariño de la mujer?
2: Aquí dice la pregunta.
3: Mira, yo te voy a decir algo.
2: Sos vos, no ella.
3: Mira, yo te voy a decir algo aquí en vivo. Nunca desafié a un feo.
2: No estoy desafiando.
3: A un gordito,
2: estamos hablando de la
3: porque conquista. Hasta ella misma puede hacerte la visita a tu chante. La mujer te puede ir a visitar a tu chante.
2: Y ella
3: en la coronada de tu chante y la mandas en Uber todavía. Sí, no la vas a dar vos mismo.
0: Y le das 1,000 pesos.
2: Lo
0: por
2: que
0: lo
2: te
0: menos.
2: Quiero decir que estamos hablando de la conquista de él.
3: Pero por no, eso no, mismo que tiene, no, pero, que el hombre.
0: Pero Ima, sabes, te lo planteo así. Te están enamorando a vos. Uh-huh. Te están dando regalos. Efectivo, material, lo que vos querás, hasta paseo si vos querés. Uh-huh. Y no le vas a decir vos ni un te quiero, ni un lindo sos a ese hombre.
2: ¿Cómo no? Gracias.
0: Eso es lo que yo estoy hablando.
2: Un gracias.
0: Un no jodas a la gran viuda. Un gracias.
6: Ahí les va mi opinión, Basilena. Buenos días.
0: Opinión más
6: miércoles. Ya se está sabe cómo soy yo.
0: Oye.
6: Pues la boricua si es gatona. Cuando la conquisté a la madre, no te voy a decir cuánto tiempo me iré a tener a Pietola. 8 meses.
0: Con Carla, puertorriqueña.
6: De recuperación.
3: 8 meses.
6: Y sí, yo gastaría, carnal, porque yo a la madre siempre la consiento con su perfume de $100, sus zapatitos a Nike, pues, a ti que le gusta, etc. Eso sí, siempre.
2: Muy
6: y el fin del sistema, el que quiera su celeste, que le cueste.
2: Pues así es.
6: Ver la baña bonita y hermosa, vístala.
2: Sí. Si quiere seguir viendo su culón.
6: Si no, pues el Sancho le quita la ropa.
7: Buenos días, Silones. Eso depende también de la persona, pues, porque si vos miras que ella gasta bastante y vos podés suplir esa su necesidad, o lo hace, pero también depende de cómo ella va a retribuir eso, ¿verdad? Si ella no lo retribuye de la mejor manera, vos pues obviamente te vas a echar para atrás.
2: Retribuir la mejor manera es prestándolo. Eso es lo que ustedes se refieren, pero quieren que el mismo mes o el mismo día uno se los preste. Tampoco así.
3: Porque ya estamos grandecitos.
2: No.
3: ¿Ah? Estamos grandecitos.
2: Oye, lo dijeron, el que no, quiere ser
3: la mujer. Supuestamente hay una regla en las mujeres ahora, a la tercera salida.
0: A la tercera salida,
3: ¿cómo es ese mate?
2: Hasta ahora le escucho, Pipe.
3: Ahora hay una mate que habla a la tercera salida y eso es ese caso.
0: Voy a hacer, mira, me han metido dos preguntas que no la tiro porque me pueden matar hoy.
8: Buenos días. Al saber las exigencias de ella, o verdad, el costo para conquistarla, también vengo y se le pregunta a ella qué ofreces, porque
2: es una moda también
8: a pedir, no, pero te ofrecen un futuro prometedor
2: de entrada, loco, vos lo permití.
3: No, eso que diga el hombre que ofrece, loco, de entrada, lo siento como un
2: Como negocio. Sí, como exigencia.
3: No, falta de respeto. Mucha falta de respeto.
2: Fíjate que eso, ya que hablaste de moda, que esa es la de decir, porque la tercera salida se lo preste. Y eso es una moda también que ha agarrado el hombre, que últimamente lo escuchaba aquí. Solo saben decir, ¿qué ofrece?
3: ¿Qué ofrece?
2: ¿Qué ofrece? Falta de respeto. Una falta de respeto de entrada.
0: Pero es que la primera que anduvo preguntando eso fue la mujer. Y entonces el hombre lo aplicó. ¿Qué ofrece como hombre?
2: Pero es que desde los tiempos de la Biblia, como dice Z, loco, es que se quieren venir a modernizar, a cambiar las cosas.
3: La mujer decía eso antes. Ajá, ¿Qué tiene para ofrecer?
0: Como hombre, ¿qué me ofrece?
2: Pero porque normal, porque se supone que es la cabecilla el hombre. Por eso, de esa manera, no por exigencias de que, ok, trátame como rey, ni tal vez una revolcada.
0: Ajá, pero te decimos, ¿qué ofrece? O sea, en el aspecto como...
3: ¿Qué ofreces?
0: Eso es lo que estamos
3: hablando. ¿Balanza?
0: Ajá.
3: ¿Tiempo o dinero?
0: Se apagó el inversor.
3: ¡Ay, Dios mío! ¡Se va a ir para el crucero!
2: No, pues que sí.
3: Hay que poner el panel solar.
2: Es que obviamente, si me decís que ofreces, ok, me apoyo. Si estás en las malas, vamos a estar en las buenas y en las malas los dos. ¿Qué sé yo? Todo ese chorro marido.
3: Balanza, tiempo, dinero, vuelvo y repito.
2: Ambas. Si ¿Amba? Hay, ambas.
0: No, tenés que ser agua o aceite.
3: Sí.
2: Ah, no, ahí estás comparando mal, porque el agua no se lleva con el aceite.
0: ¿Y qué estoy diciendo yo?
2: Por eso te estoy diciendo.
0: Tienes que ser agua o aceite. Sí. Una de las dos estoy diciendo.
3: Gracias. ¡Qué barbaridad esta señorita Cerezo!
2: ¿Yo por qué?
3: Anda destilando veneno, pero ya sabemos por qué, porque ya nos venías cantando de que en estos días te caía el semáforo. Pero bueno, simple y sencillamente te voy a responder así para no sonar tan patán, engreído, grosero, machista y lo que sea. No es lo mismo darle mantenimiento a un Hyundai que darle mantenimiento a un Lamborghini. Ajá.
9: Buenos días, vacilones.
2: No le entendí. Nadie le entendió.
9: Y hay varias cosas allí. El hombre sabe cuando la mujer es caprichosa. Cuando ella te dice que yo soy cara, no, es desubicada. La mujer que tiene capacidad para cubrir su gasto no se anda fijando en eso. No se anda fijando en que si el hombre tiene o no tiene capacidad, ella busca otras cosas porque ella misma se puede costear lo suyo. La mujer que es desubicada, ella sí busca eso. Mira si el hombre le puede mantener sus caprichos. Y el hombre tiene rápido, se puede dar cuenta. Sí, hay un tiempo límite, vos te das cuenta. Cuando sí, cuando no.
10: Una parte tienen razón, en otra no. Una parte que tienen razón es que hay muchos que desisten, pues, porque no van a estar gastando pólvora en su filote, con todo respeto, ¿verdad? Pero sí es importante saber que cuando un hombre se enamora, da todo. Y a veces las mujeres, pues, no esperan o no es lo que esperan ellos. Y lastimosamente gaste, ese es el capricho que tal vez se puede.
11: Buenos días, vacilones. Yo creo que ahí depende de cómo esté la mujer. Si la mujer está bembur y te gusta, y la mujer vale la pena, ¿entiendes? Cuando digo que vale la pena es que no es una mujer paga ni nada, ¿entiendes? O sea, vos decís, esta mujer está buena para casarme con ella. Yo creo que ahí vale la pena. Vale la pena invertir lo que se tenga que invertir, ¿verdad? Vale, estamos vivos.
12: Buenos días muchachones. Aquí, en mi opinión, está esto. Desde que vos sabes a lo que te vas a meter con una persona, que sean tal vez así, pues, tenés que tener tu trabajito, vos sabes, estar preparado mentalmente para todo eso y, pues, solucionar todo, papi. Más si te gusta la persona, en mi opinión, tenés que tener tu trabajo, donde sepas que vas a solucionar todo y vas a estar todo bien, así, ¿me entiendes? Y, pues, esa es mi opinión.
2: Pero nadie ha dicho si desiste o no desiste.
0: Están diciendo que no desisten, pues no le entendés.
3: No desisten los hombres.
0: Están diciendo que no desisten.
3: Los hombres están diciendo que no desisten, que prefieren invertir.
0: ¿Estás oyendo? Ah, bueno. ¿Ya viste que no entendés?
13: Buenos días, muchachos vacilones.
0: Van con todo.
13: En mi opinión, hermano, yo creo que no se trata tanto de desistir, porque cuando una persona realmente te gusta, ¿me entiendes? Y vos querés conquistarla, no te importa ni te limitas tampoco, ¿me entiendes? Uh-huh. En lo que tengas que hacer o gastar. Pero ¿qué pasa? Que cuando vos ya conquistas a esa persona, vos empezás a hacer planes con esa persona, querés proyectar un futuro con esa persona. Y ahí está el detalle, donde la acostumbras a una vida de cumplirle gustos, de cumplirle caprichos, pero después ya sabes que tenés que empezar a ahorrar para un carro, que un terreno, una casa o un emprendimiento, lo que sea, ¿me entiendes? Y esa es la parte que a ellas no les gusta hoy en día, la verdad. A ellas no les gusta, ¿me entiendes? La palabra limitarse es algo que a ellas no les gusta y no son todas las mujeres, la verdad, que están dispuestas, ¿me entiendes?, a hacer sacrificios hoy en día, la verdad. Dale, saludos, bendiciones.
3: ¿Qué te quise dar a entender, Aceret? Uh-huh. Que dependiendo de la mercancía va la inversión. Así de sencillo.
2: Bueno. Está
3: porque
2: bien.
3: Si viene una feita a quererme agarrar de cajero automático, Aceret, por eso te dije, no quería ser arrogante. Mejor doy la vuelta y me busco otro que, o sea, vaya a gastar quizás lo mismo que aquella feita quería que yo gastara en ella, pero voy a comer mejor. Eso te quise dar a entender.
0: Bueno, pues en resumen, ustedes no necesitan de la mujer. Ustedes
3: inviertan, que se queda palmado.
0: Sí.
3: Invierten. Pero hay una clase de diferencia entre la mujer y el hombre. La mujer no tiene esa capacidad.
2: Yo dije cuando se enhuevona y se capricha y le gusta así. Yo lo dije claro, que no me entendiste.
3: Pero con el meñique dijiste.
2: Contado con los dedos, te dije, sí, porque no todas pues tienen la capacidad. Como que me diga que una sugar mommy se venga a caprichar con malo a todas esas locas. Hasta comerse el bizcocho.
0: Mira, Lazarete.
2: Pues sí.
0: ¿$2,000?
2: ¿Qué?
0: $2,000 pesos, vale.
2: ¿2,000 pesos qué?
0: No es la inversión de la Zaren. 2,000 pesos, mira.
2: ¿En qué más?
0: En todo, en el pelo, 2,000 pesos, mira.
3: Ah, solo ay, en el jurado, pelo. Solo en el pelo. ¡Hala, qué bárbaro! Uña, esto que lo otro, ¿no?
0: Todo eso.
3: Vaya calculando.
2: Amor, 200, ¿viste?
0: ¡Hala! 6,000 pesos son.
3: 7,000.
2: Joder.
3: 7,000 córdoba.
0: Imagínate, ¿ah?
3: Ahí está,
0: pues. Solo el pelo, imagínate.
2: Solo el pelo.
3: Ahora la uña.
2: 100. Manupié.
3: Estamos hablando 300. ¿Cada cuánto?
2: Eso es lo de los pies y las manos mensual, amigo.
3: Mensual.
2: Ponele.
3: Estamos hablando de 100.
2: Lo que te pelo cada 6 meses.
0: Lo que te arrasen comida. 6 mangos, un chile.

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3: Las 7:07.
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1: Siete de la mañana, 17 minutos, 7:17. Traemos por acá sorpresa para todos nuestros oyentes, Tuani. 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
1: Buena vida siempre, vos sabes, vacilón de la mañana, el número uno en Nicaragua.
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1: 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Vamos a obsequiarle por acá este precioso regalo, que también la gente de YouTube está por ahí con nosotros observando todo lo que pasa por acá en cabina. Miren el precioso regalo, aquí hay un bonito regalo. Así
2: sorpresa,
1: que,
2: sorpresa. Luigi, pero realmente queremos a alguien que pueda venir a retirarlo, que usted sepa que va a utilizar esta herramienta en su casa para que pues no vayan a hacer en vano la participación. O sea, gente mayor de edad, que tenga su cédula y que tenga el tiempo, ¿verdad?, también de venir a retirar su regalo y que lo vaya a ocupar en casita. 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
2: aquí.
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1: Ok, sí, perfecto. Sí. 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
3: Las 7:33.
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7: Y continuamos con mucho más con nuestros amigos de Super Herramienta. Venimos al momento más esperado, que es el regalito que nos trajeron para compartir su noveno aniversario. Así que, Lili, te lo dejo en tus manos. ¿Cuál es esa pregunta que nos van a responder nuestros oyentes? Y así ustedes, pues, pónganse las pilas.
8: Vamos a hacer tres preguntitas fáciles. ¿Cuántos años estamos cumpliendo? Lo hemos dicho un montón de veces.
9: Sí, eso está fácil.
7: Escuche bien, sí.
8: 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No necesariamente la dirección completa, sino la zona donde estamos ubicados en Managua.
9: Está la segunda pregunta.
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10: 7676-8271. 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
9: Ok, vamos a darle por ahí que están llegando ya las notas de audio. Super Herramienta.
10: Vamos a darle.
11: Buenos días, Radio La Tuani.
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7: ¡Es por nota de
9: bárbaro!
10: ¡Tuviste cerca!
9: ¡Caliente, caliente, caliente, caliente!
10: ¡Está caliente, está caliente, está caliente! Vámonos con el siguiente.
9: Pero todavía es más del 50%. Sí. Imagínate vos celebrando, ya saben ustedes cuántos años.
10: Así es.
7: Pero mira, necesito que sean notas de audio. Sí, están escribiendo.
10: Notas de audio. No necesito ahorita que me manden nada de escrito porque quiero validar al aire que ustedes están pendientes de toda la información que estamos brindando de este aniversario que tienen nuestros amigos de Super Herramientas. 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
7: ¿Cuál?
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10: Vámonos, señora, al siguiente.
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10: No estén llamando,
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9: 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Sí, no vas a poder con nosotros. No. Calmate.
10: Vamos a darle a esta nota de audio.
13: Esto termina en ese número. Todo
9: sí. Sí, pero es más de 50. Ahí le va a dar una pista. Todavía es más de 50.
10: Sí. No, hombre, eso no, hombre. Eso no. 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
9: Ok, muchas gracias. 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
10: Ya regresamos con más del
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0: Las 7:43.
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0: Quédate como así que esta mañana de este miércoles, mitad de la semana. Aquí tenemos más invitados por acá en el vacilón. Y tenemos a nuestros amigos de Excel El
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2: How are you?
3: Fine.
2: Good morning.
1: Good morning.
2: Good
1: morning.
0: Amazing.
3: Tomorrow para la turbomolita, vino.
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4: 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Si desea por la mañana, por la tarde, por la noche. Así que si usted es profesional y usted quiere aprender inglés, quiere impulsar su carrera, quiere impulsar su futuro o simplemente lo necesita, porque increíble, o sea, la semana pasada, como siempre, todos los miércoles, una de las personas que se inscribió, voy a decir el nombre, tal vez no le está escuchando, Jonathan, me decía que él pues necesitaba el inglés porque su trabajo, hace un año cambió de trabajo, ha perdido 4 veces la oportunidad de cambiar en su trabajo por no
3: ascender,
4: tener esa fluidez verbal en el inglés. Claro, él se encuentra en Estados Unidos y allá es una gran necesidad porque hay muchas personas pues de hispanos que necesitan
0: hablar inglés,
4: desarrollar la lengua.
0: Contame algo, cuando me decís de que salen de lo fuera de lo común Excel Global English, porque por ejemplo vas a una clase normal y vienen y te dicen el hello, tienes que hablarme de inglés desde un principio, te dejan tarea, llenar una hoja, ¿qué es lo que hace para que la persona aprenda rápido con sus métodos?
4: Claro que sí, lo que hace que aprenda rápido es que nosotros no evaluamos ni por exámenes, uh-huh, calificaciones, no dejamos tareas. Nosotros lo hacemos a través de la práctica y a través de la fluidez verbal. Para eso tenemos clases. Hay clases de reading and writing, que son talleres de lectoescritura, clases de grammar, que es importante, la gramática, obviamente, conversation topics, que son temas libres de la vida cotidiana, y horas lúdicas. Hay horas lúdicas como horas de película, horas de juego, horas de música. Es decir, de esta manera se le facilita al alumno poder aprender inglés, porque esto le genera un efecto de pensamiento conocimiento directo y gracias a nuestras dos técnicas de aprendizaje, que es la mnemotecnia interactiva y la alta fijación repetitiva. 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El alumno traduce, lo ponen a aprenderse un gran listado de verbos to be, a que pasen al frente, a que traduzcan una lectura al momento que está ahí con el profesor que te dice pasa, léelo. No podés, te da pánico, no sabes cómo expresarte. Pensás en español para poder hablar en el idioma inglés, que yo siempre lo digo, porque imagínate, es como que te digan, decime los números del 1 al 10 en inglés. Te los dicen, decime el número de cabina. Entonces, es que algo que uno lo mantiene así, ¿verdad? Pero si te dicen que lo diga en inglés, te quedas como múltiplo. Escuchamos, no juzgamos a como uno dice. Entonces, eso es lo que nosotros evitamos, que el alumno piense en español para hablar en inglés. Entonces, con Excellence lo aprende de manera natural, piensa en inglés, habla en inglés como green, que verde, house, casa, si lo juntás, te dicen que significa
3: casa verde,
4: pero realmente a nivel intérprete, dependiendo de la conversación, significa invernadero, casa botánica, casa jardín, y ahí va. Entonces, con nosotros va a ser intérprete del idioma.
0: Funciona, ahorita casi me viene a la mente. Funciona eso de escribir la pronunciación. O sea, estás diciéndome que piensas en español para poder pasarlo en inglés. ¿Funciona escribir la pronunciación o no funciona ese método?
4: Depende. Fíjate que ahí sí que depende del alumno. Uh-huh. Porque nosotros como seres humanos tenemos como una capacidad que siempre nos distingue de aprendernos las cosas. A mí me funciona repetirla en voz alta, en la cabeza, en la música, a través de audio. Y nosotros tenemos también esa herramienta. Pero hay personas que les funciona escribir y repetir.
0: Es correcto.
4: Entonces, por eso depende de cada persona cómo llegue a memorizar el inglés. Entonces, pero también el inglés es práctica. O sea, el inglés es soltar la lengua. 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
0: Grechi, mi hijo están de haraganes, no quieren aprender nada, tiene para mi hijo. Claro. Aprende inglés, tiene modalidades, contame también.
4: Por supuesto que sí, tenemos para los niños de 7 años a 11 años que sepan leer y escribir. No importa si están en Managua, si están, o sea, donde estén.
1: ¿Es un módulo aparte conforme al sistema de los adultos?
4: Fíjate que, o sea, sí están separados los adultos, o sea, niños con niños, adolescentes con adolescentes y profesionales con profesionales, sí. Okay. Pero el sistema de enseñanza es el mismo. De hecho, el de los niños es súper divertido porque los niños juegan, aprenden y siempre es a través de un juego. Obviamente tienen su plataforma, pero el juego se llama Navio Mind. Entonces, en este juego de Navio, mientras el niño prepara su unidad, por ejemplo, la lección 1, entonces automáticamente el sistema, ¿verdad?, le desbloquea un nivel para el juego. Entonces, ese juego el niño lo va desarrollando. Entonces, después el niño hace la lección 2, se le vuelve a desbloquear otro mundo y así sucesivamente va avanzando. Es súper entretenido, es divertido. Ahora los niños son bastante tecnológicos. ¿Qué niño no tiene celular? Sí, o sí, no tiene tablet.
0: Ya,
4: o sea, lo contás con el dedo de la mano. Entonces, sí, aproveche la inteligencia del niño también. Aproveche.
2: Son una esponjita.
4: Sí, que son una esponjita, absorben todo. 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
0: Son tempranero.
4: Tempranero, bueno, aunque ahorita, a ver.
0: Están trabajando, están trabajando. Están anotando el número ahorita y aprovechar el descuento también de
4: 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Ajá. Dice que en su trabajo hay demasiado ruido. Y que ese día tuvo que memorizarse el 8290-8040 para podernos escribir y así se pudo matricular.
2: Ok, muchísimas gracias, Grechi, por ese descuentazo que siempre nos regalas a nuestros oyentes. Tuani, recuerde que usted tiene la oportunidad de aprender inglés en Excellent Global English. Así que nosotros nos vamos a retirar, muchachos. Llegó el momento de irnos.
1: Bueno, gracias.
2: Será hasta
1: por
2: el día de mañana. Fue una programación especial de invitados y de regalitos para nuestros oyentes. Ya se quedan con Luisito Saldaña hasta la una de la tarde. Y después.
0: A la una quedamos con Azalea de Mi Huesito en La Pulpería. Y a las 5 de la tarde, Eric Mairena hasta la 9 de la noche va a estar en el Remix Play para que no se lo pierda. Nosotros nos largamos, le decimos chao, bye. Esto fue y será
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1: Bien, good morning. Buenos días. ¿Qué tal amanecieron estos niños? Estamos en el miércoles. Miércoles 26, mi papo, ¿eh?
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1: Palazo, loco. Miércoles 26. Vamos a darle por acá. Buena música. Iniciando esta mañana con la bendición de Papá Dios. Te saludo por acá, Luisito Saldaña, el más loco de la FM. Vamos enrumbado hasta las... Vamos hasta la una, mi papo. Vamos hasta la una. Hoy mucho entretenimiento, así que quédate con la número uno, la Tuani 100.3 FM. ¡Mano arriba! Fuera la pereza, sí. Mano arriba, fuera la pereza. Y venimos con toda la actitud positiva. Actívate a través de WhatsApp 7676-8271 en vivo.
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2: Nosotros Saldaña, siempre actitud positiva, Cangre, estamos en vivo con la mejor sintonía, fiel sintonía. Del Punati Inglés, creo que así sí, creo que se llama, en el turismo. La okay. Estamos en vivo hasta la una, lo más loco de la 5.3, la Juan.
0: Bueno, mi novia, yo tu príncipe. Inglés en Miami, se llama La Rula.
3: Hola, hola, buenos días, me pueden complacer con Donde de Ryan, estamos en vivo.
0: ¿Cuál, baby?
3: Me pueden complacer con Donde de Ryan, estamos en vivo.
0: Don Girl.
4: Buenos días, Luisito Saldaña, al que la gente engaña y le saca la... Estamos en vivo, Luisito, en este miércoles litro. Luisito, con esta que aquí dice, agua, cerebra,
0: agua, ok. El futuro fuera de órbita. Marcianeque.
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0: Mándate nota de audio 7676-8271.
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0: Ayer la vi, Don Omar. Vamos a agregarla. Mientras voy a la breve pausa comercial, no te vayas.
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0: Corillo, este es el Armageddon Edition. El IL que habla con las manos. El rey. El fantástico Mario V.I.
1: ¿Quién le hizo eso a ella? Tan bella.
2: Buenos días. Feliz miércoles de actitud, feliz miércoles positivo, feliz miércoles de alegría y de energía. Estamos en vivo. Quiero que me complazca con una canción, chiquito. ¿Será que puedes ponerme la de general? ¿Cómo tienes unas caderas que parecen carretera? ¿Será que puedes?
1: Bueno,
2: si no puedes complacerme con eso, te voy a poner Vega, tú lo mencionas, por favor.
1: Sí, esa le gusta a tu sobrino también, el Centeno.
3: Exacto. ¿Qué onda? Ya estamos en vivo aquí con tus huesos. Ya no sabes cómo es la vaina.
1: ¿Y ahí?
3: Fíjate que ahora estaba escuchando, el vacilón, ya sabes, el vacilón de la mañana. Yo casi no lo escucho, pero ahí estaba. Y me surgió una pregunta, loco. No sé si te sirve ahí para el debate.
1: A ver.
3: Pero me surgió una pregunta. ¿Por qué a las mujeres les cuesta mucho enamorar al hombre? Ya sabes, tirarle un piropo, pues, así como decimos nosotros, ¿ya me entiendes? Para el hombre es más fácil, pero para la mujer no sé por qué se le complica más. Vale, vamos a ver si te sirve ahí. Tal vez me regala una rolita. Tal vez me regala... ¡Báilalo, Rocky! Ya sabes, dale, porque estamos en vivo.
1: ¡Báilalo, Rocky! ¿Qué me dice el Brandon, el codiciado?

0: ala, pero está maldito el que tiró Jorge, ¿oíste? Está nefasto, loco. Qué bárbaro de cangri. Vale, por ahí, Jorrito. Está destilando grasita, papá. Así me gusta, ¿oíste?
1: Buenos días, papá. Activado ya la mascarita móvil con la loquera Saldaña.
0: Así me gusta.
1: Escuchando ahí, que quieren tirar un debate ahí. Está bárbaro, está buen tema.
0: Buenísimo. Hay dos ahí, ¿oíste? Hay dos en la banca.
1: Pues me puedo poner el que de Romeo. Ahí está Miguel.
0: Dale, vamos a buscar del San Miguel. ¡Llegó la cocinera!
2: Buenos días, Luisito. ¿Cómo amaneciste?
0: Muy bien, bien. ¿Y vos?
2: Desvelado.
0: Ah, ¿por qué?
2: Quedado como.
0: Rico, ya lo he hecho.
2: Está bien alborotadito.
0: ¿Yo? Yo estaba bien portado. Tirándome mi bananito con leche y escuchando. Al suave.
2: Porque ayer está bien alborotadito.
0: ¿Qué va a ser? El Kevin es el que alborota a la gente.
3: Oye, papo, ahorita ando ganas como de destilar veneno, papo. ¿Por qué las baby tóxicas piden a un hombre bueno cuando ya tienen tres hijos de diferentes padres?
0: Por ahí andamos, ve. Me gusta cuando los planetas se vienen alineando despacito. Por ahí andamos con ese facto, con ese debate de la mañana.
4: ¿Cómo va a ser imposible tirarle un piropo a esta cosita?
0: Qué bárbaro.
4: Rica, Luisito. Si la belleza fuera un delito, yo ya estuviera presa.
0: Qué bárbaro.
4: Porque me robas la mirada.
0: Qué rico. Qué bárbaro. ¿Ah? Buenos días para todas esas baby tóxicas, chambeadoras, luchadoras. Las que se despiertan a las 12 del mediodía, esas no, papo. Esas no las quiero. Solamente las baby tóxicas chambeadoras. Las que escuchan a Luisito Saldaña por la mañana. Todas esas baby que ya están en la oficina, que van rumbo al trabajo. Las que se quedan en casa chambeando, haciendo lo que hacer. Ese es un trabajo, loco. Y cansa más, chiquito.

0: mañana, 57 minutos. Arre con la que barre. ¿Dónde la compraste, chiquito?
1: Good morning, papo. Good morning.
0: Ya, no, no, te escucho bajo, papo.
1: Miércoles de gratitud, mi compadre. Estamos en vivo. Dale, saludo ahí. A las 2 libras de maquillaje.
0: 2 libras de maquillaje a las 70 mil. Esto es malo, ¿eh? Te escucho apagado. ¿Qué pasó, Pancho Loco? ¿Ah? Par de cafecitos, papo.
2: Bárbaro, mi amor.
0: ¡Óiganlo!
2: Que un hombre que no tiene hijos le gusta más la mujer que tiene que la que no tiene.
0: Pero ese ya lo hablamos, sí, ese ya lo hablamos. Tengo un debate ahí que está Bembur, ya lo tengo. Ya lo tengo. Ya lo tengo ese debate.
3: Buenos días, baby. Estamos aquí contigo. Baby, con este, por fin. Estrella fugaz.

0: ¿Qué nota? ¿Qué nota, Luisito? Buenos días, estamos en vivo. ¿Qué va a ser yo? No me digas. Yo solo estoy observando y analizando las cosas, o sea, para estar de lejito, nada más.
1: El Kevin solamente y al brotar el avispero en los live de la noche. De lejito. Así estaba Jorge. De lejito.
2: Estoy, baby, por el Estadio Soberanía, donde me robaron mi celular, por cierto, pero estoy escuchándote.
1: Qué malo recuerdo, mi amor, y hoy todo el día va a estar ahí recordándote. ¿Ah? Qué bárbara. Yo siempre paso choteando por ahí, oíste. Nunca te veo.
3: Bien, ¿y vos?
1: Bien, ¿y vos?
3: Así estaba yo también, de lejito, viendo toda la regazón que se armaron conmigo.
1: ¡Parece camaleón!
3: Así estaba yo también, de lejito. Huela. De lejito. Viendo toda la regazón que se armaron conmigo.
1: ¡Hijo! ¡Oí, flaca!

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0: Facebook, vayan a Facebook, me comenta cuál es tu programa favorito en la mañana, a ver. ¿Cuál es tu programa favorito en la mañana ahí en el Facebook, Radio La Tuna 100.3 FM? Ven a comentarme, tenemos el debate, la hora más rápida y la novela. Dentro de la hora de programación de Luisito Saldaña.
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0: Coméntame por ahí, people. Facebook.
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0: Vamos en vivo.
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0: El mundo contra mí solito en la mañana. Ah. Ni que metan a 800 en la mañana en otra radio. Estamos ready por acá, una familia completa en la Tuani, 100.3 FM. Sí, sí, baby.
3: Buenos días, Luisito Saldaña, el gordito de la Tuani tóxica, papo. Te habla el ronco, so nasty. Papo, en esta mañana te podría poner ahí San Miguel.
0: Loco, son relajo, perro. No. Oye, este cangri.
3: So nasty. Te habla el ronco. So nasty. Papá, en esta mañana te podría poner ahí San Miguel. Estamos en vivo.
4: Buenos días,
0: papu.
4: Dímelo. Saludos desde acá, Colorado. Costa Rica. ¿Será que me puedas poner una música? Dígale, David Vival, Amanecí Romántico.
0: Vámonos a Facebook, coméntenme por ahí, porfis. La gente de Facebook, Radio La Tuani 100.3 FM. Todo el mundo en el Facebook, toda la familia, Team Baby Tóxica. Team Espartano y en el Face. Radio La Tuani 100.3 FM. ¿Cuál es tu programa? Ahí están los tres programas de la mañana. A ver, de 8 a 1.

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0: Una a la vez, una a la vez. ¡Dímelo, vamos!
1: Buenos días, Luisito, aquí, reportando sintonía desde Chinandega, carnal.
0: ¡Chinandega!
1: Desde la hora de la madrugada, reportando sintonía. Y un saludito especial a todos los transportistas. Así que voy en vivo con la guardia aquí, carnal. Que está a ver si me podía complacer con un pelado tranquilo de la T-Face. Y un saludito muy especial ahí para Careloco.
0: Bueno, saludos. ¡Careloco, tiene Careloco! ¡El loco, tiene Careloco!
2: Pasen,
0: que vean, respeten los perímetros, los límites de velocidad, hay que respetarlo. Es de loco. Papel en regla.
1: Ande Fayuco, ando Fayuco, perro.
0: Y ahí te veo. Ah, no, me diga. Qué bárbaro. Borracho responsable.
3: Buenos días, perrito.

0: amaneciste, compa? ¿Cómo amaneció el compa? ¿Cómo amaneció?
1: Es que pues mío,
0: para usted, compañero, ahí en su trabajo. El mejor de la radio. Ay, ay, ay, papi.
2: ¿Cómo estamos? Aquí estamos, vete día.
0: Hazme con una musiquita ahí, por favor. Poneme esa musiquita a los 12 discípulos. Hace buen día, mi compa.
2: Feliz.
0: Miércoles. Tiene trabajitos para escucharte siempre, papá.
2: Dale, mi hermanazo, saludos, bendiciones.
3: Kevin, solo cuento, ya sabes, solo pica y jala el mae, ya sabes. Solo pica y se va.
1: Yo no.
3: Si el Jorge, ya Jorge está involucrado. Y si el ronco, este ronco es Arebarro, dice que estábamos armando la regazón con él. Y era la flaca la que se estaba bajando con él. ¿Vos sabes?
2: La flaca, sí. Fuerte.
4: Listo, preguntaba por la China en el proyecto, ya sea en cualquiera de las dos empresas que están aquí. Ahí te van a decir a dónde estoy yo.
2: La China, ¿qué pasó? En el baño, me. ¡Ah, la das!
5: Muy buenos días, Luisito, estamos en vivo.
2: ¡Estamos en vivo!
5: Pues Luisito, sí, buen llamarada, mi hermano, aquí el tigre. ¡Wow!
2: Dímelo, tigre, dímelo, tigre. Dímelo, tigrillo.
6: Se me está volviendo loco, entonces va que...
2: Una a la vez, una a la vez. Oye, sigo avanzando por acá.
7: Por la mañana, casa.
2: Por la tarde, Ron. Se viene el debate de la mañana. Vámonos a través de Facebook ahí comentando. Vámonos a través de Facebook, Radio La Tuani 100.3 FM. Todo mundo en Face. ¡Epa!
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0: podcast.
1: Bueno, mi niño, se viene el debate de la mañana, papo. Se viene con todos los poderes de Cocu. Con todos los poderes de Cocu. ¡Ay! ¡Niño! ¡Niño!
2: Luisito, miércoles de gracia, mi rey, miércoles de gracia. Gratitud. A los Tuani, a Luisito Saldaña, el gordito de la Baby Tóxica, pero primero a papá Dios por tenernos aquí, ya sabes.
1: Así es.
2: Gracias a todo el mundo. Y hey, vámonos. ¡Arre, mi rey! ¡Arre! Y hey, sonate de Bow. Antes que deje sonar, sonate de Bow, estamos en vivo.
1: Dale, que estamos ready, listo, para lo que sea, para la vuelta. Vamos con ese debate de la mañana.
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1: Ya estamos listos, ¿qué dice el debate? A ver, va subiendo, va subiendo, va subiendo, va subiendo en el estado de WhatsApp. Ay, Dios mío, ¿eh? ¿Qué pasó aquí? Estamos ready, sí, estamos ready. El debate de la mañana dice así, para toda la gente que se está conectando a esta hora en la mañana. Atención.
4: ¡Let's go!
1: Atención. Hombre que no es capaz de aceptar y cuidar hijos ajenos, no es un hombre. Es un niño que no sabe lo que quiere. Lo dijo una baby tóxica y al final me pone, se tenía que decir y se dijo. Hombre que no es capaz de aceptar y cuidar hijos ajenos, no es un hombre. Es un niño que no quiere, es un niño que no sabe lo que quiere. Se tenía que decir y se dijo. Qué linda, ¿cómo están ahora? Bueno, vamos a la breve pausa y ya regreso con tu nota de audio en el debate de la mañana.
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4: ¿Cómo es el mate? ¿Cómo es el mate, Luisito Saldaña? Buen día, estamos en vivo.
3: ¿Cómo en el debate?
4: Vamos aquí, arre con la que barre. Gente, ¿cómo es el mate? Pero hay que preguntarle en qué condiciones está hablando esa muchacha, porque hey, quiere tapar las gajas con un mate, ¿cómo es eso?
3: Esa es. Esa es, esa es. Esa es, papu.
5: Buenos días, buenos días, buenos días. Estamos buenos días, buenos días. Buenos días a todos ahí los oyentes. Pues fíjate, la verdad, las cosas que no son unos niños, simplemente que usan la cabeza de arriba, obviamente.
3: Okay.
5: Lo que pasa es que la gente está mal acostumbrada de que, ay, que si me voy con un maje, que él me va a mantener y va a mantener a los niños. Sí, sí, sí, yo soy mujer y todo, tengo un hijo y todo. Ajá. Pero eso no quita de que venga mi hijo cuando sea mayor y que se meta con una muchacha que tenga sus hijos.
3: ¿No te va a gustar?
5: Yo no le quito la hombría a un hombre por meterse por una mujer con hijos. No, eso no quita y no pone y nada. No, nada tiene que ver.
3: Interesante eso. Este debate. Porque dicen las baby tóxicas. Eso no es un hombre. Eso no es un hombre, es un niño. Un niño que no sabe lo que quiere. Como arrecha y ahí. ¡Qué locura! Vamos en el debate de la mañana con Luisito Saldaña. Voy por acá.
6: Qué pasó, mi perrito? Fíjate que ese debate está ahí, está ahí, está ahí. El debate, el debate. Está duro, está duro. Porque mira,
3: está sólido.
6: Yo sé que todos te van a decir ahorita, no, que uno no tiene obligación con hijos ajenos, ¿verdad? Pero recordate que si ya somos personas adultas y mayores, que ya nos dejó el tren, todos ya tenemos hijos, creo yo, ¿o no? A menos que seas un niño, ¿me entendés? Entonces ahí cae la palabra niño. Si sos un chaval de 16 años sin hijos y sin nada, sos un niño. Pero si ya sos un hombre de 30 y pico para arriba, vos sabes que aún no se sabe esas responsabilidades. Y si el caldo está bueno, perrito,
3: por detonarlo,
6: vos sabes que ahí andamos hasta con el chatel. ¿Qué va a querer, niño? Mira, aquí te traje estas galletitas para el niño. ¿Vos sabes cómo es esto, Luis? Con tal de detonar, el hombre baja hasta las nubes, las estrellas, hasta la luna, por bajar calzón.
3: Hasta se enjarana el hombre. El hombre hasta se enjarana.
7: Y el papo, y es que estas baby tóxicas no andan buscando pareja para ellas, sino que andan buscando papa para sus hijos, como que si los hijos no tienen papa. ¡Qué lindo!
3: Andan buscando a alguien que le resuelva la vida, papo. Así, así se lo vamos a decir.
4: Que nota, Luisito, y hey, ¿qué onda con estas baby tóxicas? Y ahí, como aquel maje las dejó voladas ahí, nos hizo responsables, quiere que uno sea responsable con ella. No, no se puede, hombre. Que vayan a buscar a otro pendejo ahí que mantenga a sus hijos, a los entrenados.
3: Ok. Ahí están los brothers, los saltamontes.
8: Sí, mira, yo te voy a decir una cosa, papá.
3: A ver, a ver, a ver.
8: Yo te voy a cambiar la frase. Bueno, a la baby tóxica más que todo. Para mí, hombre que no acepta ser padrastro es un hombre sabio. Tal vez es feo que yo lo diga porque a mí me terminó de criar mi padrastro, así fue responsable conmigo y todo, pero hombre que no acepta ser padrastro, ese es un hombre sabio.
3: ¿Es sabio?
8: Ya sabes, eso es para mí. Para mí, un poco hombre, ¿cuál sería? El hombre que separándose de su mujer o la mujer separándose de su hombre,
3: ¿sí?,
8: no es responsable con su hijo. Que lo deja, se divorcia de la mujer y se divorcia del hijo también, ya sabes. Eso para mí es ser poco hombre.
3: Dios mío.
8: O un niño, pues, inmaduro, ya sabes. Dale, estamos en vivo.
3: Ah, bárbaro, bárbaro. Ahí la llevamos, ahí la llevamos. Ahí la llevamos.
9: Niño,
3: niño,
9: niño, dame, dame,
3: niño,
9: ¿cómo? Luisito, déjame meter la cuchara en este debate, loco. La verdad es que yo crié como cuatro antenados, loco.
3: ¡Qué bárbaro, papá!
9: El detalle está en que cuando son pequeños, pues todo chévere, todo lindo, todo bonito. Pero ya cuando son adultos, loco, te quieren montar el machete en la nuca, dale, que estamos en vivo.
3: Te fue feyuco, entonces. ¡Ah, te fue foul! ¡Vamos con una rolita! Vamos a refrescar programación. Y al regresar vengo con más audio en el debate de la mañana. Por acá en la número uno.
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1: ¡Let's go! ¡Aló, flaquita! Por favor, échamele queso a esos pasteles. Por favor. Ya te estoy viendo que solo mampara, te estoy choteando, ¿viste? Te estoy choteando.
2: Lo bueno es que a mí me aceptan con marido y con hija.
1: Chocho, qué barro, con marido y con hijo, combo completo. Qué barro, eso no poder, los quiebre. Sí, no cualquiera, ¿viste?
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1: No cualquiera, clac, clac, clac, para adelante, para atrás, sigue. Y, hombre, ella lo sabe.
3: Oye, papu, te voy a contar mi historita ahí aquí rapidín, ¿me entendés?
1: Pero si soy papu, en la noche, soy en el live. Pero
3: pues yo estuve un tiempo con una hembra ahí que tenía un chatel, ¿me entendés? Y, pero el chatel estaba, ya estaba grandecito. Pero la madre tenía su billetito, ¿me entendés? Su billetito loco ahí. Bueno, pues yo me fui con la madre. Perro, después el chatel, perro, tuvimos ahí, se fue creciendo, papu.
1: Ajá.
3: Después el chatel se encargó de correr, ¿me entendés?
1: No, sí, mal agradecido. Mal agradecido, loco, mala nota. Ah, bueno, loco, qué barbaridad, loco, a veces los chateles no valoran, hermano, no valoran el esfuerzo.
4: Exacto, Luis, exacto, como lo dijo la baby tóxica ahí. Lo que pasa es que las huilas hoy en día están enfermas en la cabeza, tienen un virus. El virus se llama, me tiene que mantener a mí y a mi hijo. Caballos, se recuestan al cedro, se recuestan al ya me entendé, al pino,
1: al
4: mayor,
1: pino,
4: y ahí va. ¿Y cómo va a amanecer, y cómo va a criarse un entenado? Está recostado, entonces no, man, depende mucho de la cangre, tiene que ser descobijada, mi rey. Me estás hablando que tiene que mantenerle al hijo. No, me estás hablando que vamos a agarrar, seas tonto, una maecina. Nos vemos.
1: Nos vemos. Imagínate que tuviera cuatro bendis, que ser responsable. Ah, ahí está, solo porque no me ocupe. Cargo las cuatro bendis. Soy un niño para ella, no.
5: Buenos días, papo, buenos días. Mira, en ese caso, yo tengo dos hijos aparte y tengo una mujer que tiene una niña. Y fíjate que sinceramente las cosas son así. Los niños no tienen culpa, la verdad. Y si vos vas a querer a la mamá, tenés que cuidar al hijo también, porque como que fuera tuyo.
1: Porque ellas no pueden hacer lo mismo.
6: Le digo una cosa, hay veces los hijastros se ganan el amor de uno. Por ejemplo, yo quería un chatel y su papá está aquí en Ayusa, pues. Y el chatel lo quedó mi mesa papá. O sea, yo de chatel, o sea,
1: ese
6: el
1: papito,
6: cariño se
1: papito.
6: Gana, pues. No necesariamente tiene que ser papá biológico, pero si vos quieres formar una familia, pues tenés que aceptarlo, caballo. Y es tu hijo, y a veces los hijos ajenos pagan mejor que los propios hijos.
5: Luisito, Luisito, buenos días. Vamos a debatir. Yo, bueno, en realidad yo pienso que ahí no hay debate, Luisito. Porque si la mujer no es capaz ni siquiera...
1: No hay debate, hay una decisión unánime. Ah, ¿cómo es la onda? Decisión unánime. El día de hoy hay decisión unánime, no creo. Hay debate, mi niño. Claro que hay debate. Ajá, sigamos.
5: El padre biológico se haga cargo de los hijos, ¿por qué tiene que venir a exigirle a alguien más que solo por tener una relación él va a tener que cargar con los hijos? No, los hijos son carga de los padres, hermano, de la madre en este caso. Si ya el hombre, que el novio, la quiere apoyar, es muy diferente, pero obligación en sí no hay.
1: No hay. Oye, no hay, entonces solo... Amor entre vos y yo, amor entre vos, tu hijo es aparte. Mira, por eso es que hay hombres que le exigen a la mujer, mándaselo a tu mamá, a ese niño. Y allá va la mujer haciéndole caso, loco. Ah, ¿no termina de criar la abuela?
7: Yo opino que no, o sea, tampoco así. Que si te pueden ayudar, no te voy a decir, porque a uno como mujer a veces ocupa, pues que te ayude. Pero tampoco de criarlos y así. porque tampoco a vos como mujer te va a gustar de que vengan ellos y te digan, mira, aquí te traje a mi hija, críala. O sea, no te va a gustar, entonces uno también tiene que ponerse a pensar eso.
1: Hay mujeres que no aceptan, ¿sí oíste? Si el hombre tiene hijos, hay mujeres que no aceptan la que la Mendy. No le cuadra ser madrastra.
8: Tú sabes, perrito, que cuando andas quieres coronar con una jaña, perro, y tiene hijos, voy a hacer todo, o sea, hacer todo, todo lo sé. Pero más sin embargo, también te llega a incular de la jaña, perrito. Y si sabes que tiene hijos, tienes que empujarla. Vas a cargar también con los hijos, como dice el dicho. Querer a la gallina, tienes que querer a los pollitos también, perrito. Y a veces vemos hombres, perros, que somos inmaduros también, perro. ¿Me entendés? Somos inmaduros que hay. Y la gente que anda coronando, papá, y tiene su fiebre, tiene que aportarle. Tiene que aportarle, porque si no aportas, acordás, si no aportas, no te va a dar aquello, lo que más le gusta a nosotros, ¿me entendés? Entonces, hablemos a veces, perdona, hombre, así que somos inmaduros a veces, perrito. Y si yo también tengo que mujer por ahí, tiene hijos, tenés que empujarla, a como sea. Y más está buenísima, peor la necesidad, perrito. Estamos en vivo.
1: Tiene que reempujarla, tiene que socarla. Ahí es.
9: ¿Qué onda, Luisito? Buenos días, hermano, buenos días. Saludos y bendiciones ahí en tu programación. Con respecto a ahí lo del debate, hermano, pienso que va dependiendo de la mujer, hermano, y el hombre, ¿me entendés? Porque la verdad también es que los chateles no tienen nada de culpa, ¿me entendés? A veces nos vemos culpables, igual pues son los madres o los padres, a veces por no saber elegir a un buen hombre que vaya a ser responsable, por no saber elegir a una buena mujer que vaya a ser la mamá de tu hijo, ¿me entendés? Pero en realidad los chateles no tienen culpa, hermano. Y voy ahí con lo que dijo el brother, a veces puedes crear un entrenado o ayudarlo, pues, ¿me entendés? Pero después está la bronca cuando ya están grandes, ¿me entiendes? Te quieren hasta joder, ¿me entiendes? Si quieren meter en la vida de la mamá, ya hay bronca, sinceramente, perro, saludo, perdón.
1: Te quieren sacar del chante, mejor dicho. ¡Estamos amigos! Te quieren sacar del chante.
10: Mi punto de vista, Luisito, es, no sé, pues. Pero desde que vos estás saliendo con esa persona y sabe que tiene hijos, es porque está agarrando también esa carga, pues, y entonces tiene que apoyarla también. Y si él no está trabajando, tiene derecho a cuidarlo. Entonces, él está, es como dice el dicho, querés a la gallina, querés a los pollitos. Y si fuese al contrario, que fuera, ¿cómo hacemos ahí entonces?
1: No lo quieren a los entrenados, las mujeres. Sencillo, no pueden, ella.
11: Luis, está todo bonito lo que están hablando. Ahora preguntarle, ¿nunca han sido padrastros estos muchachos? Porque aquí en Miami me los arrodillan, ¿oíste? Tienen hijos de ellos propios allá, ni le mandan al hijo, solo le mandan lo completito, pero al entrenado viera cómo lo caminan, solo de Jordan, papá.
1: ¡Chocho, qué bárbaro! ¡Me lo reventaste, estos chavalos! ¡Sí, hombre, qué bárbaro!
12: Buenos días, Luisito, vine rápido, hermano, me mandaron, no había ni señal, hermano. Pero mira, ya viendo el tema de la debata, Luisito, no se puede, hermano. Uno quisiera, pero no se puede, porque la mujer se pone toda arisca cuando quieres corregir el chatel. Y después te quieren sacar hasta el chante, los más.
1: No se puede,
12: se ponen bracos. Ahí miré una noticia que el hijastro, loco, solo porque el mae había puesto la casa entre el matrimonio, el hijastro lo estaba sacando al roquito. Después, no, así no, Luisito. Y ahí le da la mano y los más quieren agarrar hasta el pie.
1: A la grande, no me clase de confianza.
10: Depende del que quiere, Luisito, porque mira, en casa ando a conocer al papá de mis hijos, pues, de con el que estoy. Yo tuve un novio y tenía un niño, tenía como 3 años, y el niño, para qué, era cariñoso, hasta mamá me decía. ¿Y por qué yo iba a malapreciar ese niño? No, entonces depende de la mujer que busquen. Por eso tienen que saber qué mujer, con qué mujer se van a meter. Tienen que conocerla. Claro que nunca terminas de conocerla, pero tienen que conocerla para que, porque también no vas a meter un cascabel a tu casa que te haga mal a tu hijo. No, tampoco no.
1: Pero es que las mujeres no revelan su verdadera apariencia. Hasta cuando ya está. Hasta donde no es. Hasta ahí terminas de conocer a la mujer.
13: Papo, a mí me gusta que me digan papito los entrenados. Ahí ando regalando bicicletas, útiles escolares.
1: Así.
13: Y sus cositas, ¿me entiendes? Para tener contenta a la tóxica.
1: Chocho. Al niño grande, una caja de bicha.
14: Buenos días, Luis de Saldaña. ¿Puedo hacer una queja pública aquí?
1: Dale.
14: Fíjate que la flaquichurri
15: solo aire, le echan los pastelitos, igual las empanaditas, fíjate. Ya no llevan queso.
1: ¡Qué bárbaro! ¿Y ahí yo la sobra acá?
16: Los pobres se la aceptan con madre y con hijo. Es porque los pobres no tienen ni donde caer muertos. ¿Para dónde agarran?
17: Pero para la protagonista, ¿y por qué no busca trabajo ella y mantiene a su hijo para que deje de ser una niña ella?
1: Uy, uy, uy, ahí está el debate. Ahí se pone el debate. Vamos por acá.
18: Luis, antes que cerrar el programa, ese brother que le gusta madurar criando entenado hasta que le mayuguen el podrido a punto de entenado, cuando le metan 10 entenados va a estar feliz ese huevón, clase cartera la que debe tener.
1: Y era Dios, loco, ¿eh? No es cualquiera, loco, sinceramente mi respeto para los brothers que aguantan ese party, loco, porque no debe ser fácil asumir esa responsabilidad, loco. Y no debe ser fácil que llegue el papá del el padre biológico a visitar a su hijo estando vos. No debe ser fácil que el padre biológico llegue a la casa cuando no estás vos. No debe ser fácil.
19: Eso no nada que ver, Luisito. Eso es pura mentira. Que la gente te va a decir, nada, que me va a mantener a mí, me va a mantener también a mi hijo. Pues mira, ahorita Luisito, yo tenía mi mujer, yo tenía todo, Luisito, quería, no había todo, Luisito. No entiendes.
1: No, sustento.
19: Yo le voy a decir, es más, ahorita yo estoy con una hembra que ella tiene su hija, tiene 11 años, la mía tiene 11 años, ya, Luisito, y en verdad estamos. Yo tengo el mismo cargo, ella tiene su hija, y ahí estamos juntos, Luisito, y a mí no me dice nada más que bien. Yo le tengo a ella, le estoy aquí para su receta, y usted sabe, Luisito, darle lo que quita a ella, ya.
1: Ok, dice que él también tiene su niño y ella tiene su niña y están juntos los dos.
20: Fue método operandi más feyuco el que tiene Baquedano, dándole no el regalito, no, así no, hermano. Él es mal acostumbrado, él es mal acostumbrado.
1: Pero es que el abuelo le dijo, hijo, primero ganate al entrenado, le dice.
20: Hombre, cuando no lee los Jordan, que fue, te van a dar en la cara.
1: Que fue. Ahí es que fue, le van a hacer, ¡va! ¡Bomba! ¿Por qué más audio?
21: Papo, es que aquí no hay debate, es que esto se va a ir por la vía rápida, por la vía del nocao.
1: ¿Nocao? ¿Se va por nocao?
21: Yo te he pillado y yo te he visto con qué tipo de hombre se iba a meter, ¿me entiendes? Ay, aquí no hay debate, es que esto se va a ir por la vía rápida, por la vía del nocao.
1: A ver.
21: Porque la cangre, si yo te he pillado y hubiese visto con qué tipo de hombre se iba a meter, ¿me entiendes? Ay, pero le ando abriendo las piernas a cualquiera, uno, dos, tres, y la dejan con tres chavalos de padres diferentes. ¿Y aquí quién es la niña? Ella. ¿Por qué? Porque no se cuida.
1: Pero lo que pasa es que hay un punto muy importante. Luego de que pasan trastadas, dificultades de la vida, quieren que el hombre les resuelva todo. E inclusive los problemas de su hijo. Cuando ahí tiene su padre y se tiene que ser responsable. Ah, no, pero ella quiere que venga ese nuevo hombre, esa nueva persona, a restaurarles la vida.
22: Como estaba diciendo el brother ahí, que los hijos son carga de los padres, claro que sí, pero ahí es donde cae, ¿sabes de qué? No todas las mamás solteras pasan por lo mismo, hay unas que no saben ni quiénes son los padres, ahí es donde cae el dicho del que dice, que quiere la vaca, quiere el ternero, carnal, hay de otra. En realidad te gusta la mujer y ahí tenés que hacerle huevo porque tampoco lo va a hacer mal el desprecio a los chavalos que no tienen huevo.
1: Ok, ni modo, no escucho muy bien.
23: Y en ese caso, papo, este Mijaña, pues, con la actual que estoy, quiere a mi chatele, lo llevo al chante, lo atiende Tuan y todo mande.
1: Ven, no todas, loco. Felicidades, loco, por esa chavala.
24: No debe ser fácil.
1: No escucho nada. Sorry, siguiente.
25: Sí, criar hijos ajenos es una gran responsabilidad ahí.
1: Correcto.
25: No cualquiera se mete a eso. No cualquiera. Es una espacha, tele, irresponsable. Pero por mucho que tenga uno sus hijos, uno le agarra cariño a su entrenado. A su hijastro. Yo no me da, ¿verdad?
1: Le agarra cariño, hito, jodido, qué bárbaro. Y al hijo, ni un hola le ponen.
26: Papo, yo te voy a hacer una pregunta. Si vos dejarías que un malandro te cría a tus hijos, que la mamá se meta con un chacal, cangri, malandro. ¿O dejaría eso?
1: Que va a estar cuidando nada, no, lo corrompe, más bien. Bueno, hemos cerrado. Debate de la mañana. Hemos cerrado debate de la mañana. Vamos a prepararnos porque se nos viene la hora más rápida. Hasta aquí vamos a dar este debate del día de hoy. Checamos para mañana. Para mañana vamos a checar el otro debate.
0: Pues yo no cuadreo con eso, Luisito. La verdad, el papá de mis hijos me ayuda con sus hijos, le manda platica y todo eso. Y pues yo no gano tan mal, Luisito. Yo, cuando tengo a mi pareja, lo que en sí tiene que ayudarme, Luisito, es en lo que yo gasto. Mi uña, mis cosas personales, pues, Luisito. Que yo tenga que darle el cargo de mis hijos a otra persona, no. Si quiere ayudarme, pues bueno. Si no, pues también.
1: ¿Cuánto tenés, eso, China?
0: Es exigido, Luisito.
1: No, tiene 8 la China. ¡Nos vemos! ¡Chao!
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0: darle por acá, vamos a darle por acá, vamos a darle por acá. La hora. Ha llegado la hora más rápida. 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Vamos a la hora más rápida. Te presento las canciones ahora mismo. ¡Y chavate!
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0: viajecito relax. Sí, en el auto. O en Caponera, ready. Bello. Aguis, ese panty, mi amor, ¿eh?
1: Una malcriada.
0: La que no debe faltar en el playlist de miércoles de gratitud. ¡Ay!
2: 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El hombre de.
0: Oye, oye, oye, oye, Jay Wheelers. De lejitos.
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0: 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Huepa.
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0: Vamos a meterle sonríe,
7: Una sonrisa.
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3: Risa.
0: Vamos a meterle por ahí también.
7: Risa. Risa.
0: La mamazota da.
8: Ya, qué maldita mamazota.
0: Ah. Mamazota, ey, saluda a la gente del Enrique Smith.
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0: La mamazota, siempre escucha la Duani.
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0: Voy a dar las tres leches también por acá,
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0: Arre, nos vamos a la calle.
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0: Los más rápidos, please.
10: En la hora más rápida, poneme pues, dale pa' ver.
0: Dale pa' ver, Oguis.
11: Buenos días, Luisito, buenos días, bendiciones.
0: Olis.
11: Es de Romeo Santo, ay, San Miguel.
0: Ay. Eso es, saludos a mi baby tóxica, todas mis baby. Siempre conectados en la mañana.
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0: Siempre ready.
10: Mamazota.
0: Mamazota. Mamazota, ratatata. Ahí está, dale pa' ver, San Miguel, mamazota y las baby tóxicas seleccionando su rola. Era más rápida.
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Y por ahí se dice, soy la reina del coco y dale.

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2: Oye, mi vivo, ya se aproxima nuestra gira de cole, así que pendiente a las redes sociales, pendiente porque por ahí vamos a estar informando qué colegio vamos a dirigirnos, qué colegio vamos a retomar en esta nueva edición Gira Escolar 20. Muy pronto, la número uno.
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2: Vamos por acá, que dice los cangri.
3: Luisito, Luisito, que nos hará más rápido. Poneme a San Miguel.
2: ¿Ah?
3: Me a San Miguel. Me a San Miguel.
2: Loco, ¿es serio? No te entiendo, perro.
3: Poneme a San Miguel.
4: Dale, estamos activos, estamos activos. Hay hombres que se meten, ¿no sabes? Con las mamás.
2: No, estamos aquí, ahora más rápido, échate el ya, estamos rápido. Eso ya pasó, vamos rápido.
5: Buenos días, Luigi. Sonate una rolita ahí, mi broki. Amor de colegio, don Omar, estamos en vivo.
2: Amor de cole. Primer comodín. Amor de colegio, es don Omar, Héctor y Tito.
4: Con el que comodín, pues, bomba para fincar.
2: Bomba para fincar, segundo comodín. Bomba para fincar. Na, na, na, na, na, na, na, para fincar.
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6: Venga, Luisito. Estamos en vivo, con usted, no le temas a él, rebotar.
2: No le temas a él, tercer comodín, listo y servido. No le temas a él, listo y servido, tres comodines.
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2: Y vamos a colocarlo en el resto de la programación.
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0: Fincar. 10 de la mañana, 43. Dame una más rápida.
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0: Dame una rápida.
2: Oye, Luis,
0: ¿sabes
2: que hay 200 copas del
0: Cabellín? Ok, 200 copas. La Duani. Vamos a anexarla por acá, la número 1, la Duani.

0: comodín, poneme ahí pues chévere.
1: Chévere, sí, usted hay que hacerlo más rápido. Tiene que ser rápido. Hay bomba para fingar. Dale, que estamos.
2: San Miguel, bebé.
1: San Miguel, mi amor, ya la sonamos esa con todo el gusto. Viene más adelante en la próxima hora. 200 copas, chévere. No le temas a él. Estamos en vivo.
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2: A ver, 10 de la mañana, 53 minutos. Conectando por acá la número 1, la Tuani.
0: La hora más rápida.
2: ¿La rápida?
0: Más rápida.
2: Buena rápida, mi papo, saludos.
3: Papo, con
2: eso Zona Gangster, Zona Gangster, mi amor, viene por ahí entonces.
4: Felicito, de Paraíso de Pandilla, pues.
2: Ok. Viene más adelante, par de rolas.
5: Perrito, estamos en vivo, perrito, poneme una música de Nica, porfa.
2: Nica, ok, viene retro más adelante.
6: Hola, Luisito, buenos días.
2: Hola, baby.
6: ¿Puedes poner la canción Sexy Bendiciones?
2: ¿Cuál?
6: Sexy Bendiciones.
2: Sexy, sexy Donati, si no me equivoco. Ok, voy por acá, 7676827. Saludos para Vilma. Baby Wo. Ok, voy a sonar la Baby Wo también. Voy cerrando por acá. En esa programación de miércoles, el ombligo sensual de la semana.

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0: ¡Rochi!
1: Felipe, que en la calle, está prendida. 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
2: es porque estoy gozando. 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
3: Esto es lo que pide el cuerpo. 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Rumba, voy a llegar la mañana. 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

0: rumba, que eso es lo que pide el cuerpo.
1: Esto es lo que pide el cuerpo. Para la calle esta noche no duermo.
0: Dale rumba.
1: Voy a llegar de mañana.
0: Eso es lo que pide el cuerpo. Rumba, rumba. Chuquiteo. ¿Qué pasó ahí, los gangri? Vámonos.
2: Ponete Santa de Romeo Santos.
0: Santa, una bachatita. Ve que se hizo Zunati. Lo aplastó la blanca ayer, loco. Bienvenidos al mundo de la locura, manía. Estamos listos. Qué bárbaro. Lo desapareció del mapa. Lo desapareció de la órbita.
1: Ve para la calle esta noche.
3: Y ponete en chévere, pero la Julio Volte realmente con el flow.
0: Dale, brother, saludos, gracias por la sintonía.
1: Voy a llegar la mañana. Si no me abro, entro por la ventana.
0: Rumba.
3: Oye, papo, dale, pues, ponete sobredosis, perro.
0: Sobredosis de sex.
3: ¿Dónde la compraste, chiquito?
0: Ah, ¿dónde la compraste, chiquito? Por acá, en esta nueva hora.
1: La rumba empieza hoy, pero termina el otro día. Yo salgo por salir ya.
0: Sobredosis.
1: ¿Cómo me guacho ya si los bolsillos están al día? Me puse para la vuelta y se le echaron mal.
4: Buen día, Luis. Ponete ahí Saldaña Colón, pues, mi hermano. Ya, para armar la vega son.
0: Vamos a darle. Saldaña Colón. Ay, ay, ay. Mientras, una bachatita. Vamos a darle por ahí todo mundo. Palio y Chirizo. Siempre con la número uno.
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0: A ver, mi baby tóxica, esas bachateras. Reguintéyela.

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0: va. Una sobredosis. Hasta que se le olvide dónde dejó el celular. Voy por acá a la calle. 7676-8271.
1: Como envío me puede poner. Voy a olvidarte de Niga.
0: Niga, esa te la debo, papo,
2: Pueden poner la botella, estamos en vivo.
0: La botella, Zion y Lennox. Mamacita.
3: Muy buenos días, Luisito Saldaña. Muy buenos días. Yo quiero escuchar hoy una música de Anuel, 23 preguntas.
0: Ok, 23 estamos. Preguntas, bro. Saludos, estamos en vivo. 23 preguntas, saludos para toda la gente de los mercados. Gracias por la sintonía, la gente de Lima Montenegro, las people del mercadito en Ciudad Sandino. Todas esas people de Ciudad Siniestra, en vivo.
1: Pasó, papo, ponete 105 Fahrenheit, pues.
0: 105.
4: Buenos días, hermanito, buenos días. Saludame a mi hija, la Ruchita, porfa, que la estamos Ruchita. Escuchando la mejor radio, la 100.3, la Tuani.
0: Ok, salud para tu baby, la Ruchita. Estamos enrumbados en la novela a las 12 del mediodía.
1: Buenos días, Lucito. Buenos días, estamos activos. ¿Me puedes poner una canción ahí? Sigue bailando, mi amor. El remix de Niga con el Rookie.
0: ¡Zumba!
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3: Wow. 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Otra visión. A 105 Fahrenheit, señalen pon de estoy, dinero hay. En PR la película es Dubai.

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3: ¡Let's go! Vámonos para la calle, que dice la Brocky. Don Denny.
4: ¿Qué onda, papo? ¿Qué onda, papo?
3: ¿Dónde estás?
4: Sonate la que le encanta a la bebé.
5: Ahí viene de mamá, no la ves, no la ves.
6: No la ves, no la ves.
5: Dicen que el ángel blanco se venía de lado a lado ayer.
3: No, ni quiera Dios, papo. El ángel no ha salido. No ha salido, papo, no ha salido. A ver, las muñequitas. Vamos a darle por acá, a ver, 11:37, la novela. ¿Qué onda?
7: Luisito, ya que no me pusiste mis canciones, entonces págame con HPR.
3: Esa sí la tengo, mi amor, ¿oíste? Esa sí. Ya te la pongo, ¿oíste? De una. HPR, a ver, correcto. Viene por ahí, Cerrolita, al 767-68271. ¿Qué dice por acá?
8: Me encantará él esa. Oye, Luisito, ¿qué nos tenés para hoy? Qué sorpresita sexy.
3: Ya le cuadro. Sí, hombre, ni quiera Dios. Qué barbaridad es lo que te digo. Es lo que te digo, papo, lo que te estoy diciendo. Se malacostumbran rápido, se malacostumbran.
9: Estamos en vivo, Saldaña, saludos y bendiciones. Hermano, ¿me puedes complacer ahí con la musiquita de Bate 4? No, es que la quería, me la pegó con otro más. Más se estuvo burlando de mí, la quería solo para pasar la noche ahí, perro. Y se le jaló con otro más, y ahí te Bate 4, pues.
3: Y era Dios, papo, qué bárbaro.
9: Si puedes, hermano, dale, saludos y bendiciones, estamos en vivo.
3: Dale, Tuani, Tuani. Estoy buscando el debate.
10: Las 11:39.
3: Bueno, está bien. 11:39. Las muñequitas.
11: ¡Mamá mía!

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0: Dondo, Biggie Dondo. El Ryan Castro again. Cerramos esta hora, 11 de la mañana, 57 minutos, 11:57. No sé, amor, me puede invitar a una. Chao, bro, yo. Tonto, Biggie Tonto.
1: Tonto, yo quiero.
0: Vamos por acá, 7676-8271. ¿Qué dice el George?
2: Saldaña, Saldaña, le debería de refrescar la vista a todos estos muchachos con la enfermería y amistades.
0: Ah, ni quiera diólogo.
3: Luisito, hoy no hay premio para nosotros.
0: Hoy no hay premio, se me están mal acostumbrando con esa foto de esos espartanos.
4: Dile que te amo, se llama una bachata que está cantando un brother que estamos escuchando aquí el trabajo. Luisito Saldaña.
5: Como nadie te ama.
0: Quiera Dios, mejor anda a meterte allá al bar de la Vía Chana.
1: Tonto.
6: Miguel. Buenas, buenas, Luisito.
0: Buenas.
6: Luisito, tal vez ahí poner triple M.
0: Triple M. Está
1: rica.
0: Ok, mi bro, triple M. Voy por acá, 7676-8271.
7: Luisito, Luisito, y para nosotros los Eyes, hoy no hay premio tampoco.
0: Ah, no, no, no, se me están mal acostumbrando con esa fotito. Qué bárbaro lo que te estoy diciendo. Apenas subimos tres espartanos ayer, ni siquiera Dios.
1: No, no, no.
0: Se me alborotó el avispero. No aguantan nada, hasta los Eyes. No, no, no, no, no, no, no. Se viene la novela de Luisito a continuación, no te lo vayas a perder. Vamos a checar por acá en vivo, 100.3 FM. Recuerda meter el cucharón a través del WhatsApp.

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0: 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La novela. Casos de amor.
1: Bueno, realmente fue por Nino Tenea.
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1: Cuernero, si te me vas de aquí, cuernero.
0: Y casos inexplicables.
1: Ojalá, me dice que este 2024 podamos volver. Ay, ojalá que no, chiquito, le dije yo.
0: Compartimos tu novela en una nota de audio. 7676-8271.
2: Bien, mi niño. Listo por acá, 12 más 8 minutos. Llegó el momento de meter la cuchara. Bienvenido.
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2: Ahí.
0: Cuchara. 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
2: Estamos en la novela de Luisito. Estamos en la novela de Luisito. Oye, necesito a todos los espartanos hoy.
3: ¡Espartanos! ¿Cuál es su profesión?
2: ¡Dígamelo!
3: ¡Espartanos! ¿Cuál es su profesión?
2: Vamos a escuchar la novela del día de hoy, mis niños.
4: ¡Estamos vivos!
2: ¿Qué está pasando? ¿Qué está pasando con estas babies? Escuchemos.
5: Mira, Luisito, fíjate que vos tenés una...
2: Ok.
5: Mira, Luisito, fíjate que vos tenés una... digamos que experiencia en estas cosas de la novela y todo eso, y vos has visto bastante. Mira, yo pues no soy un chatel, ya sabes, yo soy rojo, ya tengo 42 años.
2: 4-2, tiene 4-2 el cangre.
5: Mi esposa tiene 31.
2: 31, ella y vos 4-2. Apuntemos, mis niños. Apuntemos, mi espartano y mi baby tóxica.
5: Pero fíjate que, no sé, ma, tengo una pregunta ahí que hacerte ahora, a ver que vos qué pensás. Mira, yo estuve con mi esposa por un montón de tiempo, me tiene un chatel de 20 años, ya sabes.
2: Un chatel de 20, la verdad.
5: Pero cuando él nació, yo pues era, vos sabés, unos chavalos de razón, me metía un problema. La cosa es que yo caí preso, ya sabes. Y me tiré 12 años completo. Esta madre, ya sabes, cuando yo caí preso, la madre, pues me dilató ni 6 meses, ma, ya sabes, cuando me mandó a la chingada, la madre me dejó morir más que todo pues, en el tao. Y hizo su vida, la madre, aunque afuera, vida desordenada, desordenadísima, pero la hizo. Bien. Pues yo, vos sabés, me la jugué allá como pude, y pues vos sabés que uno allá siempre tiene como conseguir sus caldos, perro, y pues yo me conseguí varios calditos ahí en los 12 años que estuve, me tiré como 19 años, ya sabes. Pero bueno, ese es otro tema. El punto es este, madre, que
2: a la,
5: pues, la madre me dejó morir y se perdió bien. Vengo y hago los 12 años porque eran 15 años los 12, míos, pero
2: está
5: bien,
2: hice
5: 12 años. Salgo libre, ya sabes.
2: Y era Dios. Y
5: comienzo a ser aquí en la calle, ¿sabes? A trabajar, a buscar cómo volver a recuperar el tiempo.
0: La novela.
5: Pero fíjate que yo creo que, no sé si era yo o tal vez el destino, no sé, pero la cosa es de que me volví a encontrar con ella, madre.
2: ¿Con quién? ¿Con tu jaña?
5: Yo creo que, no sé si era yo o tal vez el destino, no sé, pero la cosa es que me volví a encontrar con ella, mae. Como ella me tenía un chatel y esto y lo otro, y que hablamos, que no sé qué, que no sé cuánto. La cosa es que en 5 días de estarla viendo, de estar platicando con ella, a los 5 días completa la mae instantáneamente, manda la verga a la pareja que tenía y ahí nomás se pasa conmigo, ya sabes.
2: ¡Hala, chocho! ¡Clase poder de la curvatura, este cangri! Hemos venido hablando de esa vaina, mis niños.
0: La Tuani.
2: Es que la más le cuadra a los chacales, pero ¿sabes cómo es la vuelta? Aunque ya lo nieguen. Dale, mi papo, suéltalo.
5: Y pues, pasó pues. Yo tengo 7 años ya, más de estar libre y pues.
2: 7 años ya estar.
5: En los 7 años que tenemos de estar, pues esta madre nunca me ha dado problema de un hombre, nunca me ha dado nada de nada.
2: Ajá, gracias.
5: Nunca, perro, me han dicho, mira tu mujer aquí, tu mujer nada.
2: Gracias a Dios, nada, papo, nada. Gracias a Dios.
5: Pero ya, hermano, de algún, por lo menos algunos 8 meses para acá, tiene una madre, ya sabes, y me dice, mira, quédate con la niña. Ah, bueno, tengo una niña, le saqué otro pistón, tengo una niña, ahorita mi niña tiene 5 años, es lo más lindo que yo tengo. Y pues ella, yo sé que no tiene nada que ver en esto, pero pues la madre ya sabe, te tienes que quedar viendo a la niña, yo voy a trabajar, no trabajé, que vos sabes que si vas a la calle, solo su guaro, que te pone a emborracharte, que venís noche, te no, yo voy a trabajar, ahí dejando, yo voy a chambear. Y bueno, de 8 meses para acá, hermano, estoy encerrado en la casa. Ella me...
2: Hombre, qué bárbaro.
0: La novela.
2: Está buena, está buenísima esta novela. Ella está trabajando porque él, o sea, él es tocadito al mal.
0: La novela.
2: No puede ver por cuasona porque ella la quiere destapar.
0: La novela.
2: No sé, mi amor, quédate en la casa.
5: Me trae mi chata o mi guaro, si yo quiero guaro. Si quiero, vos sabes, mi chulito, me lo trae. La comida, me preguntan qué voy a comer. Bueno, todo bien, ya sabes, todo bien, todo tuan. Pero no sé, pero fíjate que últimamente de algunos 3-4 meses para acá, yo, pues le he mirado así, como respiradora, le he mirado como apagada, le he mirado que ya no hay el cuchiplanceo que había antes. Antes yo salía del baño y la madre, vos sabés, antes yo salía de ahí. Bueno, era breve todo. Ahora todo se ha puesto así, se hace.

0: sobre, si estábamos en el baño sobre, si estábamos donde estuviéramos sobre, la gente la dejaba en el boom, en la avenida Bosa. Y ahí más, y ahora la más está así, toda distante, toda
1: novela.
0: En las pláticas, en la comida, en esto, todo amor aquí, amor allá, que no sé qué, que no sé cuánto. Pero en las noches, perro, nadie, nada, me tira la niña en medio, perro. Y antes dormía sin nada, ahora ya verme vestida y me da, ya sabes.
1: Novela.
0: Entonces vine yo y me puse talón, compadre, en vestida. Y le da vuelta, y le da vuelta, y le da vuelta todo el mercado, porque ahí es donde ya chambea. Y mira, man, todo el mundo me dice que la chavala es seria, que la chavala aquí, que la chavala allá. Nadie me da una mala razón de ella.
2: Vos sabés, un ninja, perro, ¿ah? Un ninja buscándole a el pelo a la situación. Talón en el mercado, dice. Pero nadie le da una mala referencia, o sea, buena onda. ¿Ah?
1: La novela.
2: Buena nota. ¿La chavala o los amigos o los vecinos de los tramos? ¿Cómo es el mate? A ver, vámonos.
0: Nadie. Vine yo y me puse talón, compadre, a investigar, ya sabes. Y le da vuelta, y le da vuelta, y le da vuelta todo el mercado, porque ahí es donde ya chambea. Y mira, man, todo el mundo me dice que la chavala es seria, que la chavala aquí, que la chavala allá.
2: Ajá.
0: Nadie me da una mala razón de ella. Nadie,
2: perro.
0: Pero no sé, man, ya sabes, yo no sé qué pensar, la verdad. Mira ahí, si me puedes decir algo, me puedes...
2: Claro.
0: Sobre lo que vos has oído. Vos sabes que en esas novelas sale todo.
2: Extraño, pero...
0: Y si esta te sirve para la novela...
2: Claro, bienvenido, bienvenido. ¡Claro!
1: La novela.
2: Aquí hay de todo. Ya escucha, aquí hay de todo, dice la gente. Abogado, psicólogo, consejero. ¿Ah? Aquí hay de todo, papo. Espérame, solo le pongo el llamado.
3: ¡Espartanos! ¿Cuál es su profesión?
1: Llegó la hora de meter la cuchara. 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
2: Bien, estamos en la novela de Luisito. ¿Qué pasa? ¿Qué pasa con las babies tóxicas? Se están volviendo frías. ¿O es que ella está cansada, llega cansada porque ya hay? Ella sale a chambear, loco, y te quedas en el chante cuidando a la Bendy, aunque es cansado, loco, cuidar Bendy. Algunos que pues ya tienen, o sea, bastante capacidad. No es cualquiera que tiene la capacidad, loco, no pareciera, pero hay hombres que no tienen paciencia. Sus hermanas se quedan en el chante cuidando a la Bendy. Imagino que limpiando, le hace su arrocito, su frijolito fritito, que su tajadita y su quesito. Amor, mira, aquí está tu comidita, qué rico. ¿Ah?
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2: ¿Pero qué está pasando con la baby que se volvió fría cuando ella ya entró a chambear? ¿Será que su subconsciente dirá, estoy mal yo? Dirá la baby tóxica, estoy mal yo manteniendo a este muchacho, a mi esposo, a mi pareja, porque es su pareja. Esa, yo te lo voy a decir aquí, Cangri. Esa pieza te ama.
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2: No, amor, quédate en la casa. Yo voy a trabajar por vos, mi vida. Qué rico, ¿verdad, perro? ¿O no? No, yo me sentiría inútil, loco. ¿Siendo yo? No, hombre, el gordo, Luisito. No, pego. Ay, nomasito. Busco pegue, no sé. Busco qué hacer, loco. Pero, ¿qué está pasando con la... El bro está ahí, que la muchacha cambió una... ¿Cómo te diría? Ha cambiado su actitud en estos últimos 4 meses. Ya la madre no duerme en panty con la ley. Ya duerme en chores. ya ella

0: no llega a la casa, se cambia enfrente de él. No, ella va al baño a cambiarse. Pero tampoco ha mirado, o sea, la han dado talón, porque cuando el hombre se le mete la vaina, y más, este tipo de espartano, talón, como dice el talón.
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0: Anda buscando, ¿qué pasó? ¿Será que hay alguien en su vida? Bueno, voy a talonear a investigar yo propiamente.
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0: Que nadie me lo cuente. Pero y la gente le da buena referencia.
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0: No, si una muchacha seria se va a respetar esto que el otro es bien seria. No, no, no, no. Qué barbaridad.
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0: Ah, mis niños. Yo quiero que la baby tóxica metan el cucharón también en esta novela. ¿Qué está pasando? Traigo muchos factores. Que vamos a ponerlo en el mesón de la novela.
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0: Programa número uno a nivel latinoamericano por acá en La Tuani.
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0: Una rolita para que escucharen ustedes ahí con su pana, con su almuerzo, y ya regreso con las notas, ¿les parece?
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1: Ok, vamos por acá. Vamos sobre a meter el cucharón en la novela de Luisito.
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1: Vamos sobre, papo. Tapar esta vaina porque... Quitamos los espartanos y las baby tóxicas.
2: ¡Estamos vivos!
1: Está bonita la novela.
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1: Vamos a tapar aquí con este, con el vio loco.
3: Sí. Vos sabés que soy poco para... Luigi.
1: Ah.
3: Vos sabés que soy poco para opinar, ¿verdad? Pero...
1: Sí, porque tu mujer te agarra el celular. Si no, aquí estuviera todos los días.
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3: Ahí esto está tan raro, loco. Mira, me pongo a pensar... Primero,
1: ajá,
3: no sé si la madre se está enamorando del brother. Y también está otra cosa ahí. Segundo, que vos sabés que no sé cuántos años tiene la cangre. Y vos sabés, cuando ya entra a las 40, chiquito, ¿me entendés? Ya comienza el proceso de menopausia. Entonces, por ahí puede ir la vuelta también. Digo yo, no sé, ¿verdad?
1: Ok, menopausia. Ah, ¿pero qué? Si está joven ella. Ella está joven. 30 y pico, no, hombre, no creo.
4: Estamos en vivo, Luisito, el gordito de la baby tóxica.
1: Aquí estamos, ready.
4: ¿Quiénes somos para no meter la cuchara?
1: ¿Quiénes somos nosotros?
4: Te la voy a tirar directo.
1: Vámonos a la directo.
4: A ver, es mi opinión, ¿verdad? Yo no estoy diciendo sí. La realidad de las cosas. Simplemente es un cucharazo que voy a meter.
1: Es correcto, vámonos.
4: Solo Dios puede juzgar. Pero yo te voy a decir algo, loco. Esto que está pasando tarde o temprano te iba a llegar. Y te voy a decir por qué. Y vos sabes muy bien en el fondo por qué es. Lo que pasa es que vos sos un hombre desobligado, brother. Vos sos un hombre desobligado. Y popularmente se conoce en el mundo de las femeninas como un parásito. Porque yo tengo muchas amigas femeninas y se expresan de esa manera de los hombres como vos. Entonces, ¿qué te puedes esperar de un hombre que no trabaja, va a la, y cada vez que va a la calle, la mujer no le gusta ni que vaya a la calle porque llega bolo? ¿Quién sabe qué tipo de actitudes tenga vos, ya borracho, o qué ejemplo de borracho, y a ella no le gusta? Imagínate hasta qué punto tuvo que llegar ella, de salir a trabajar para que vos no te agarrara ese mate tuyo. ¿Ya me entendés?
1: Está feo
4: porque está feo, pero... Lo que está pasando, vos te la has buscado. Vos mismo apagaste la llama, vos mismo le quitaste la motivación a la mujer, esa calentura, esa excitación, esos momentos tuani, porque ella ahora está cansada. Es una mujer que está mentalmente cansada mentalmente. Ella tiene que cargar con su hijo, con ayudarle, pensar en la casa, pensar en los gastos y pensar... que el día de mañana vos te vas a ir y a beber guaro y ya vas a agarrar la farra.
1: ¡Qué barbaridad! Sí, hombre. Bueno, ahí tenemos uno de los factores. ¿Está bien?
5: ¿Qué onda, Luisito Terrón Saldaña?
1: Déjame
5: introducir la cuchara.
1: Dios,
5: y esta vez no vengo como espartano. Esta vez vengo como Ragnar Lothbrok. ¿Oíste? El vikingo más temido, loco.
1: Dios mío.
5: ¡Vaya! Ay, muchacho. Te voy a decir una cosa. Aquí lo primero que te van a decir es de que sos cuernófono. Pero te voy a decir algo, mi hermano.
1: Ajá.
5: No, las mujeres también se cansan de trabajar, loco. Las mujeres también se cansan de trabajar, hermano. Esa mujer, vos sabés. La rutina que se ha de tener en el mercado. ¿Vos crees de que esa madre va a querer de que la agarré en el lavandero parada, loco? ¿Ah? Si la madre pasa caminando de arriba abajo. Pues esa es una teoría, ¿me entendés? Y cuidado con pirativa, hermanito lindo, porque no te quería decepcionar tanto, pero... ojo, pestaña y ceja, dice uno por ahí, loco. Las mitades son de ella, las mitades son de ella, no son tuyas.
1: Ay, ay, ay.
5: A ella la pueden cubrir.
1: Dios
5: así que,
1: mío.
5: Como te digo, aquí hay dos cosas y te voy a dejar más confundido. O es que la mujer ya está cansada de tanto trabajar y vos de que andé de vicioso, hermanito lindo. O es que ya se aburrió, mi hermano. Ya se aburrió y ya no quiere nada con vos y te la andan taloneando. Porque acordate algo, perro que come huevos ni que le quemen el pico, mi hermanito. No se aguantó cuando usted estaba ya guardado.
0: Ficha.
5: Ni 6 meses, dice usted. Ahora imagínense que ya tienen un montón de tiempo de estar y la madre es la que chamea, porque si no vos te vas a embacañar y todas las mujeres se aburren de eso, mi hermano. Así que, si la quiere, chiquito lindo, ponga su barbita en remojo, trate de hacer las cosas bien. Déjale, mi amor, voy a trabajar yo, descansar. Mira, y la taloneada, mae. Taloneala ahí en la casa, ahí donde vos te vas a dar cuenta si es que la mae anda con otro androide o no. Así que póngase pálido.
1: Ay, ay, ay. ¡Solamente, chiquito!
0: Fatality.
1: No, pero es que se están inclinando. Hay muchas cosas, loco. Hay muchas cosas. La mujer te puede decir te amo de frente. Amor, no te la estoy montando. No, mi amor, estás confundido. Pero no sabes en qué momento te dar ese golpe. No sabes en qué momento te va a decir chao, bye.
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1: Y eso, ese es uno de los síntomas. Se pone fría en la cama. No hay apetito sexual. Recuerden que el temashnika siempre le dice la verdad a ustedes. Aunque se rechen conmigo. Ella ya perdió el apetito sexual. Ya no le atrae. Le encanta pasar con el celular.
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1: Ella lo puede tener ahí. No le estorba. No le hace esto. Y cuando el hombre le ruega para tener calorcito sex, el hombre ahí le está tocando el ego. Él lo está diciendo. Y ahora le tengo que rogar. ¿Y qué es lo que pasa? La mujer lo hace por compromiso. Dale, pues, descárgate. Ya. Dale, pues, dormite ya. Se vuelve fría en eso. Y no se puede. Lo mejor es desistir ya. Ya no hay falla. Ya está. Hasta ahí nomás. Pero bueno, vamos a escuchar por acá a más baby.
6: Luisito, yo sí te mantengo, baby. Todo es que te animé, yo te mantengo, Luisito.
1: Qué rico escuchar esto, loco. Prefiero no almorzar que escuchar esto.
6: Luisito, yo sí te mantengo, baby. Todo es que te animé, yo te mantengo, Luisito.
1: No, no estés jugando con mi mente.
7: Papo, déjame meter mi cuchara. Mira, fíjate de que esa maje debe ser estrella.
1: A ver.
7: Esa maje debe de tener su canita al aire que se tira. Es que una mujer desde el momento que se cuida a cambiarse, que ya no le gusta estar con su pareja, de que ya no le gusta su caricia, ya no le gusta todo el trajín que antes hacían, porque otro ya anda traveseando ahí. Eso es una lógica, porque el otro lo primero que le dice es: mira, no te dejes de tocar de ese hijo de madre, yo quiero que todo eso sea mío, ya me entiendes, como todo macho alfa, pues. Y ese brother ya está.
1: Ya lo ha aplicado el hijo en la 70. ¡Ah, qué barbaridad! ¡Al logro! ¿Cómo le decía a la Jaña, a la querida?
7: Se hacían, porque otro ya anda travesando ahí.
1: ¿Cómo le decía a la querida?
7: Eso es una lógica. Porque el otro lo primero que le dice es: mira, no te dejes de tocar de ese hijo de madre, yo quiero que todo eso sea mío, ya me entiendes, como todo macho alfa, pues.
1: Y hasta se pone a reír.
7: Y ese brother ya está cero a la izquierda, hermano. Ya no puede hacer nada ahí. Mejor que se tire la abierta. Ya no hay nada que hacer.
1: Pero el que come mejor es el de la casa. ¿Cómo le va a hacer caso al querido? no te dejes tocar del fulano. Dice, no, el de la casa tiene que comer hermoso. Ve, por eso es que se confunden las mujeres.
7: Y claro, la excusa de ella es el trabajo.
1: El de la calle, si es querido, dale el ripio, el de la calle el
7: ripio. Muy fuerte el trabajo, vengo rendida, cansada. Sé, ¿cómo se dicen? La mejor respuesta que le puede dar cuando él quiera algo. Sí, hombre. Ahí sería espartano caído.
1: Dios mío, no diga eso.
8: Bueno, me lo voy aquí a dar mi humildita opinión sobre este tema de esta novela, de este Tangri. Le tengo una pregunta a él. En estos 7 años que vos estás con ella allí en casa, te pregunto algo. ¿Qué mal le has dado aparte de una niña? ¿Cómo la esperas? ¿Le lavas la ropa? ¿Le cocinas? ¿Cuidas bien a la bebé? ¿La esperas por lo menos con una flor, aunque sea marchita, pero qué? Otra pregunta.
1: Nel, ni que le deje el mejor regalo. Ay, que tengo ganas de comer esto. Se lo compraste, tampoco te lo presta. Nel,
8: ¿no te funcionaron las fichas? ¿O se te endureció el movimiento pélvico?
1: Ah, le habló de la ficha. Sí, hombre. ¿Y qué pasó con la ficha? No funciona la ficha. Ah, ¿qué pasó ahí?
9: Luisito, ¿no será que a lo mejor la muchacha está pasando por alguna situación? Acordate de que ella es la que está a cargo de todo ahorita. No muchas veces cuando la mujer nos alejamos, sea que porque tenemos otro. No, hay veces hay situaciones que te distraen la mente y vos ahí andas pensando cómo resolver, cómo solucionar. Y el otro asunto de que tal vez ella no duerme en lencería, pues acordate que están los temblores, hermano, y tenés que dormir con ropa porque el temblor te puede agarrar donde sea. Ocupar tu mente, porque no todo es pisadera, loco, es verdad, las mujeres trabajamos el doble, peor ella que tienes que trabajar para mantener tu casa y vos bien flojo ahí, queriendo de que cuando llegue, jincarla allá va a dar la vuelta, otra vez a jincarla, sino toda la vida es sexo, vos sos el hombre, vos sos el que tenés que llevar el pan a esa casa, dichosa la mujer que te tocó, que te ayuda. No, mi amor, pero yo no lo tuviera de trofeo ahí, loco. Algo que no sirve, va a la gaber.
1: Pero lo ama.
9: Porque si no sirve para llevar el pan a la casa.
1: Hay diferentes tipos de amar. Flaca.
9: Pero para la moledera ahí sí.
1: En Tixcuave, espérate. Entiendan, hombre. Hay diferentes cosas de amar, o sea, hay diferentes métodos de amar. Ella lo ama. Lo ama porque ella quiere tener, o sea, un padre para su hijo, su hija. No salgas, amor, yo me voy a sacrificar por vos. O sea, no entienden esa parte de las baby tóxicas, pero lo que pasa es que no aceptan. Hay mujeres que sí nos aman de verdad. No nos juzgan. Simplemente nos aman. Ahí estaban diciendo, Luisito, te voy a mantener yo, pues. Ahí está, mira, hay mujeres.
10: A mí me lo dicen, que no me deje tocar, pero yo me dejo, Luisito. Yo hago lo que me dicen. Me dejo tocar desde la casa, siempre.
1: Ahí está, pues. Hay hombres que son tan nefastos. La novela. Y mujeres tan babosas que se dejan. Ah, no te dejes tocar por el de la casa, por tu marido. Ese solo es mío, dice. ¿Ah?
10: A mí me lo dicen.
1: ¿Ves,
10: oí? Que no me deje tocar, pero yo me dejo, Luisito. Yo hago lo que me dicen. Me dejo tocar desde la casa, siempre. El de mi casa, Luis, tiene que comer mejor. No es que el que me estén vallando más. El de la calle tiene que agarrar el restante.
1: El ripio.
10: No puedo negárselo al de la casa.
1: Ay, ay, ay, esta baby tóxica. Aquí estamos, vamos a escuchar.
11: Aquí estamos los espartanos.
1: ¡Espartano!
11: Permíteme introducir mi tenedor en esta sopita de mondongo, mira.
1: Ok,
11: vamos a hablar claro, Luis. Uno por uno. No deben de perderse. ¿Qué pasa? A este muchacho no le van a dar malas referencias a la muchacha.
1: Sí.
11: Porque hay que ver 15 años preso, tuvo que hacer un palmo. Entonces, caballete, es muy difícil de que le vayan a dar una mala referencia pensando de que el maestro le va a hacer algún daño. Ahora bien, no nos hagamos los tontos. Ahí hay alguien más. Pero es que también hay que verlo, que a veces nosotros nos encargamos de perder a las personas. Pues imagínate vos, que la deje salir a trabajar. Ay, es que me iba la comidita y estoy en otro, brother. Está siendo alguien que no le sirve para nada, ¿me entiendes? Ahora, Luis, eso es una de las cosas que hay que admirar en las mujeres. Cuando una mujer se enamora del querido perrito, ya ni quiere que la toques, ni que la mires, ni se desnude enfrente de uno, ni nada. Las majes respetan a su cola.
1: Ah, otra. Ala, estamos llegando a una llaguita y una llaga. Cuidado, ya cuando se meten al baño a cambiar, ¿qué onda?
11: Otra cosa, Saldaña, ahí no hay que acusar a la mujer porque la mujer ha sido buena onda. Ya estaba ahí sólida, ¿me entiendes? Este maje dice, no, a los 6 meses me dejó. Si quieres que te esperara 12 años, 15 años que te cayeron de condena. La mujer tenía que pensar hacer su vida, ¿me entiendes?
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11: Entonces, en pocas palabras, la mujer no es la culpable, ¿verdad? Hay una persona en la casa más inservible, que solo se no puede ni salir a la calle porque lo primero que hace es meterle al whisky, al bacanal. Entonces, al principio le hace huevo la maje, pero después con la familia, las amigas y todo el mundo diciendo, no hombre, eso no sirve, no jodas, déjalo, para aquí, para allá. Eso es que esa maje ya le calentaron la oreja, perrito, ya le calentaron la oreja a la familia y ya consiguió alguien que la detone. Lo que pasa es que a una mujer, caballete, es muy difícil que le pueda demostrar las cosas. Yo tengo una maje que tengo 6 años comiéndome, la está casada y jamás el marido ni se le pasa por la cabeza de que se la pegue, imagínate vos.
1: ¡Qué felicidad! ¡Qué maje más tonto!
5: Oye, Luisito, voy a meter mi humilde cucharón. Mira,
1: vámonos.
5: Esa maña que dice eso de que, ay, que guay, ha dicho eso de que cómo te has portado con la maña para que sea así, perro. Un hombre puede ser todo con una mujer, man, ¿ya? Lo más buena onda y todo. Pero si está encabronado para otro mes,
1: muerto.
5: Está frito, perro. Porque
1: sí.
5: La mano yo con mi maña, man. Los dos trabajamos, ¿me entiendes? Yo, como sé, que yo soy el hombre, tengo más fuerza que ella, obviamente, ¿me entiendes? Yo cocino, yo lavo, a veces le lavo su ropa, a veces lavo la mía, así. Y ella lava la ropa de los chateles, ¿me entiendes? Hoy hago otras cosas, ¿me entiendes? Eso no me quita hombría, hermano, eso no me quita hombría. Pero igual, man, fíjate que, mira, man, entre nosotros, nada que ver, man, en la noche, nada, perro, mira, yo la taloneo, pues, ¿me entiendes? En la cama, mira, ese sí, mira, man, la man, ese cierra que negra, entonces, digo, esa onda está chida, entonces, ¿me entiendes? O sea, aunque uno sea buena onda con la man, si la madre no quiere, perro, y entonces uno va a hacer, date la L, perro.
1: Porque le hizo caso al querido, no te dejes de tocar de tu marido, le dice. Eso es todo.
5: Sí, madre, date la L.
1: La taloneando, nena, no quiere.
5: Dale, estamos
1: en vivo. Bueno, vamos a tocar un debate mañana de ese aspecto. Voy a sacarlo.
7: Soldaña, que no, está todo raro, estos cangris están de viaje agüita, viaje. Tengo uno aquí que el maestro dice que sus añas está en Nueva York y él vive en Alabama. Que mensualmente le manda el billete a las añas. Ah, tiene como 8 meses de no verla. Le voy a pensar que esas añas, le digo, no está aquí, que estén endulzando ya lo que tiene que hacer. Y el maestro que no, dice que la maestro, que él es fiel, dice sus añas. 8 meses en Nueva York y él aquí, mandándole villano mensualmente. Él vive en una trailer y le está pagando un apartamento a las añas. ¿Cómo lo ves tú?
1: ¡Qué barbaridad! Vámonos a una rolita, refrescarnos por ahí. Vamos a seguir por acá en la novela de Luisito. No te muevas, esto es La Tuani.
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0: ni quiera Dios, chiquito lindo. Si te pillara, nana. Voy a escuchar más notas de audio por acá, la novela, Luisito.
1: Luisito Saldaña, permítame introducir mi cucharita en esta linda novela y decirle a este cangri que no se confíe, que él no crea que la gente le está diciendo la verdad. A ella la ven pasar ahí todos los días y la ven como buena muchacha, pero acuérdate de que a veces la mujer está
0: para evitarse
1: delante siempre del hombre, y por algo se dice que es más inteligente que el hombre. Entonces la mujer sabe hacer sus cosas. Y acuérdate de una cosa: cuando la mujer empieza a tener éxito, agarra billete, le va bien en la vida, no piensa en vos, no piensa en la pareja. Siempre la mujer piensa en ella misma y ella misma nada más. Y la mujer comienza a hacerte menos a vos y vos te quedas hueliendo el dedo después. Entonces, esos cambios de actitudes que ha tenido ella puedan ser que está conociendo otra persona, está conociendo otro cangri, o se está dando cuenta de que vos no le estás cooperando en nada, que no le estás sirviendo en nada y que ella puede salir adelante sola. Entonces, ponete pálido, viejo. O sea, hacerle la jugada a ella también. O sea, no le pagues mal, sino que trata de ayudarle a ella y vas a ver cómo ella, o sea, ella se está manteniendo sumiso prácticamente, viejo. Y va a llegar un momento en el que no va a dar vuelta atrás.
0: Pero dime algo muy importante: ¿por qué el trabajo del hombre no lo echan de ver? Si él es el que cuida a las niñas, él es el que está ahí pendiente, él es el que está cocinando, él es el que está limpiando.
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0: ¿Ah? ¿Por qué el trabajo del cangri no lo echan de ver? ¿Ah? Mala nota. Vamos a escuchar nota.
3: Uy. Hermano, uno se la sabe toda, supuestamente.
0: Ok. Escuchemos al cangre, el protagonista. Vamos a escuchar al protagonista por acá. ¿Qué nos dice? Pero escúchame, siempre va a haber una espartana, una baby tóxica. ¿Qué está ahí, ready?
3: Uy. Hermano, uno se la sabe toda, supuestamente, pero si encontrar o escuchar varias opiniones, tu conocimiento se va a aumentar. Yo puedo estar claro de una cosa, pero resulta de que entre más personas opinen, más conocimiento para vos.
0: Es correcto.
3: No son consejos, oigan bien, no son consejos. Son 42 años, hermano, 12 años preso, conozco a la mujer del revés derecho, pero no es eso, sino que entre más opiniones, más conocimiento para uno, ¿no creen?
0: Ok.
3: Ahora, para el bebé que está diciendo ahí de que si soy ese tipo de hombre que sale de aquí, ella tuvo que llegar hasta allá. Oye, ¿sabes lo que sucede, hermano? Que hay mujeres que vos estás trabajando y te están matando y te estás desvelando y ella tiene a tu vecino, tu compadre, tu sobrino, tu hermano, lo que sea, metido en la cama. Solo que no tenés el cerebro para hacerlo. ¿Sabes qué cosa es lo que hago yo? Usar mi cerebro solo por sí o por no. Y ya vos sabes cómo es, hermano. Mejora la terminal de todo cuando ella diga: ah, que vos fuiste tonto que yo hice esto. Entonces, ¿vos qué le vas a decir, mae? ¿Quién fue más tonto? ¿Vos o yo? Oye, sobre las amistades, hermano. Las amistades son mías. Yo soy el que se metió ahí, perro. Las amistades son mías.
0: Ok, se está cobijando el papo ahí. Las amistades son de él.
4: Bueno, mira, Luis, ya como ya hiciste el llamado, aquí estamos, pues los espartanos, ya sabes quiénes okay. somos nosotros para no meter la cuchara.
0: Vámonos, papá.
4: Mira, protagonista, yo te voy a decir algo. Primeramente, sería bueno que nos compartas la edad de tus años. Porque, a ver, si vos te pasaste 12 años metido en caneando, ya sabes.
0: Caneando,
4: quiere
0: caneando.
4: Decir que ustedes andan más o menos como en unos 30 y pico, ya me entendés. ¿Qué es lo que te quiero decir con eso? Que probablemente, y quiero pensar bien de la muchacha, porque vos decís que la tuviste talón ahí y nadie te decía nada. Entonces, eso ya nos ahorraste ahí algo de la tarea. Ya hiciste la tarea, ya sabes. Entonces nos ahorraste un poquito de tiempo. ¿Qué es lo que yo te quiero decir con todo esto? Probablemente sea se abre menos pausa, Luis. Ya sabes, la mujer pasa por un proceso por el cual no pasamos los hombres. ¿Ya me entiendes? Entonces, voy a pensar bien de ella y voy a decirte, mi espartano protagonista, que pueda que sea la menopausia o la premenopausia. Eso es la mujer. Yo he vivido algunos casos bastante personales y bastante cercanos en lo que la premenopausia y la menopausia es un proceso muy duro para la mujer y le quitaste el apetito sexual, man. Dios, eso es lo que yo te puedo compartir. Dale, que estamos en vivo.
0: Será.
3: Imagínate, el madre está diciendo que son 42 años que tiene, las años. Perro, eso es la menopausia, bro. Es la menopausia.
0: ¿Será la menopausia? ¿Cuántos años tiene ahorita? A ver si nos mandan una nota de audio, que me manden la edad de los dos. De los dos.
5: Gordito, te voy a tirar otro conspiración por aquí. Otra cosa, desde otra perspectiva que lo podemos ver este asunto muy importante, es el siguiente.
0: Ajá.
5: Que ella prefiere ir a trabajar porque tiene su yugo en el trabajo.
0: Hay una motivación.
5: En el trabajo tiene su pesa, donde la levantan, donde ella se pesa a ver cuánto ha bajado y cuánto ha subido.
0: Uy, una báscula.
5: Eso es una conspiración también que está por ahí. Por eso ella se siente bien yendo a trabajar. Ahora, el cambio de actitud puede venir porque el mero mero del trabajo le está chancomiendo el cerebro. No está harta de mantener ese huevón, no está harta de trabajar para él. Quédate sola aquí, así como vamos, ya me entendés, lavándole el cerebro. Y ella está entrando en un luto emocional ahorita. Por eso es el silencio de ella. Pero volvemos al inicio, la primera teoría que yo te dije. Todo lo que está pasando por las acciones de él. Él ha provocado, porque si él le jugara leal a la mujer, ella le cubriera las espaldas. Pero si ella está haciendo este tipo de cosas, es porque él también se está volviendo una carga para ella.
0: Muy bueno.
6: Mira, hermano, ¿qué somos nosotros, Luisito, para no meter la cuchara? Como dijo el espartano, esa mujer está cansada física y mentalmente, loco. Imagínate, hermano, que vos con tu celo la fuiste a talonear, loco. Es cierto que uno se pone buzo, esta madre me la está aplicando y todo. O sea,
0: ¡qué cangri, loco!
6: La madre sabe la
0: típica. ¡Él es cangri!
6: Parte que sos cangri y sabes que cualquier momento la agarra, la descuartiza, hermano. Imagínate la madre chambeando para que vos no la agarre, loco, de hasta una semana. No, hombre, que cualquier trabajo que agarré, ya agarras paguito, papá, te fuiste, estiste. No, mano, tu hija es tu hija, pero también tenés que ponerte obligación de padre, marido, antes de todo, loco, vos tenés que ser padre y tenés que ser responsable. Si vos la querés, si vos te juntaste otra vez, loco, tenés que chambear, mae, poner tu barbita en remojo. Aquí va directo a la yugular, pero nosotros salvaguardamos a los cangris, pero vos, hermano, te está pasando de M, loco, con las añas, con tu hijo, con tu hija. No, seas caballo. Ponete Batman, madre, ponete Batman. O si no, otro cangri, loco, la talonea.
0: No, así no. A ver, voy por acá, qué barbaridad, Luisito, me dicen por acá. Voy a escuchar más notitas de audio porque está interesante esto. Por favor, me mandan las edades, papo. A ver, ¿qué edad tienen tu pareja? ¿Qué edad tienes vos actualmente?
7: ¿Quién dice que la menopausia empieza a los 40, 42 años? En todo caso, empieza a cambiar a los 40 años, perimenopausia, no se llama premenopausia, es perimenopausia.
0: Ustedes saben más, sí, que tiene, por ahí va la vaina.
7: Y todavía faltan 10 años para que la mujer le dé la menopausia. La menopausia da a los 50 años.
0: Ok, gracias por aportar tu audio, tu conocimiento.
8: Cierto, Luisito, cierto lo que dice el muchacho por ahí. Está cansada, la muchacha está cansada. Tiene que aportar en algo, tiene que asumir su rol, Luisito. Tiene razón los muchachos en lo que dice. Para nada él dice que tiene 42 años de no sé qué, tantos años de preso. Pero no piense en lo que de verdad importa, Luisito, que es levantar a su familia. No solo dejarle el peso a ella. Por eso, ¿qué apetito sexual va a tener? Cansada.
0: Pero ahí, por eso, él tiene que ponerse la pila. No estoy diciendo de que, bueno, va a pasar esto, va a pasar lo otro, pero también el hombre tiene que poner una parte de... Es de él, bueno, mi amor, tratarla con cariño, ¿me entiendes? El trato, muy importante. El trato, mira, mi amor, compré este aceitito de coco, no sé, una cremita de cacao. Mira, hay muchas cosas. Te voy a hacer un masajito, quítate los zapatos, quítate las sandalias, esto que el otro. A ver, toma, mi amor, aquí está tu cenita, mira, mi amor. Entonces ahí con el coqueteo, al suave, y de repente ya está sobre, papo. Es lo que pasa, es que los métodos, a veces ella se cansa, o se aburre de la misma situación. Está llegando y lo primero que es, ¡brácata, toma! ¡No, hombre! Déjala que se siente. Déjala que agarre aire, que se quite su sandalia, que se quite su zapato.
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0: Ah, no, el que mata en llamarada. No, hombre, puede ser así esa vaina. Mira, mi amor, ¿qué tal te fue en el trabajo? Por lo menos eso, mira. A ver, mi amor, ¿cómo te fue en el trabajo? ¿Cómo te fue? Vení para acá, siéntate ahí, a ver. La tenés que tratar como una niña, le encanta eso.
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0: Tenés que tratarla como una niña, como una princesa delicadita, ¿ya me entendés? Pero no, si el cangre viene, vamos a venir para acá. No, no le gusta eso a ella. Ya no, porque ya va cambiando, ya no es la misma calentura, la misma energía que tenía cuando tenían 20, 17, 18.
9: La madre llega con el tufo a pescados ajeno y ¡sácata! ¡Cómo no, no, no puede! Tomamos y se la pone en la mesa.
0: No, hombre, qué bárbaro, sí.
10: El mae lo que tiene que hacer es ponerse bien burel también, ya sabes.
0: ¡Claro!
10: Porque y el mae, imagínate, ahí llega la jaña y el mae lo haya todo sucio ahí con los chateles.
0: Eso
10: y todo.
0: También.
10: El mae, lo primero que tiene que hacer es buscar un trabajo, ¿no? Y segundo, y empezar a llenarla de detalles, la jaña, que se vaya ahí, a chamo, ya sabes, y le compre buenas cosas.
0: Labial.
10: Pues, se pone todo.
0: Una sandalia, un bolso.
2: ¿No?
0: A la tienda chamo, que le voy a bucear ahí las promociones.
11: Qué bello eso, espartano. Quiere llegar, quiere que la mujer llegue y él montarse solo como el gallo. Ra, ra, y ya. No empieza. ¿Cómo dice la canción de la guitarra? Que la guitarra es como la mujer. Si no la tocas, no suena. Eso así es.
12: Hace también de que ella se está cansando. Eso es un buen punto. Pero la señora que dice que ya la menopausia a los 50, eso es una mentira. Mi ex esposa le dio la menopausia a los 35 años.
0: ¿Y te dejó?
12: Así es fácil.
13: Para mí que es cansada, Luisito, ¿sabes? No sabes si después de que ella llega de trabajar, llega a hacerle de comer a su niña, llega a hacerle de comer a él. Y si él no le ayuda en eso, debe ser que está demasiado agotada, estresada, sí, con el trabajo. Y si él no aporta en nada, es obvio que ella se va a sentir cansada y no va a querer nada con él también.
0: Mira, voy a darle la oportunidad a ella. Llega cansada. Ustedes saben que, aunque no lo miremos así, loco, el estrés económico puede ser un factor.
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0: A la grande, me hace falta para pagar esto. Ah, se fue el gas. A la grande, el recibo de agua. O sea, muchas cosas. Colegiatura de la niña, el niño. Me le pidieron trabajo, hacer una maqueta. A la grande, me desajusto aquí. Son muchos factores. O sea, eso también puede... Se siente sola.
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0: Viene ella a chambear y sale. La mamá le dice, búscate a otro hombre. Ay, no, ya te he dicho varias veces. Tal vez el papá, el primo. Ese más no te sirve. Entonces ella se viene cerrando mentalmente. No creas que ella no te quiere. Tal vez que sí, pero... O sea, dale la oportunidad de que quizás vos también, mirá... Una pañuciadita, bueno, me voy a echar un poquito de perfume. Aquí la vamos a recibir. muchas cosas, hay que ponerse la pila.
14: Recordar que no todos los organismos son iguales, hay mujeres que se les puede venir la menopausia prematura, hay otras mujeres que pueden ser más tardadas a los 50, entonces no podemos dar un factor de que puede ser que no, puede ser que sí.
0: Correcto. A ver, por acá, voy con ese cangri.
15: Esa es la excusa que tiene toda mujer hoy en día que llega cansada, que le duele la rodilla, le duele la cabeza, a ella todo le duele.
0: Por eso el hombre tiene que ser inteligente, es lo que le estoy diciendo.
15: Que en el trabajo tuvo mucho
0: la grande.
15: Va a hacer? Entre la vitamina, con el hombre barbaridad. Que tiene en la casa y mal de la calle, no haya ni con cuál hacerlo más. Ese es el estrés que ella camina.
0: A ver, no, hombre.
7: Al señor ese, si dice que su esposa le dio la menopausia a los 35 años, algún problema hormonal tenía y venía cargando desde que era más joven. Porque
0: Espérate, que ya ahorita ¿cómo es el cerebro? ¿Cómo se te activa? Es como el perro, ya sabes, el perro tiene cuánto olfato, a ver. ¿Tiene cuánto ID de olfato el perro? Como 30,000, ponerle un ejemplo. Ahorita mi cerebro me acaba de decir, ¡bum! Yo conozco esa voz. Yo conozco.
7: Que la menopausia no da a los 35 años. A una mujer que se le va la regla, porque eso es la menopausia. Cuando se te va la regla, cuando deja de menstruar, eso es menopausia. Cuando no te vuelve a venir la regla, eso se llama menopausia. Si eso le pasó a su ex esposa, algún problema hormonal venía acarreando desde su juventud.
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7: Y tuvo lo que le dice él que fue la menopausia. Pero la menopausia, ninguna mujer se va a quedar antes de su regla, antes de los 50. Al menos que tenga problemas pues hormonales que viene acarreando no de hace poco. La menopausia a los 35 sí empieza la perimenopausia a los 40, que sí viene influyendo en los cambios de ánimo, estados y todo eso, el apetito sexual. En la mujer disminuye desde los 35 años, cierto eso. Disminuye el apetito sexual a los 35 años por problemas hormonales, pero la menopausia significa que se te va la regla. A la mujer que se le va la regla antes o a los 35 años es algún problema hormonal, descontrol hormonal que tuvo.
0: Bueno, ni modo. Se acabó el tiempo.
2: La novela.
0: Se acabó el tiempo. Gracias por haber escuchado la novela. Se viene la pulpería a continuación 17 y a Cerec. No se vayan. Y mañana tenemos más novela, más casos que se vienen por acá en la Tuane. Así que, ready, 12 del mediodía, no te lo pierdas.
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1: Ay, ¿qué tal? ¿Cómo están? Buena.
2: ¡Dios! ¡El pleito con esto, buena!
1: Buenas, iniciamos bien, fíjate, pero bueno, buenas, muy, pero que muy buenas tardes, bienvenidos, aquí está comenzando y arrancando la
2: pulpería. Pasa adelante, mi amor. Venga, bienvenido.
1: Venga, examine su producto que va a llevar.
2: No, no es palpén.
1: ¿No es palpén?
2: No se puede palpear.
1: Palpé,
2: si no me lo ayuda.
1: Solo mujeres, ¿verdad? Pueden sí. Palpearme a mí, ¿verdad?
2: Y porque hombres no, si tienen que tocar
1: no,
2: el producto.
1: No, es que no, tostones no estamos buscando.
2: Ay,
1: estamos buscando
2: pero
1: mujeres.
2: Pero se ponen
1: las pilas. No, ¿qué me importa que se pongan las pilas? Yo solo atiendo a mujeres. Y a brothers y a panas de verdad.
2: Pero es que dicen que el que no tanteía el producto.
1: No, ¿te vas a dejar tantear, po?
2: No, es que vos sos el vendedor.
1: ¿Ya vieron?
2: Yo soy el vendedor.
1: ¿Ya vieron quién hace el sacrificio?
2: Sí.
1: El vendedor, ya lo he dicho.
2: Vendedor.
1: El dueño no hace ni gar.
2: No, el dueño te está lanzando a las buenas cosas, nada más.
1: ¡Hombre, viera! Buenas cosas. Pero bueno, bienvenidos acá a la pulpería hasta las 5 de la tarde en este miércoles de barrio. Ya dejamos ahorita nuestras redes sociales inundadas de que ya arrancamos la pulpería. Viene videito también para que estén pendientes. Dentro de, no sé, media hora, una hora, vamos a estar en vivo a través de nuestros TikTok, ya sea la Tuani 113 FM y
2: la Tuani Live.
1: Ahí para que esté pendiente, vaya a seguirnos para que comenten, interactúen con nosotros en esta tarde de la pulpería de 1 a 5.
2: Mira, de plano, chaval, vayan a seguirnos. Tenemos rato no volar lengua en TikTok Live. Vayan a seguirnos, la Tuani Live y la Tuani 113 FM, porque si nos botan uno, vamos corriendo para
1: sí,
2: el otro.
1: Vamos a estar simultáneo para que sepan, yo por la cuenta de la Tuani 113 FM, o puedo estar por la Tuani Live, cualquiera de las dos, o igual las redes, cualquiera de las dos cuentas para que por ahí estén pendientes. Pero ahorita queremos saber cómo está el barrilete, cómo está el barrio, cómo están las viejas chismosas, cómo están ahorita los emprendedores a través de nuestro WhatsApp 7676-8271 7676-8271. Nos fuimos para la Yeca.
3: Buenas tardes, muchachones, hijos de la gran bella y hermosa patria de Nicaragua. Me pueden fiar ahí dos hielos, mortadela y pico, pero sin azúcar, por favor, y me regalan ahí de chivate. Me lo fían, pues,
1: bueno,
3: pues.
1: Bueno, pues se llama.
2: Este mae, vos solo viene a fiar.
1: Pero dices, por lo menos viene el brother, por lo menos pide la canción, ¿me entiendes? Lo que
2: ya
1: te
2: está grande
1: decir.
2: Tú listo, ¿viste? De fiado.
1: Ah, bueno, pues.
2: Va bien el lunes el 30, voy a hacer los cobros.
1: No es 30, 31.
2: Ah,
1: no,
2: perdón,
1: no, perdón.
2: Sí, 29
1: o 28.
2: ¿Qué?
1: Tenés que cobrar.
2: A los viernes le pagan ahí a esta gente, ¿verdad?
1: Claro, te enseñé a James, chica.
2: Y los lunes aquí en Nicaragua, el que me esté fiando
1: viernes,
2: aquí en Nicaragua.
1: Tiene que ser entre viernes 28 o sábado 29, cualquiera de las dos, hermano, ¿viste?
2: Ah, bueno.
1: Cualquiera de las dos. ¿Qué van a fiar? ¿Qué van a querer? Pidan por esa boca.
4: Amigas, amigas, hacer esta. Les pido de favor que me fíen una bolsita de café. Con una bolsita de pan de bola.

0: Oye, los muchachos, me avisan para pasar.
1: Claro que sí, corazón. En toda pulpería vendemos de ese tipo de cositas, de pan de bolas.
2: ¿Te pidió que no le oye porque andaba vendiendo una cosa?
1: Sí, en el estante. Un pan de bola.
2: Ajá.
1: Y café, dice.
2: Y café, Dios mío. Salá para Frank, el vende pastilla. No esa que estás pensando.
3: No, buenas tardes, señorita. Buenas tardes, Zeta. ¿Cómo estamos? ¿Todo bien? Un poquito de semana, hermano. Estamos en vivo.
2: Gracias, gracias. Salá para mi hermano Luis López, siempre en vivo.
4: Muy buenas tardes. La siga Tuani hace en cabina y DJ Zeta. Quiero que me vendas las tres leches, estamos en vivo.
1: Las tres leches.
4: Del alfa, tres leches.
2: Del alfa, no es el alfa, el falfa.
1: Bueno, pues se corrigió hablando de tres leches. Dale, ¿cuándo va a ser el día de cumplir un año el que me dijo que me iba a traer el tres leches y nunca me
2: hasta vómito ya te dio.
1: ¿Qué?
2: ¡Qué bárbaro!
0: Gracias, gracias, Zeta. Ayer estaba en el occidente y hoy estoy en el lado del norte. Y pues aquí donde estoy está algo haciendo frío.
2: Haciendo frío en el norte, claro, debe de ser. Ahorita, milagro, este mediodía.
1: ¿El clima ha pasado así?
2: Sí, milagro, no he estado ahorita con el sol. Me extrañó ahorita que salí de la casa para acá a la radio, que no estuve haciendo demasiado sol.
5: ¿Qué onda, Chatel? ¿Qué nota?
2: ¿Qué nota?
5: Seré, mi amor, un placer volver a escuchar tu linda y preciosa voz, mi amor.
1: Gracias, mi amor, pero se perdió.
5: ¿Sabes qué? Quisiera que me fuera la leche materna, mi amor.
2: Tres leches y la leche materna, escuela.
5: Estamos en vivo.
1: Todo en leche, aquí está gente.
2: ¿Aprobada por Chean, sí o no?
1: Sí, a pero ver. Ahí la intercalan.
2: Leche materna, vale.
1: Qué bárbaro, todo en leche, ¿viste?
2: Todo en leche hoy,
1: Se me va a ir rápido la leche, decirle al del camión que venga, ¿viste? Mañana.
2: Aquí tenés varios camiones. Aquí hay varios dispuestos, ¿no? Hola, 2:22 minutos. Lo que van a hacer es fiando y comprando canciones, manden su nota, solo notas de audio. Por cierto, en las redes sociales dejen su comentario, déjenos saber dónde nos están escuchando. Y si están a través de la tuani.com.ni o en nuestras aplicaciones.
0: No, proyecto. Vos estás, tantos enamorados que tenés y ninguno se detona, ¿no? Hombre.
1: Sí, lo que te
0: solo
1: digo.
0: Solo son parándole tus madres.
2: Dijo la canción de Ozuna: todo se acabó, falta tu vida de mentira.
1: Sí, mi vida de mentira, que digo yo con esta gente que solo saben enamorarme, pero ni un tres leches me van a dejar como dice el lado.
2: Yo me acuerdo que una vez le voy a mandar un fresco. Ahí estoy, mira, ahorita.
1: Yo también.
2: Y ahí está el fresco.
1: Esperándome hasta, el fresco.
2: Hasta me escribió diciéndome de qué sabor. Yo quería uno de Calala, le digo yo. Lazare, no acuerdo cuál era. No sé si era
1: también
2: de.
1: Era de Calala.
2: Era de Calala, imagínate. Ahí estamos
1: otro
2: esperando.
1: Día esperando unos pic.
2: Sí, hombre.
1: Ahí me quedé esperando los pies. Me salió el chavo con la boca abierta.
2: Ah. Sí. Pero así son ellos. Así son ellos, timadores. Y así son de timadores. ¿Cómo van a tener la mentalidad de conquistar acá a la dueña de la pulpería?
1: No, hombre.
2: Se mueren de hambre el primer día. Solo el primer día. El recibo que van a pagar de Lazare se va en boca para atrás.
1: Mira, Luceta, no me estés mal vendiendo. Qué barbaridad, la gente se me va a ir.
2: No, es que hay que dar que vos sos una mujer cara. Vos no sos aquí que te dan chichagua aquí, hermana.
1: Bueno, vos te consta lo contrario, pues, hermana. Porque entre pues hermanos, pues tenemos que ahorrar entre hermanos.
2: Pues claro, ¿me entiendes? De repente la madre se detona ahí que unos seis mangos que fue a cortar aquí nomás.
1: Sí.
2: De repente, pues, se detona que quiere, no sé, ¿cómo que se llama?
1: Cosas así.
2: Cosas sencillas.
1: Sencillita también. Claro. No me pongas ahí como la más top, porque soy sencilla. Que me traigan mando
0: feliz. Cuando miren los 50 dólares del pedicure más 40 del...
2: ¿Cuál 50 pedicure?
0: El manicure, ¿te imaginas? No. Se van a ir de espalda.
1: No, 40, no, dice.
2: 40, imagínate.
1: Ah, ese está mal informado.
2: Entonces te está poniendo 90 por las manos y por los pies, dice.
1: Son 110, amor.
2: Oí, 110, Fran, oíste, 110.
0: Y ahí ponétela el chombo, pues. Quiere que le llenen el cubo de leche, y ahí, no, ya que están los lecheros.
1: Viste, todo de leche, te estoy diciendo. Tenés que llamar al camión que venga a reforzarme mañana de leche aquí la mantenedora.
2: A ver, cubo de leche, a ver. Salado.
1: Voy a amanecer antojado de leche esta gente.
2: A huevo.
1: ¿Y el cereal quién se los va a poner?
2: ¿Quién sabe? el pate bolsa, tal vez. Bueno, muchachones, llegó el momento de hacer una pequeña pausa. Par de canciones que vienen a continuación y pendiente a nuestro estado de WhatsApp, porque tengo dos ahí vainitas que me encontré, una que me mandaron y una que vi. Podemos dividirla en dos.
1: Dale, pues.
2: Fuera para que sepan. Antes, lo último, dale.
6: Hola, buenas tardes. ¿Me puedes decir quiere leche de Anuel? Por favor.
2: No se llama así, no te voy a decir cómo se llama.
0: Seré mi muñequita hermosa, con tanta leche que tengo. Si no tengo un hijo, te hago un queso.
2: Degenerado. Qué bárbaro.

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1: Ahí estamos, se vuelve como se cae en La Pulpería. Exactamente faltando 20 minutos para llegar a las 12 en la tarde. Y hey, hermana, sí, yo sé.
2: No, que estaba viendo algo de lo que me estabas comentando.
1: Ah, bueno, pues está bien, perfecto.
2: Primero los chismos.
1: Así es. Váyase para el estado de WhatsApp que tenemos en este momento. Este cemento está bonito, está en el macho de hoy. A ver. Ah, no se ha subido. Qué raro.
2: ¿Qué?
1: El estado.
2: Ay.
1: Es raro que no se haya subido.
2: Pero entonces digámoslo.
1: Tíralo, pues. ¿Lo tiene ahí?
2: No, vos lo tenés.
1: Ahora yo lo tengo.
2: Bueno, ahora yo lo tengo. Díganos. Sabemos que estamos a un par de días de la quincena, ¿verdad?
1: Se vienen días difíciles, señores.
2: Sí, entonces, díganos que no tienen dinero sin decirnos que no tienen dinero.
1: ¿Estás segura que así era?
2: ¿Ah?
1: Di que no tienes dinero sin decir que no tienes dinero, ¿sí?
2: Sí.
1: Ok, va, está bien. ¡Díganos!
2: Nada más que lo estoy diciendo más en español.
1: ¡Háblenos!
2: Coméntenos.
1: Coméntenos. Díganos, Azaré.
2: Que no tienes dinero sin decir que no tienen dinero.
1: Ajá.
2: Quiero ir al concierto de Gracie mañana. Ya te dije todo con eso.
1: Profundo.
2: Profundo.
1: Pues mañana, güey, ¿cierto?
2: Mañana el concierto de Gracie.
1: ¡Qué balurde!
2: Y el sábado el de la Jiménez, para todos los que quieren ir a cantar despechado. Y vos, Tata, ¿cómo me vas a decir que no andas plata, pero sin decirme que no andas plata? Ajá.
1: Hay varias opciones ahí.
2: Sí, por ejemplo, la de la mañana que me sorprendió, que no sé cómo hiciste para venirte a la madrugada.
1: No, es que eso ya has hablado con el mae. Ya viste, eso es lo que pasa por andar hablando mal. Pero ahorita, pensándolo bien, analizando bien, podría decir, mi billetera está a dieta. Sí, así sería.
2: ¿Qué te pasa?
1: Mi billetera está a dieta. ¿Cómo decir que no tengo dinero sin decir que tengo dinero? Mi billetera está a dieta. Esa sería una de las opciones que tengo, sí. O sea, anda delgada, anda flaca. Hasta como el 30 ya comienza a venderse proteína. Hasta esos días. Pero vámonos con la gente que esta hora de la tarde.
3: Estoy en la mera cangrina, hermano.
2: Diría mi tío, estoy en Blancanieves y los siete enanos.
1: Bueno, más en Blancanieves que los enanos.
4: Hermano, decime cuánto quieres que te preste. Dale, decime. Dale,
2: oye, esos son hombres de negocio.
1: Oye.
5: Buenas tardes. Estimado Z. Mi amorcito Aceré.
2: Hola.
5: Estamos en vivo en Atuani. Mandándole un besito a Zeta. Zeta, se te está viendo tu trabajo en esos brazos. Te ves bien mamey. Estamos en vivo.
1: Gracias, papi. Gracias. Gracias por ser tan.
3: ¡Ay, todos quieren leche! ¡Ay!
1: No joda, pues eso ya pasó, no digas, po.
5: Hoy he llegado en bus a mi trabajo.
1: Esa es su forma de decir.
2: Sí.
1: Bueno, veremos qué comemos hoy.
2: Vemos qué comemos hoy. Sí. Huevo, man.
1: Veremos qué comemos hoy.
2: Ahí vemos qué comemos.
1: Sí.
2: Arroz con tomate estaría bueno.
1: ¿Cómo decir que no tenés dinero sin decir que tenés?
2: Que no andas dinero.
1: No ando ni sal para un jocote.
2: A los 70 mil, lo que es así.
1: Esa sí es buena.
6: Voy a cocinar algo rico, pero sí. No se puede.
1: Uy. Ay. Hombre, yo no sabía yo que quiera cosas de publicidad.
2: Quiero un helado, pero otro día será.
7: Ni quiera Dios, ya solo con el suspiro ando el tanque ya de la moto. ¡Qué barbaridad!
1: Uy, hermano.
2: ¿Te pasa y cómo arranca eso, vos?
1: ¿Andamos más lavado que piedra de río? No, no es piedra, es piedra de río.
2: Ah.
6: Mi billetera está en modo de ayuno intermitente.
1: ¿Cómo?
6: Mi billetera está en modo de ayuno intermitente.
1: Ayuno intermitente está la billetera de doña María Elena García Chávez.
2: O sea, que hay días que sí, hay días que no.
1: Estamos en las Malvinas. Esa es otra.
2: Estamos en las Malvinas.
1: Sí, esa es una.
2: Ahora la escucho yo.
1: Yo sí, era donde yo vengo, ahí más o menos lo ocupo.
8: Fíjate que DJ Z, hola, pequeña gigante. Fíjate que.
1: ¿Pequeña gigante o pequeña gigante?
8: Estoy con ganas como de ver algo refrescante, pero. Ay, ni modo, solo agüita, vamos a tener que darle ahorita, sí. Loco.
2: Ando sed de la mala.
1: También.
6: Es que quiero salir, pero será para la próxima.
2: Sí, cierto, es que quiero salir, pero otro día.
1: Está
2: mejor.
1: Difícil.
9: Buenas tardes, chicos.
1: Buenas tardes.
9: No tienes dinero sin decir que no tengo dinero. Me quiero comer una librita de pollo, pero solo me alcanzó para el menudo.
1: Uy. Ando palmolive. Esa es una frase que dice uno cuando no tiene dinero sin decir que no tiene dinero.
10: Hola, hola, buenas tardes, amiga, bendiciones, amor de hola. Mi vida. ¿Cómo diría yo? Hoy toca comer tortilla con sal. Pueden ponerme la canción Corazón de El Capo.
2: Si sí está con K.
11: Ah, bueno. Es que no ando dinero. Hoy no quiero comer nada, no quiero carne. No, voy a una sopa instantánea, nada más. Con eso es me lleno, estamos en vivo.
1: Hoy no ando esos gustos exóticos de quiero carne adobada. No, hoy quiero, exacto, correcto, una sopa instantánea.
9: Pipito, ando como piedra de río, clavado.
1: ¡Hala!
12: Ando paleta, andaba con ganas de tirarme unas bichas, pero no me alcanza ni para el hielo.
2: Pero oye, este maje todavía se escucha que anda bebiendo, a pesar de.
1: No, Elito sigue siempre. Noelito siempre hacía de alegrón. Mira, Noel, pero mírame, Noelito siempre hacía de alegrón.
2: Con razón la voz, fíjate.
1: Sí. Entonces no hay duda de eso.
13: Pues Z, ando paleta, Z, no bebía. Con ganas de ir a robar unos mangos a la vecina.
1: Cabe aclarar que ninguno está siendo forzado ahorita, porque todos realmente andan palmados en esta hora.
12: Así es, mi amor. Yo solo tengo el molde porque ahorita ando en el cachimbello.
1: ¿Estás oyendo? Ella sí trabaja, ¿oíste? Y es delivery.
13: Z solo ando 1100 varitas en mi tarjeta.
2: Por lo menos, hermano.
13: Aconsejame, ahí, aconsejame. Los gastos no los gasto.
1: Ven a invertirlos acá en la pulpería.
2: Sí, claro.
1: Aquí no se pierden eso, no. No,
2: aunque
1: no,
2: sea aquí con manguitos, jocotitos.
1: Sí, aquí vení a invertirlo. Va a invertir en tierra fértil, oíste, Pancho Loco. Va a invertir en tierra que mira, va a dar fruto, hermano.
14: Yo cuando no ando nada, cosa que no pasa, ¿verdad? Ando en la yeca, hermano.
1: ¿Cómo decir que no tiene dinero sin decir que tiene dinero? Hermanito, hermano mío, necesito un favorazo suyo.
2: Es que fíjate que tengo enfermo al niño.
1: No, ahí no seré. Oh, loco, ¿qué niño voy a decir yo? ¿Yo en qué caso voy a decir niño? Ni mamá puedo meter eso porque me castiga Dios.
2: Te estoy hablando que vos no, hermana. Yo sé que vos sos un pan de Dios que no jugarías con algo así.
1: Ajá.
2: Pero otros hasta te matan a la abuela.
1: No, pues
2: porque les presté reales. No.
15: ¿Qué plama? Te vas a sacar las bichas.
1: A huevo, también.
2: Ahí se nota que no anda ni un quinto,
13: pico. Ando más arrastrado que una culebra en el Sahara.
7: Ahí viene la vende mangos. Subí el vidrio, ni modo. Otro día.
1: Hay sus días malos. Y hoy es el día malo. Hoy promete mucho este miércoles.
2: Que como dice Luigi, vamos de rodillas, Pipito. Ya no hay la hora de poder pararme un gustito, aunque sea hay unos manguitos de allá. Donde vos sabes.
1: Otra vez mango, ¿no?
10: Están a salir y le digo, no puedo porque estoy enfermo.
1: También cuando te inviten a salir, no puedo porque estoy enfermo, no puedo porque tengo que cuidar al sobrino. ¿Con qué?
2: Tengo chikungunya.
1: Chikungunya sería. Chikungunya. A ver, gracias a
2: el dengue me dio, Pipe, ando dolor de hueso que no puedo ahorita, te dice.
1: Sí, no puedo porque tengo que cuidar al sobrino también.
2: Fíjate que casi no es, pero la típica es la del niño. No tengo a quién dejar al niño. Y vos sabes que le tengo que dar a mi mamá para que me lo cuide, te dice.
1: Sí, ahora dice que las mamás cuidan por 1000 córdobas al nieto.
2: ¿Cuánto?
1: 1000 córdobas por cuidar al nieto.
2: 70,
1: me dijeron, a mí, me dijo una madre soltera a mí.
2: Mil córdobas, bastante te están dando con el de aluminio,
1: ¿no? No sé, no, y la cantidad de que uno como hombre tiene que dar esos 1000 pesos para que la abuela cuide.
2: Si querés salir con el culito.
1: Correcto.
16: No puedo ir, loco, tengo que ir a clase mañana, ¿no? Y después tengo un compromiso.
1: Sí, yo.
16: Cuando estoy palmado, qué horrible.
1: Sí, a mí me pasó el domingo, pero realmente fue de verdad. Me dijeron, vamos a talado, loco, no puedo, ando rendido, le digo yo. O sea, era verdad, pero andaba palmado. Era una realidad, pero andaba palmado.
14: Buenas tardes, Zeta. Buenas tardes, señorita Zaré, preciosa. Bueno. Como cuando tu brother te invitan a beber y uno tiene que decir, madre, discúlpame, loco. Mañana me toca trabajar, es domingo y no quiero desvelarme. Así que me mandaron a hacer turno extra. O sea, pero es la palmazón. Dale, que estamos en vivo.
1: Mi billetera es como la cebolla. Cada que la abre dan ganas de llorar. Saludos para Alexander Gabriel Rivera. Dale, hermano.
7: Mi amor, no puedo salir, oíste. No puedo. Decirle a tu mamá que no puedo. Hay otro día, mejor, oíste. Hay otro día. Bueno. No, me le cuele a la suegra, vos se pasa.
1: De viaje, pasadísima.
2: Pues yo creí que eran 500 variastas.
1: No, una vez estábamos jodiendo así en el programa, porque estaba de vacaciones. Uh-huh. Y una más así dijo, al aire. No, si van a salir conmigo, dice, tienen que sacarme a mí y darle 1,000 pesos a mi mamá para que cuide a mi hijo.
2: Claro, no. Por lo menos que lo vaya a prestar, pues no, uno pues, se ríe.
1: Parece que lo prestó, pero parece que el maestro dio las 1,000 varas. Ah. Entonces ahora ya los cuotas son 1,000 varas, hermano, ¿viste? Y piensa ver, chico, ¿sí, vos?
8: Sí. ¿Qué clase encabe, mi hermanazo? Fíjate que se me fue el gas, loco. Y tengo que comprar el tanque de gas, hermano. Sí, se me fue, hermano.
2: Tengo que comprar las pastillas de mi mamá, loco, que ya le toca.
1: Una que me aplicaron a mí y me cuadró, que yo también la llegué a aplicar, pero eso fue por venganza. Íbamos a pagar las cubetas, tiene eso como 3 años. Y me dice, ah, me traje la tarjeta que no es. ¿Vos crees que mandé una tarjeta equivocada en la billetera?
2: En la vida.
1: Y hombre, traje la tarjeta que está vacía, me. Ah, imagínate. Dejé la tarjeta, la dejé en la casa, la que tiene reales. Me dijeron que lo pagara. Sí.
17: No, eso no es nada. Cuando me dice, oye, Lender, vamos a poner para la gaseosa. Y le digo, la gran puta, no estoy pidiendo gaseosa, no feo con los riñones.
1: Saludos para ver todo de la ferretería donde trabaja Milton Puerto. Le asignaron un nuevo camión el hombre. Le asignaron un nuevo camión en la ferretería. Bárbaro, bueno, hermano. Bueno,
2: progresando.
1: Así es. Próximamente se disloca el otro brazo. Es doy, tío.
2: Ay, señor.
1: Ya regresamos con más de la pulpería.
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0: estamos a vuelta con más aquí arrancando esta nueva hora acá en la pulpería. Quiero que estén atentos porque a continuación se viene la vitrina del barrio. Por cierto, dentro de poco ya nos vamos para nuestro TikTok, la Tuani 103 FM, la Tuani 103 FM. Señorita, creo que se lo voy a mandar, fíjese.
1: ¿Qué cosa?
0: No, aquí está. Ahora sí, nos vamos para la vitrina del barrio.
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0: Bueno, atención, hemos llegado ahorita a un punto donde la gente está pidiendo consejo. La gente está pidiendo que le ayudemos. La gente quiere que nos metamos en la vida de ellos. No queremos, pero le vamos a hacer swing. Es por eso que ahorita queremos preguntarle a la gente del barrio, Zaret.
1: ¿Qué le vamos a preguntar a esta gente?
0: Si te aconsejan a vos que luches por esa persona que te gusta, que te encanta, ¿lo haría aunque esté casado o casada? No te lo estoy pidiendo el punto de vista como solo de mujer. Ponete en los pantalones de los hombres también.
1: Okay.
0: Usted es una macho parada aquí.
1: Ah.
0: Sí. Le repito, si te aconsejan que luches por esa persona que te gusta, ¿lo harías aunque estés casada? Aunque esté casada esa persona, perdón.
1: Diablo, qué difícil me la pusiste. Qué difícil, César.
0: Yo sé.
1: Es que vos sabes que una mujer se enhuevona, Pipe. Un hombre también se enhuevona, pero no sé por qué siento que la mujer es la que más se pone enhuevonada en este caso, de que quiere cumplir su caprichito, de que ese hombre sea mío, de que me lo quiero comer o que quiero que sea solo para mí. Porque vamos a tocar dos partes. La que ya es, digamos así, suena feo, querida, amante, pero solo lo quiere para ella. Ya no soporta estar compartiendo el marido.
0: Ajá.
1: Y por eso la maje lucha hasta tenerlo solo para él y se separe de la mujer.
0: ¡Oh, my God!
1: El otro es de que simplemente lo voy conociendo, el maje no se me insinúa, pero yo me estoy sintiendo bien con él, que son mujeres locas de la cabeza que se hacen ilusiones solitas. Pero sabes que en el fondo está casado y no puedes hacer nada, pero vení, voten, huevenas, te capricha y vení y lucha por eso.
0: Claro.
1: Solo porque a vos te gustó y tal vez el otro ni con ojo te ve, ni de parabola. Aquí hay de todo tipo de personas y de gente, eso lo tengo comprobado. Así que yo pienso que si te aconsejan, eso no tenés que vos ser este carrito de cuerda, Pipi. Vos no sos carrito de cuerda de nadie. Yo considero de que debería. Ya estamos al.
0: Claro, ya estamos ahorita.
1: Pero
0: en vivo.
1: No decís nada, chaval. Y yo con esta está posición de jambada.
0: Está arrancando el live, hombre.
1: Ya, bueno, pues.
0: Está arrancando, como ser yo, espérate.
1: Entonces.
0: Siga fluyendo.
1: Siga fluyendo. Digo, que fluir, Dios. Yo peleando sola. Entonces, si te aconseja, usted no es carro de cuerda, amor. Yo creo que cada quien puede tomar sus decisiones. Cada quien puede ver si es conveniente, no es conveniente. Qué tan pegriloso es y todo ese tipo de cositas. Porque creo que uno no solo tiene que pensar con la de abajo. O no solo tiene que pensar.
0: Modular aquí el vocabulario este.
1: No tiene que pensar. Yo dije abajo.
0: Sí, o sea, pero modularlo.
1: Ok. No solo tiene que pensar, ya sea el hombre o la mujer con la de abajo, sino ser consciente de las consecuencias que nos puede traer más adelante, los problemas y, sobre todo, y es lo último y lo más importante, diría yo.
0: Ajá.
1: El sufrimiento que uno puede tener en el transcurso de esa lucha por ese hombre o por esa mujer.
0: Ay, qué lindo.
1: Porque el único que

0: lástima, que no sé qué, que me gusta mucho, que pero al fin y al cabo, pues me resigné. Me resigné y no me metí porque, digo yo, la que está sufriendo ahorita solita de pendejeta soy yo, dije yo. La que va a seguir sufriendo después por estar ahí, digamos, de sobradita, soy yo. Entonces, mejor, ahorita que estoy a tiempo, que puedo superar, que me puedo arrancar de la idea, mejor me pongo de mi parte y ya no busco donde no me llaman, dije yo. Y así fue, en efecto, lo que yo solita, porque creo que uno es consciente. Aparte, que no te vas a ir a buscar problemas de puro aire, que te vayan a armar rascándolo al trabajo, porque nunca sabes con qué mandita loca te vas a meter. Entonces, porque sí, porque el hombre ni la mujer mide eso. Porque hay mujeres locas.
1: Ah.
0: Sí, y que tal vez alguna cosa de trabajo y ya llegan a decir de que vos sos la aquí, que vos sos la allá, solo porque mandaste a decir, mira, loco, no, un ejemplo a vos que te iba regañando, ¿no? ¿Por qué no me lavaste las tazas? Y tal vez crees que estabas en mi casa y es las tazas del trabajo más. ¿Te imaginas ese mensaje que yo te mandé con tu mujer y por qué no me lavaste las tazas? No sé, un hipotético caso, un hipotético ejemplo. Sí, entonces, para mí, no, deje las cosas como están. En todo caso, si va a fluir, diría Z, tendrá que fluir solo. Las cosas pasan porque sí. Si no, no fuerce nada, porque no sale nada bueno estar forzando las cosas. Creo que muchos hemos tenido la experiencia que lo forzado sale mal.
1: Así es. Váyase ahorita a nuestro TikTok, la Tony 103FM. Salá para Chinita Zúñiga, salá para Moncho, desde las Europas. Oye, muchas gracias. Démosle ahorita tap tap a la pantalla. Compartan el en vivo.
0: ¿En cuál estamos?
1: En la Tony 103FM, hermano. Okay. Estamos en este momento. Los que están llegando, estamos en la pulpería de 1 a 5 de la tarde. Estamos ahorita en la vitrina del barrio platicando, charlando. Que si a ustedes les aconsejan que luchen por esa persona que les gusta, ustedes lo harían aunque esa mae o ese brother esté casado o casada. Ya la serie lo dijo, yo te digo algo. Yo lucharía por esa mujer que esté casada. Yo lo daría todo, porque si a mí me cuadra.
0: No, sí. Pero no te vas a meter a esa camiseta de un cebara.
1: No, y el hombre le encanta el problema. El hombre le fascina meterse en los problemas. Puede dejar los comentarios en esta hora de la tarde si yo estoy mal o estoy bien. Si a mí la mae me cuadra, si a mí la brother me hizo algo que jamás lo he encontrado con otra mujer, yo lucho por ese amor. Yo lucho por eso que es prohibido. Dicen que lo prohibido sabe mejor. ¿Es mentira o es verdad?
0: Señor.
1: Entonces yo lucharía por esa persona. Si yo pido un consejo y yo tengo la mental... Por ejemplo, el hombre trabaja hacia Zaret. El hombre, yo tengo un pensar, voy a luchar por ella, pero tengo mi duda. Entonces yo vengo y le pregunto, yo siempre he dado ese ejemplo. Yo vengo y le pregunto un ejemplo a Milton Puerto.
0: Milton Puerto.
1: Fíjate que así es casada la bandida. Uh-huh. Y él me dice, lucha por ella, loco. Porque tal vez le planteé la situación que está casada, pero tiene problemas en el matrimonio. O no un problemita, tiene alguna falla que ya no se lleva bien con el marido.
0: Está bien, que no seas inútil.
1: Correcto,
0: entonces
1: yo pregunté y me está diciendo él, lucha, pues yo no estoy mal, voy a luchar por ese amor.
0: Bueno, sí. Yo espero que hacen otros 100 pesos. Si voy a saber la historia y cómo la están tratando y todo, pues ahí son otros 100 pesos.
1: Ah, dice por
0: pero
1: acá.
0: Pero que tal vez las cosas están bien y no te han comentado nada.
1: Puedes leer ahí los comentarios. No, pero yo no lucharía por un hombre casado, dice, te metes a clavo con la mujer
0: mejor
1: casada.
0: Mejor sola, dice la chinita.
1: Mejor sola. Con razón, sí. Está sola ella. Dice por
0: soltera,
1: acá.
0: Soltera, pero nunca sola, decimos las nicas.
1: No, yo sé. Pero bueno, deja su comentario. Si a ustedes le aconsejan de que conquisten a esa mujer casada, ¿lo harían sí o no? ¿Están dispuestos que esa mujer, si le encanta, la conquistan sí o no?
0: Aquí hay alguien que dice lo malo es el karma, brother. Porque al final eso obtenés el karma. Sí. Bueno. Depende.
1: Salud para Dami, Dami Río. Dice, aunque con mil problemas jamás vas a dejar de querer al mae. Así les gusta meterse en eso. Dice para acá Alvarito, queremos a... Está de vacaciones, Alvarito. Saludos para Jam, saludos para el FIFA. Saludos, FIFA.
0: Dice ahí que se la quité, Z.
1: ¡Basta, beta! Dani tiene toda la bendita razón. Bájale un volumen ahí, que se está filtrando el audio, por favor.
2: Ok. Buenas tardes, Eret. Pues yo sí lucharía, fíjate, si está bueno y está rico el mae. ¿Por qué no?
1: ¿Estás oyendo?
0: Estas son chavalas sobre vos.
1: ¿Están oyendo ustedes a las mujeres oyentes de acá de la pulpería, a las clientas? Ellas luchan por ese hombre. Ayer estábamos hablando, si fuéramos un vecino problemático, ¿qué dijo una? Yo soy la quita marido. La mujer ya no está aceptando. La mujer quita al hombre ya. La mujer está luchando por lo suyo. La mujer está, mira, te pongo. Es mentira, mujeres. Dígame si es mentira lo que estoy preguntando. Solo para Marvin Picado. Esas son las mujeres que queremos, dicen por ahí en los comentarios. ¿Estás leyendo?
0: Oí eso, esas son las mujeres que queremos. Oigan, sí. A este, wow. Sí. Las sobre.
3: A ver, pero si quieres algo tuyo. Algo tuyo. Porque...

0: te busca algo desocupado ya.
1: Ah, no se puede. Eso sí. No se puede, porque mira, la chinita por alguna razón está sola.
2: Pero es que mira, es que la mayoría hoy en día tienen compromiso, vos. Entonces, ni modo, por eso se tiene que acudir a eso.
1: Mira, mira, te voy a plantear algo. Yo he pensado que el hombre está aprovechando ese momento de una decisión tan difícil que tiene la mujer. O perdón, está aprovechándose que la mujer es indecisa, ahí es la palabra. Ajá. O sea,
2: ¿verdad que no sabe lo que quiere?
1: Sí, correcto, me voy con este o me voy con este. Ahí sí aprovecho el hombre, porque cuando una mujer está sola es difícil de conquistar. No le metes a todo con el dedo cuando está sola. Esta mamá ha vivido muchas cosas y vos lo sabes perfectamente.
2: Sí.
1: Ah, entonces.
2: Es cierto.
1: Mientras
2: que la otra,
1: pues. El que se la queda pierde, dice. Si no tenés miedo de amanecer en... dale a la mujer ajena, dice. Los lugares vacíos son mejores que la compañía equivocada. Juela, andan poética ahora.
0: Si no crees a nadie, no puedes sufrir por nadie. Y si quieres algo que sea tuyo, tuyo, tuyo, pues ya hay. Simplemente buscarte algo desocupado. Te vas a buscar algo que ya tiene algo. Las consecuencias pueden ser más graves. Pero nadie dice nada, todo el mundo se calla.
2: Pero yo pienso de que eso, un ejemplo que dijo Z, que no lo había pensado y creo que estamos obviando alguno. De que si sabes que esa madre la está pasando muy mal con el tipejo con el que está actualmente, pues usted lucha y quíteselas, no hay falla. Yo creo que ahí sí es más válido al saber que es un hombre que le da sopa muñeca, que no vela por ella, no cubre sus gastos de ella, entonces, y todo ese tipo de cositas. Entonces mejor, digo yo, de que está bien, es válido luchar por alguien que no la están valorando en esa relación. Pero si sabes que es una persona que está bien, que está estable, que no se ha quejado de su relación, no ha comentado nada, mejor, como dice, como aquí lo mencionaba el Tilín, lo que está quieto se deja quieto y ya está.
1: Sí.
2: Sencillo.
1: Y sí, saludos para el tío Wilmer. Saludos, muchachos. Saludos, tío.
2: Saludos, tío. Saludos.
1: ¿Quién es? Ah, ok, listo, okay. listo. Vámonos ahorita a nuestro WhatsApp 7676-8271.
3: Yo sí lucharía por esa mamá soltera.
1: ¿Ya viste? ¿Estaba yendo?
2: Eso en otros 100 pesos. Dice, mamá soltera, bien lo dijiste.
1: Eso es lo que le gusta, que le den. No, hombre, Molly, eso no. Saludos para Fernanda Vega Cruz. Hola, saludos, amiga. Recuerden que estamos en vivo a través de nuestro TikTok, la Tuani 113 FM, la Tuani 113 FM.
4: Z, fíjate que es algo complicado. Tratar de enamorar a la casada, tratar de conquistarla, es mentira. Ahí estamos, mira, 5 meses, no, está difícil, es mentira. A esa mujer le gusta la mala vida, sí, porque tiene una situación ahí con su marido y le gusta la mala vida, ya me entendés. Sí, eso es mentira, eso ya es muy difícil. Ella quiere tener, ya me entendés, prácticamente solo una compañía. Esas mujeres casadas, sí, que están con una persona aparte ya de su matrimonio, eso le quiere una mujer. Quiere una compañía, una diversión, ya me entiendes, algo como para despejarse su mente.
1: Hey.
4: Eso es lo que pienso yo. Pues
1: eso, no sé si esa es tu opinión y tu opinión se respeta.
2: Un paréntesis para la gente nueva que agregamos toda esta semana, que si nos agregan también el TikTok, por favor, si sí, nos siguen.
1: Que ya, por cierto,
2: la Tuani 100.3.
1: En el estado de WhatsApp dejé el link para que vayan a verlo ahorita.
2: Ah, está en el WhatsApp, solo para que se vayan al link. Vayan rapidito, por
1: favor. Saludos para Osiris Silva, saludos para la Pau. ¿Qué pasó, Pau? Mi doctora de cabecera, la Paola, muy buena médico.
2: ¿Qué doctora es?
1: No es doctora, ¿no?
2: General,
1: sé.
2: Sí.
1: Ah, ella sabe que es doctora. Con que ella sepa, hermana, mejor. Ya va, vos.
2: Ah, bueno, yo estoy
1: preparada. Además, ya está amarrada, ella está comprometida.
2: Ah, ya, okay.
1: Ah, bueno,
2: yo
1: sí,
2: casi
1: sí.
2: Una caballada.
1: No, sí, no, respetámela.
2: Ah, bueno, pues.
5: Pues casualmente yo a alguien le comenté mi situación.
2: Oh, y a un hombre.
5: Y esa persona me dijo, si te gusta, dale. Pero un consejo te voy a dar. Las personas que trabajan de locutor son mujeriegos, dice. Pero no sé.
2: No sé por qué suena como que a una indirecta, Z. Fíjate que no sé.
1: ¿A mí?
2: ¡No! Al rótulo que tenés atrás, pendejo. Fíjate que ese rótulo. Ah, perdón, sí. Al rótulo que está atrás, fíjate.
1: Es a mí. Muchachos, no es a mí que me está diciendo a mí.
2: Claro.
1: No es a mí, es a mí. Yo no creo.
2: Dice, hoy en día muchas mujeres no se conforman solo con el de la casa. Bueno, pues sí es cierto, porque si el de la casa no la revuelca bien, Pipi.
1: ¡Hala!
6: Bueno, miércoles de ajuste de cuentas, chicos.
1: ¿Cuál miércoles ajuste de cuentas? Miércoles de barrio, chaval.
2: Miércoles de barrio, corazón. Y entonces estamos perdiendo señal.
6: Y ninguna se arrepiente. Y ellas, aunque no amen, quieran, ellas solo sufren 3 meses por una persona y se acabó. Es más, ella vive en su luto emocional dentro de la relación, porque cuando ya terminas la relación, que te mandan a la gávea, a los dos días ya están con el mejor amigo. En sí, las mujeres siempre son un camaleón.
1: ¿Qué le va a decir al caballero?
2: Que estamos aprendiendo bien de vos, amor, y de mucho. Eso es todo, nada más.
1: El hombre casado jamás deja a su mujer de su casa por algo fácil. Saludos, amigo, que te mejores bien. Gracias, y te estoy viendo la garganta. Y te, digamos que estamos al 80%.
2: El hombre casado jamás deja a su mujer. Ay, por favor. El que hablan así son los más bandidos.
1: Ahí se la doy a Lazaret. Ahí se la doy, ahí no voy a decir lo contrario.
7: Oye, Zeta.
1: Oye, Zeta,
7: plática viéndolo bien, papo. Yo sí lucharía, peor si tiene su billetito ahí, qué rico.
1: Eso ya ser interesado.
8: Chaparrita, ahí te va. La mujer nunca está bien, hija.
2: Ajá.
8: Escúchame, si la mujer tiene todo, está mal. Y si la mujer no tiene nada, está bien. Ahora, no todas las mujeres. Mm. Así que, si el mae la está tratando mal, esa mae está bien ahí, porque si la está tratando bien, la mae está mal, ¿me entendés? Entonces, mejor hay que seguir la vida, hombre. Yo solo por el único que voy a luchar toda la vida va a ser por Zeta. Zeta, te mando un beso.
1: Ay, qué linda, en la nuca, por favor.
9: También la voz, es al rótulo que tenés atrás.
1: Ah, bueno, es al rótulo.
0: Y Zeta, a mí me pasó una cagada. Yo me enamoré y quise luchar por una mujer que estaba recién separada, pero estaba casada. Anduve como 15 días, la hice mi mujer y todo. Y un día llegó el marido, el esposo, y el esposo vino y me dijo, voy a hablar con ella. Y ella comenzó a hablar con él y todo. Pasaron como una hora y vas a creer que el tipo regresó con ella. Yo me tuve que ir y pasaron como él tenía una caponera y pasaron con una moto caponera y pitándome todavía. Lo re mal. Estamos en vivo. Por eso dije que no me vuelvo a enamorar con una mujer que tenga hombre o que sea casada o que esté recién de separada.
2: Es mejor, estás pensando bien.
10: Bien decía mi abuelo, no porque acaricie una perra de la calle, significa que deja amarrada de la casa.
0: Ahora, hermano, si la mujer está bien, te la pega porque está bien y está muy aburrida. Si la mujer está mal, te la pega porque está mal y que no le brindas nada. Pero siempre te la va a pegar, hermano. Es como algo así como en los genes.
1: Está bien, pues. ¿Qué opinas por todo lo que te dijeron, hombre?
2: Cada quien tiene su opinión, cada cabeza es un mundo. Ya vi, unos dicen que sí, unos dicen que no. No se le... Ahí el hoy.
1: Prepárate que voy por vos, mujer casada.
2: Oh, my gosh.
1: Prepárate que voy por vos, ¿oíste?
2: Oh, my gosh.
1: Que estés casada pero sin hijo. Si estás con premio, nos vemos. No quiero, no, es que la verdad. ¿Qué quieres que haga?
2: Para hoy en día el hombre cuando se enhuevona de una mujer, ya te dije que aunque tenga hijos, 5, 10, si puede, con tal de darle...
1: Pero si ya experimentaste, es que ya te... que tuviste con una, con un chatel, ya no volver, hermano. Dijo el otro.
2: Ahí es, pues.
1: Bueno, ya regresamos. Voy a salir del TikTok.

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1: Muy bueno, corazones, continuamos con mucho más de La Pulpería. Vamos a musiquita, que yo sé que a ustedes les gusta no solo estar en las jodiendas, sino también con la musiquita a la vez. Estamos en el momento de las 5 canciones que más se venden en esta pulpería.
2: Así que ahorita van a comprar, no es que van ahorita a fiar, no.
1: No.
2: Van a comprar, son 5 canciones. Es más, vamos ahorita a la primera que nos pongan ahorita en el TikTok en los comentarios. Ponete ahí, viva, chavala, en los comentarios.
1: Dale, ¿cuál quieren? Los comentarios de TikTok, la Tuani 103 FM, la Tuani 103 FM, vayan a seguirnos a TikTok, estamos en vivo, mi amor.
2: ¿Qué van a querer ahorita? ¿Qué canción, Marita?
1: Sí, estamos fiando, Pipe, las canciones. Estamos fiando.
2: Ya mira la primera. Ahí San Miguel me están pidiendo.
1: San Miguel, ok, perfecto. Hay gente que está conectado con la radio también.
2: Así es. Reggaetón, hago una bachatita por ahí. Reggaetón y un poquito de bachatita electro, hip hop y dembow. Eso que me están pidiendo, ese género no lo tocamos acá. Para que sepan.
1: Don Dinero dice, ¿pero cuál?
2: Explícale, ese es de Yandel y Bad Bunny, baby, ¿oíste?
1: Explícale, dice.
2: Sí. Ya tenemos la segunda. Vámonos ahorita a la gente de el WhatsApp.
3: Z,
1: chévere, chévere, dice.
3: Suponete la gringa, el alfa, metele de bow.
1: No está esa.
2: Sí, esa no, hermano.
1: Fíjate. Entonces pone chévere que están pidiendo. ¿Cuál chévere? Sí, amor, ¿la vieja o la nueva?
2: Sí, chévere de Ryan Castro y Arias Vega o la de chévere de Voltio, baby. A ver, tengo ahí San Miguel, explícale y chévere. Pero
1: desahogo
2: no sé
1: del alma, dicen.
2: Desahogo del alma. Ese sí, es de donde.
1: La de My Tower. Ahí quedamos.
2: La de My Towers. Y la otra es.
1: Ay, ya se me olvidó.
2: Desahogo del alma.
1: Desahogo del alma, sí.
2: Ese de Don Dinero. Entonces, sí. Va, listo, perfecto. Aquí tenemos ya las 5 más calientes. La próxima hora vamos a fregar porque, ¿saben algo? Uh-huh. Hoy la Cerez se comprometió a dos cosas. Primero, a las mujeres darles unos 5 strippers. Y creo que mucho estoy poniendo. Y tiene un baile pendiente. 3 de la tarde. Si no están agregados al WhatsApp, se lo van a perder. Y bueno, yo no sé a quién me voy a meter, pero yo voy a calificar a las mujeres que me manden fotos también. Pero el chiste es la Zaret en este momento. Yo voy a sobrar de más en el segmento de hoy.
1: Ay, pero ando incómoda, Z, para bailar.
2: ¿Incómoda? No. Sí. Váyanse entonces para el WhatsApp porque yo lo voy a subir.
1: Lo que no están agregados se la pierden, la regazón ahí.
2: Sí, 7676-8271. Y a continuación se vienen las 5 más vendidas acá en
1: La Pulpa.

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2: Don Dinero.
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1: aguantando.

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0: ¿O no me sigue todavía?
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3: ¡Ay, bienvenidos! Aquí está arrancando nueva hora de programación por este miércoles, exactamente 3 en la tarde en punto. Recuerda, la próxima hora viene la Tragamoneda. No sé cómo la vamos a hacer el próximo. Ayer estuvo bonito, pero no nos queremos exceder. Ayer estuvo bonito el pleito. Vamos a ver qué hacemos exactamente a las 4 de la tarde para que no se
4: a
3: me desconecte.
4: A mí me gustó cómo sonaban los solos que te daban.
3: ¿Verdad? Sí, pero ayer yo te gané. Ayer yo quedé y gané. Me costó ganarte. Porque usted no sabe que esta mujer es brava, ¿oyeron?
4: Pero cerró bien.
3: Sí, pero bueno, llega esta hora donde nos volvemos sinvergüenza. Nos volvemos de viaje barrilete. Y está un día adecuado, que es miércoles de barrio, aquí en La Pulpería. Ayer esta señorita se comprometió a hacer un baile. Ya me lo mandó. Yo lo tengo. He dejado ahorita en el estado de WhatsApp cuántos quieren ver, pero algo sí les voy a pedir. Si quieren ver el baile de Azaret, necesito notas de audio. Yo no necesito en este momento que me manden stickers de embramados.
4: Vos bien, fíjate, sí. Exigente se está.
3: Es que sí es. Cuando uno va a vender algo, tiene que venderlo bien. Cuando uno va a ofrecer un producto, hay que ofrecerlo bien.
4: ¿Se dan cuenta que tengo un buen vendedor en esta pulpería?
3: Así que necesito en este momento notas de audio en el WhatsApp. Y por cierto, vamos a también a calificar a los que están dispuestos a hacer ese baile con ella.
4: Oh.
3: A los que manden la fotografía de su sexy y hermoso cuerpo. A través del 7676-8271.
5: Tíralo,
3: así me, solo los que están ahorita mandando audio van a poder ver. A los otros les voy a ocultar los estados. Así lo vamos a hacer.
4: Son demasiado exigentes.
3: Lo que está mandando sticker emoji no lo van a ver, los voy a bloquear.
6: Estamos en vivo, Z. Póngalo ahí, póngale ritmo.
3: No los escucho convencidos.
7: Dale, de una, hay que ver.
3: ¿Quieren ver el producto, chío, ño?
5: Sobre, Z.
3: Miren que, mira, es difícil que esta mujer se suelte, ¿oyeron? Es difícil que esta mujer lo haga. Es difícil, no lo van a poder ver.
4: Me tuvo que pagar Z con algo.
3: Sí, una comida ahorita que tiene ahorita en la mano. Me carísima, ¿oyeron? Esa comida carísima. ¡Pollo!
6: Dale, Z, tírelo ahí, queremos ver.
8: Dale, pone eso en la sereno.
3: Pone no,
4: me
3: eso
4: tuvieron
3: no
4: lo, ofrendas,
3: eso,
4: mira.
3: Sí, eso no.
6: Oye, lo vos, Z, no la pensé dos veces, man.
5: ¡No! ¡Z! ¡Sí, Z!
9: ¡Oye, Z! Agregame, Z.
5: Súbalo, mi hermano. Estamos listos.
3: Desde temprano dije que los tenía que agregar, ¿verdad? ¿Te acordás? Y ahora me están pidiendo que los agregue.
4: No te estés atrasando y déjalo.
3: Ah, bueno,
4: fresco.
3: Pues están oyendo.
6: Dale, sobre. Estamos en vivo, Z, estamos en vivo.
3: La dueña de la pulpería lo va a menear. La dueña de la pulpería lo va a menear.
4: Dale, no me compre después de eso, no le vuelvo a fiar.
3: Que se vaya a la.
5: Dale, ponelo, hombre.
7: ¿Cómo es que dice el audio? ¡Se soltó el diablo!
6: Dale, Z, subilo.
3: Ponelo.
6: Dale, Z, dale.
7: ¿Cómo hacer eso? Vale, vos te pasás, loco. ¡Qué bárbaro! Me estás exigiendo mucho, espero bastante, ¿oíste?
3: Claro, obviamente que si yo estoy exigiendo y es por algo.
6: Tírelo. Sobre Z, sobre. Vamos, Z, tú puedes.
5: Súbalo, Z,
4: tú no lo. Te sacaste como 50 audios ya.
9: Que lo suba, aquí lo estamos esperando. Que lo suba.
7: ¡Qué montón de embramados son estos! Mandale echarse un balde de agua helada para que se enfríe.
3: Y te apuesto que todos son casados y tienen como 5 hijos.
9: Dale, Z, subí esta onda, subilo.
5: Súbalo, papi, mal parido.
6: Dale, Z, detonalo, dale, subilo.
9: Dale, Z, ponela, la quiero ver.
3: Ay, ni fue.
6: Dale, Z, súbalo, vamos a ver que hacia como habla, baila.
3: Oí, Azaret,
4: al menos bailo mejor que tu mujer. ¡Estúpido!
5: Dale, Z, ponelo.
6: Dale, Z, tíralo. Aunque ese producto ya está oxidado, dale. Estoy en el paño, ya estoy listo.
3: Está oxidado. Ahí te lo tiro, pues. Ahí lo tenés.
5: Dale, estamos esperando, motivo, dale.
9: Súbalo, estamos en vivo.
5: Subilo, mi cajetita de coco. Estamos en vivo.
3: Bueno, pues, señores, ha llegado el momento de la verdad. Y en verdad. Ya se la aprendió la mae. Y en verdad, creo que llegó el momento de demostrárselo. Ya me he demostrado que lo quieren ver, tranquilos.
4: Dejen que cargue un poquito, sí. Den un chasecito, sí. Porque ustedes saben que aquí tenemos ese problema, pues que cueste que cargue esta cosa.
3: Mira, yo no puedo opinar cómo se ve el video porque es mi compañera y es mi amiga. Ella sabe que yo plan brother con ella toda la vida, desde hace más de 6 años, incluyendo acá trabajando. Y sinceramente, ahí se los dejo a su juicio. Yo no me meto. Salado que me está diciendo, agrégueme, salado. Salado.
4: No.
3: Salado, lo siento mucho. Ya lo van a ver dentro de poco. 7676-8271, nuestro WhatsApp a esta hora. Que por cierto, vamos a calificar a las añitas también, oyeron.
4: Yo disfrutando de la ofrenda.
3: ¡Ya vamos, baby! ¡Ya vamos! ¡Ya se va a subir en este momento! Todos los que lo quieren ver, lo van a poder ver. Oigan, que tranquila que está esto, el diablo.
4: Qué rico esta ofrenda. Así me gusta hacer tratos, amigo.
3: Sí, todo lo que tengo que hacer. Ahora, ¿quién me repone estos 50 pesos, ah? Americano.
4: Ay, así, ay, aunque te costó 50 pesos, te lo iba a tirar en la cara.
3: Estos 50 pesos americanos. A ver, a ver, a ver, a ver. Muchachones, váyanse para nuestro WhatsApp. Tienen el baile exótico de Azaré.
4: Ve. Ya es oficial.
3: Ya es oficial, vayan a verlo. ¡Óigala! ¡Óigala! ¡Es Azaré! ¡Vamos, Azaré! ¡Muévelo, Azaré! ¡Bárbaro, Azaré! ¡Eso, Azaré! ¡Muévelo, Azaré! ¡Vení!
4: No es Zaret. Zeta no lo decepciona.
0: Si baila bien la Zaret, Zeta.
3: ¿Verdad? Imagínate.
0: Bajoncito que se ve ahí.
3: Ah, bueno, pues vámonos, dale.
7: ¿De dónde sacaste eso, Zeta? ¿De dónde sacaste eso? ¿Qué es eso?
1: Bárbara, ¿cómo lo menea?
3: Hasta abajo, Ibela, hasta abajo.
1: No, Zeta, qué dañino. Pusiste a Mini-Me de Azaret. Pero está bárbaro, bárbaro.
3: Pero bien que le gusta, ya viste.
1: Zeta, ese es un mini baile.
3: Un mini baile.
10: La partiste, Zeta, la partiste. Esa es la mini Azaret. Esa es la mini Azaret.
4: Bien que te gustó, amor.
11: Oh, Azaret, mi respeto, chavala. ¿Cómo mueves eso? No, fregué. Hay niveles, diminutos, pero hay niveles.
1: O Zeta, los pasos prohibidos de la Seren.
12: Con razón nos dijiste un pequeño baile.
1: Ey, Zeta, va la onda, madre. ¿Para qué mandaste a traer a la varicela, loco? ¿Viste lo que te digo, loco? Casi estafa lo que acaba de hacer, mandarte a traer estafa a la varicela, no. Ahora solo mandarle a traer al tío Jeff.
3: No, yo no hago estafa. Estas son cosas reales que pasan acá en este programa. Acá con el barrio, de la pulpería.
11: Dale chile, Zeta, baila mejor mi mujer. No, invertiste mal esos 50 pesos en esos mangos, mal pagados, pues, Zeta. No,
3: es mango lo que está comiendo, mi amiga. Está comiendo pollo a la plancha, si no estoy mal, ¿verdad?
4: Sí.
3: Ni sabía, ¿oíste? Ni sabía, ¿oíste? Más respeto,
13: Sé serio, hombre, sé serio, hombre. No, hombre, no emocionate a todo. ¡Qué rico ese bizcocho!
4: No se quejen, hombre.
3: Cállese.
4: Es lo que hay.
1: ¡Bárbaro! Me sirve como para andar de llavero en la llave del carro.
11: Oye, Zeta, la partiste, machile. Le diste chiquito lina a la cereja, digo.
12: Me siento estafado.
1: Oye, Zeta, ese es un
3: diablo, Jay.
11: Zeta, me siento estafado.
12: Metiste la cereja en la secadora, loco. Oh. ¿Qué pasó ahí?
3: Se puso chiquita.
13: Todo el mundo emocionado y agarra a la chiquitín.
11: A ver, Zeta, le pediste a las esferas del dragón para que pusieran chiquita la cereja.
3: Sí, mal, ¿verdad? Chiquita, pero picosa, ¿oíste? Sí, oíste, respetámela.
1: Sí, mal, ¿verdad?
4: Sí.
13: Échame preso. Sí,
3: pues ya tenés dos demandas, ¿no?
13: Voy a hacer que eso, pipi. Nunca, no fregues. Si eso es la mitad de vos, mamita.
11: Qué rico, Azaret Pekinés.
1: Ey, tú, coño, eres una mondada, chico.
3: Bueno, mi hermano Alex López, no puedo mandar audio porque estoy en el banco y se me siento estafado hasta auriculares y escuchando la radio desde la web, dice. Lo siento, hermano. Saludos para la gente que está en la oficina. La gente de oficina escuchando la pulpería, Zareda. De manga larga y corbata. ¿Quién no quiere? Qué boca sucia.
11: Me siento robado, carnal.
14: Secadora. mucho cloro le echaron a la Ceret.
15: Ahí la Ceret está dando una pequeña, gran demostración de su talento.
16: Ahora esa. A eso se le llama mini talento, mi amor.

0: Uh-huh. Eso sí, solo van a dar rostro. Cuerpo no creo.
1: ¿Pero por qué no? Nosotros queremos cuerpo, hermana. Queremos ver también paquete.
0: Eso no prometo. Van ahorita exactamente a ver 1, 2, 3, 4 strippers que van a acompañar a Zaret. Vayan a verlo y vayan a calificarlo en este momento a través de nuestro WhatsApp. En esta hora de la tarde. Los bailes exóticos que hace la Zaret junto a sus acompañantes. Acá en la pulpería. ¿Se acuerdan que ayer nos dijimos que ella iba a calificar? Vaya ahorita, a ver, vaya a calificar. Vaya a calificar, por favor, hermana. Vaya a calificar en este momento.
1: ¡Ah, las 70 mil! ¡Oh, my gosh! ¿Qué es esto?
0: Primero, retrocede al primero. Del 1 al 10, ¿cuánto le da al primero?
1: Un 7.
0: Un 7, menos 7, entonces.
1: No seas así.
0: Ella dijo 7, debe ser un menos 7. Váyase por el segundo, hermana.
1: Un 8.
0: Un 8, ok. Váyase por el tercero.
1: Espérame que cargue. Uy, un 3.
0: Y el último. Un 3, está mal. Y el último.
1: Un 9.
0: ¡Un 9! ¡Oh! Uh-huh. Ya vieron que las mujeres de repente tienen su gusto culposo. Ya vieron que de repente las mujeres tienen su gusto culposo.
1: Le doy un 9 porque se parece, no sé, Spider-Man joven.
0: ¡Oye! Mi hermano Luis, bárbaro. Yo lo conozco. Mi hermano Luis, oye, un 9. Un 9 le diste, ¿verdad? ¡Opa!
1: Yo con Z farmeando ahora por dentro.
0: Oye, por cierto, ella ya calificó. Califiquen ustedes ahora.
2: Z, ¿qué opinan las mujeres en esos bailarines de la Zaret? Ya que a nosotros lo echaste un par de días.
0: No han opinado, están mudas.
3: Sí, nada, le doy. Ah. Z me quedó con el primero, mejor.
0: Ah, qué bandida, güey, madre. Ya viste, ¿por qué no hacemos ningún segmento dedicado a la mujer específicamente? Porque aquí se quedan calladas.
1: No, y porque siempre están inconformes.
0: Siempre están mal ellas. No se puede. A ver, vamos a calificar este entonces mejor.
1: ¿A quién? ¿Hay uno más?
0: ¿Hay uno más? Sí, hay uno más.
1: Quiero verlo.
0: Ya lo va a ver.
1: Qué milagro vos, el centeno no mandó.
0: Ah, se debe estar dormido.
2: Pues, Zeta, buenas tardes.
0: Buenas tardes.
2: Pues, legalmente crees vos que vos vayas al cielo, perro. ¿Qué onda? Yo digo que no, ¿verdad, maldito?
4: Dios te ve, Dios te ve.
2: La Zeta, pero esa foto no sale en las manos.
0: ¡Oh!
5: El tercero está en el baño. ¿Qué onda? ¿Está dormido? ¿Qué le pasó?
0: Sos balurde, fíjate, sapo chingo. Sos bien balurde. Ya subí la foto para que la deje calificar a Zare. Y lo califique los oyentes también.
1: Un 9 también, amigo. Está bien, un 9.
0: ¿El booty?
1: Uh-huh.
0: ¿La pussy?
1: Uh-huh.
0: ¿Segura?
1: ¿Por qué no?
0: ¿Segura?
1: Y me hace dudar, maje, ¿por qué?
0: Y hey, pregunto, a veces me da miedo.
1: Pero los hombres pueden decirlo, no solo yo.
0: ¡Los hombres! ¡Ya calificó a Zaret! ¡Opa, opa, opa!
5: ¡El diablo, la bendición, papá!
6: El primero está pasable, el segundo también está comible, pero el ¿Ponible? Tercero está como que tiene como un mes de goma y el cuarto, no, muy nerd.
0: Oh.
7: Buenas tardes, chicos. Calificando, pues nos quedamos con el segundo. Nos quedamos con el segundo aquí desde el crucero.
0: Oye, ala, para que la vayas a calentar, mi pejo.
5: No lo sé, Rick. Parece falso. Es que ya confiar en vos, este es mentira. Este es algún Transformer.
0: Pero que no. ¿Cómo son? Bueno, ya subí dos ahorita más. Porque estamos calificando hombres y mujeres.
2: Claro que sí. Vos sabes, mujer, cochón, transexual, gay, lo que sea, pero sí se le da, pero no, perro, yo no soy balurde, yo te estoy diciendo la verdad, maldito negro.
7: No, ni cara de hombre tiene.
5: Parece falso eso.
0: No, está bien. Que sí, ¿no? Le subí otra ahorita, pues, le subí dos más. Ahora califica los otros, dale.
1: No me ha cargado.
0: No te ha cargado. Ah, sí, no se ha subido, tenés razón. Se están subiendo los últimos dos en este momento. Bueno. No me esperaba tantas cosas en esta tarde. No imaginaba farmear tanta aura en este programa hoy. No me lo esperaba, sinceramente. Dale.
2: No sé, Rick, parece falso.
6: Ese está.

0: La verdad que siempre uno va a saludar, mae. A lo mejor debe ser un tostoncito, ¿me entiendes?
1: Vayan a ver los últimos. No, no, un momento. Vayan a ver los últimos dos que ya subieron a ser. Vayan a ver los últimos dos que subí.
2: Acepta, el que perdona murió en la cruz.
1: Amén, está, hermano.
2: Caiga lo que caiga. Amén. Sean frijoles, sea guiso, amén, sea lo que sea. Vaya, peor es nada.
1: Amén.
3: A esta le doy.
1: Amén. 20 de 10. ¿A la última? ¿O a la primera?
3: A la camiseta está blanca.
4: Dios mío, Z, aquí están viendo mis ojos.
1: Esa mamá. Algo que jamás había visto. Vos solo ves cajos de 5 pesos.
3: No, solo ves no por.
1: Solo como.
3: Pero
1: eso es cierto.
3: Pero
1: eso
3: no lo, mira algo de verdad.
1: A huevo. Eso es lo que estoy. Jamás lo volveré a ver, oíste.
5: ¡Hala, eso sí está buenísimo!
2: Sí, hombre, bárbaro. Qué rico.
1: O sea, sapo chico, que vos agarraste la primera y no le das camiseta blanca. Vos sos chancho.
6: Z, vos me estás usando la inteligencia artificial, madre. No, me estás matando por aquí.
7: Z, pero ¿para qué le tapas la cara, Z? No,
1: yo respeto. A mí me dijeron subirla, pero tomarme el rostro. Aquí se respeta las decisiones de los oyentes. Yo no voy a faltarle el respeto. Se me dicen, subila sin tapar, yo la subo. Yo pregunto antes, yo no quiero problemas.
7: Un 11, Z, un
1: 11.
2: El huesazo, loco. 20 de 10, Z.
8: La tercera está Bembur, como me Goofy. Que me digan, vos no vas, dos puñalíos que le a acostarse.
9: Virgen de la Altagracia, sopla.
10: La de camiseta blanca le pusieron la que le ponen a los.
11: La de camisetita blanca está mejor que la otra. La que acaba de trepar le doy un 2 lomas. Pero se la lleva en balastra la de camisetita blanca.
2: Zeta, también hermosa esa muchacha. 10 de 10.
4: Sí, hombre, definitivamente. Está preciosa.
2: Eso sí. Esos últimos dos están violentísimas, tan buenas. Y la otra primera invisible, porque esa sería la invisible, ya me entiendes, pero la otra tan buena. La verdad que toda tan buena.
12: Realmente está mejor la Zarek. Me caso con ella completamente.
3: Señor, perdónalo, no sabe lo que dice.
1: No sabe lo que dice. Bueno, pues. Uh-huh. ¿Vos sabés cómo son los oyentes aquí?
3: Exigente.
1: Claro. Uh-huh. Acaba de llegar algo de una amiga que esa es una fiel oyente desde que arrancó la pulpería.
3: En serio.
1: Sí, ya que vos bailaste, ella quiere bailar.
3: Oh my gosh.
1: Tenemos un baile exótico. Déjame verlo antes, sí, primero.
3: Sí, porque. Mira. Si no nos bajan.
1: Mira. Vos decías, yo lo voy a subir.
3: Sí, no hay nada que.
1: Claro, obviamente. Vean desde Villaflor. Es de ahí, lo siento. No es mentira, es una broma. Si querés la llamo. Vecina. Desde Villaflor hasta la pulpería.
3: ¿Vecina norte o sur?
1: Ajá, vecina, ajá, es cierto, ¿el norte o el sur? Es de usted, la que mandó el video. No le voy a decir el nombre porque mala nota. Ajá. Está creyendo. Del sur. Ah, Villaflor sur, dice.
3: Ah, pues vecina de mi mamá.
1: ¡Vecina! ¡Oye, vecina! ¡Vecina bandida! No vuelva a pasar por ahí, ni quiera ir y me roba. A ver, se está subiendo en el estado de WhatsApp este baile exótico, erótico.
3: Cuando vaya Z para allá y te aviso, amigo, viste, que ahí vino visita, ¿ves?
1: De vez en cuando. De vez en cuando. Ya no vuelvo a ir ahí. Ya no. Estúpida. Vayan a ver el baile exótico de la muchacha de Villaflor Sur.
8: Sí, hombre. Que yico.
1: Están llegando buenos caldos a este programa. Están llegando Bembur. Aquí las años, ¿oyeron, eh? Si así es la dueña, ¿cómo son la gente? Ahí está, pues, ¿ves?
3: Si la dueña, o sea, yo le doy.
1: No, se nota.
11: 10 de
1: 10. 10 de 10.
7: Z, esa sí cargo. Le doy un 20 ya. Con ese meneado tan riquísimo que se tiene.
1: Qué hombre más perverso que son.
11: Miento, casi no la veo bien, pero está buena la madre.
7: Claro que sí, Z. Le damos y no consejo.
1: Oye.
2: Se le da.
1: Oye. Ay, eso es perverso de la tarde. A ver, doctor.
12: Uf, qué bárbaro. Hasta el cargador del teléfono me calentó.
1: Ah. Madre, está en serio,
13: madre. Ah, está hermosa, lo bueno que vivo cerca.
1: Oye.
14: Sí, definitivamente voy a tener que ir a hacer, a dar una vueltecita ahí por...
1: No. Vos no vayas, vos veniste que yo me voy al infierno. No participemos, morsa.
15: ¡Pántese ese culo negro!
16: Oye, Zeta, qué rico, Zeta. Oye, Zeta, mira, en vez de la pulpería, ¿por qué no pone un Vicky Bar? Mini Vicky Bar.
3: Fíjate que sí, podemos hacer una subdivisión.
1: No. Vamos a hacer un segmento así, mejor. Vamos a hacer un segmento así.
3: Hay que idealizar
1: vamos a montarla.
17: ¡Qué clase cuchumbo! Sí, hombre, para echar mi lechita a cocer.
18: ¡Ay, hombre! Con aquella música. Ella tiene cierto movimiento de cadera.
3: De plano, ponela. Para que ponga a tomar el loco.
1: A ver.
18: Donde no le dé el sol.
1: Vamos a ver. Vamos a poner el video.
3: Oh, my gosh.
1: Vamos a poner el video.
3: Óigalo, papito. Estas son de las canciones que si menea mucho la culita, el niño se levanta, mi amor.
1: Aunque intente no sale, fíjate. De que sí. No me afecte. Sí, sale.
3: Sale, Tony, sale, Tony. ¿Qué sale, piensa esto, maldito?
1: ¡Epa!
3: Right.
1: Oye, definitivamente sale en su correcto.
19: Ahora sí. Voy para el baño. Qué
20: asco. Se le da como cajón que no cierra.
1: ¡Qué verdad! Vas a ver,
20: Zeta. Zeta. Ya me ganó el tema de Case Cuchumbo. Qué bárbaro. Todo eso para mí, Zeta. Ahorita que llega a Nicaragua, dale, Zeta.
3: No estoy ofreciéndose la loca.
20: Yo también tengo una casa allí.
3: ¿A dónde? ¿En San John?
1: Ay, bueno, bendito Dios que me salvé del baile. Yo. Bendito Padre, la gloria.
3: No, suave con leche, que como factor tiempo, sabemos que no te va a dar el tiempo, pero mañana nos tenés que reponer tu baile, porque si yo lo hice, usted también, aquí somos dos de la pulpería, no uno. Las cosas tienen que ser legal.
1: No, yo hago aquí legal con notas de audio.
3: No.
1: Si aquí ellos me dicen, se está baila mañana, yo bailo mañana.
3: ¿Qué dice el público? No me dejen morir.
1: Tienen 10, 9, 8, 7.
3: No,
1: 6,
3: esos segundos 5, van demasiado 4, rápido.
1: 3, 2.
21: Ya lo vas a ir al infierno, Z.
18: Negativo, que baile hoy, todavía hay tiempo.
17: Z, como que me está cuadrando querer ocupar el puesto que tenés, Z. Bailar, pero con la jovela, Z.
1: Si bailo con tu hermana, mejor.
20: Dale, queremos ver el baile de Z.
14: Dale, que baile.
3: Tienes tu público, ¿no, Fred?
22: Que baile.
20: Oye, Azaré, prestale un calado a Zeta para que baile.
1: Un calado, ya no es calado.
3: No es caladito.
14: Claro, Zeta, tienes que bailar.
1: ¿Y por qué los hombres me están pidiendo que baile?
3: Porque saben que la menía.
1: No, ese cochonada.
22: No es justo, la verdad, Azaré. Tiene que bailar DJ Zeta, también queremos verlo nosotros, las tóxicas, a él.
3: Ya que no decepcionó.
22: ¿Qué tanto se mueve?
23: Tírame la bendición, papá negro. Estamos en vivo. Y que baile Zeta el día de mañana.
20: Dale, claro, un baile, Zeta, un baile. El baile Ceci, el negro, del negrito del batey.
3: Mira, y es que ustedes, los que estaban conectados en el TikTok, se dieron cuenta, ¿no vieron cómo agarraron la silla?
1: Yo no sé nada.
3: Zeta agarró la silla como que era enemigo con un baile. No, me digas, si yo creo que la silla ya se quedó tan belé que de viaje.
1: No,
3: que...
1: yo no sé nada. Bueno, esos son videos que yo veo en TikTok por ahí. Nada.
24: Tarde, Zeta, saludos a Zaregui y Zeta aquí reportándome. Estamos en vivo desde Ciudad Darío. Agregame, Zeta.
1: Dale, está agregado.
24: Me reporto por primera vez aquí, te sintonizamos todos los días aquí desde Ciudad Darío, desde la chamba.
1: Muchas gracias, mi hermano, qué lindo.
17: Oye, DJ Zeta, baila con la Juan Pablo mejor.
1: Yo tengo foto con la Juan Pablo. Buena nota la Juan Pablo. Sí. Yo bailo con la Juan Pablo. Ahí sí, con él sí yo bailo.
20: Dale Zeta, baila como Juan Caldera en tanga, degenerado.
17: Ya después vas a decir, hace un mes que no baila el muñeco.
20: Hace un mes. Si ustedes quieren correr a la gente, que pues quieren poner a bailar al poco negro.
17: Corte, Zeta.
1: ¿Verdad? Sí. Entonces bailo mañana.
3: Sí, mañana.
1: ¿Y cómo tengo que bailar? ¿En tanga o en ropa?
3: En tanga.
1: ¿En tanga?
3: Sí, por favor.
1: Está bien, pues.
3: Tienes palabra. Ya dio su palabra.
1: ¿Cuándo yo he fallado en este programa? Si yo soy el degenerado aquí, vos sos la degenerada también, porque ahora usted está en el combo de los degenerados. Yo no, nunca le he fallado. Salimos en tanga, ¿qué? ¿Acordate?
3: Ah, bueno, eso sí.
1: Salimos en traje de baño. Okay. Bueno, pues ya regresamos con más de la pulpería.

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2: Bueno, pues estamos de vuelta con más aquí en la pulpería. ¿Cuánto faltan? 13 para las 4. La próxima hora que venimos a hacer.
3: Tengo frío a música.
2: Ah, bueno, qué profundo su comentario. Otra cosa que me tenía que decir. Dame tranquila, tranquila, tranquila. Atención. Vos sabés que nosotros, los hombres y las mujeres, siempre tenemos de admiración a algún amigo. Uh-huh. Por su forma de que el mae tiene carácter. El mae, ¿me entiendes? Resuelve. El mae es brother, amigo. Está en las buenas y en las malas. ¿Sí o no, Marino?
3: Sí, señor.
2: Ah, bueno. Pero como que le pertenece admiración porque tal vez le encagó el mae. Porque le embarró. Como el mae que agarraron ahorita y se metió en la letrina y salió así, güey.
3: ¡Ay, chanchao! Te pasa con esa comparación. Dios mío,
2: lindo. Es por eso que hemos ahorita dejado al aire y en nuestro WhatsApp en el 7676-8271 lo siguiente. ¿De quién perdiste admiración? Déjesela, ya saben. ¿De quién perdiste admiración? ¿De qué amigo? ¿De qué hermano? ¿De qué pofi perdieron admiración? Por ejemplo, yo perdí admiración, escuchen bien, de ese amigo que jamás en la vida dijo que iba a probar un tostón. Se me cayó un ídolo ahí. Ahí cayó un ídolo. ¿Verdad? ¿Verdad? Ahí está, pues te sabía. Yo perdí admiración de ese amigo a ser el que se comió un tostón.
3: ¿Te pasas? ¿Y vos cómo te diste cuenta que se lo comió más?
2: En este mundo todo se sabe.
3: ¿Vos crees?
2: Sí, como de un brother mío que dice que perdí admiración mía porque me metí con una madre como un hijo. Pero el madre me lo dijo en mi cara. Yo perdí admiración de Gómez. Tanto que te jactás, que no sé qué, que no sé cuánto. En mi cara me lo dijo. Así me dijo, mira.
3: Bálvalo.
2: Duro.
3: Ese más si tuvo Bowie.
2: Sí. ¿De quién perdí admiración usted?
3: Perdí admiración, ¿cómo te digo? De una amiga, ya me acordé. De que yo pensé que era una maje friendly, fuerte, vale verguí, de que, que era la que jugaba con los hombres y todo, y que, y al fin y al cabo.
2: Se convirtió en corazón de pollito.
3: Y se convirtió en corazón de
4: diablo,
3: pollito.
4: Diablo, señorita.
2: Estoy decepcionado.
3: Pero me decepcionó porque no la vi venir ni parecía y se me quebró.
5: Ni a metros le vas a ver la cara a Dios.
3: Perdí la admiración de esa magia porque así quisiera ser yo, digo yo, esa actitud de perra, decía yo, de regia. Y bueno, ahí perdí la admiración.
2: Yo perdí la admiración por Lazaret.
3: ¿Yo por qué?
2: Yo pensaba que era una mujer que iba a ser sola, ¿me entiendes? Que en realidad. Y la dominó el Mohamed, hermano. La dominó, el mi brother, la dominó. Él la agarró, le dijo, mira, quieta. Y ahí está, mira, donde él dice, ya va. Oigan esa risa maldita. Qué bárbara.
3: No, pues sí, no es ninguna mentira, tenés razón.
2: La domaron, yo perdí mi merecido de la serie porque jamás van a domar a mi amiga. Y cuando miré.
3: Así decía aquel, el bolo, ¿viste? Sí. Está decepcionado también, dice.
5: Ay. Estúpido.
3: Está decepcionado el bolo, dice.
6: Azaré, si Z sabe que el amigo se comienza a tratar, es porque Z andaba ahí también. Tiene que ir, si no había tirado su cuitazo por esos lados.
2: Simón, era tu hermano que nos andamos tirando.
3: ¡Hala, 70 mil, mae!
7: Z, yo perdí admiración de un brother, que era brother mío. Pero el mae, yo tenía una jaña, loco, que de vez en cuando, ya sabes, la visitaba y todo, y pues compartíamos juntos. Pero el mae, cuando yo iba afuera de Managua, loco, el mae le escribía para contarle todas las vainas que yo le contaba al mae, las aventuras que yo me tiraba cuando estaba afuera, ya sabes, de la capital. Entonces me di cuenta porque la misma Aña me contó y me dijo, mira, clase amigo, el que tiene, mira todos los mensajes que me manda. Y me dice, me cuenta todas las chanchadas que vos haces, que le contaba a él que andaba haciendo cuando andaba afuera. Entonces, yo le perdí admiración a
3: y respeto.
7: Sí, es que se le puede llamar brother.
3: No se le puede llamar para nada.
2: Para Neverland.
8: ¿Qué tal, chicos? Buenas tardes.
2: Buenas tardes.
8: Pues a mí me pasó algo igual que a vos, Fera. Yo perdí la admiración de un brother que íbamos al gimnasio juntos. Uh-huh. Y el mae siempre fuerte y levantando los pesos más grandes. Hasta que un día el mae me confiesa que le andaba sangrando el jocote. ¿Y qué era? Que se había comido su primer animal, hermano. Y de ahí yo dije, uy, me le tengo que apartar. Es que allá cayó bien bajo.
3: Me le tengo que apartar. Como quien dice, si me sigo juntando con él, me convierto.
2: ¿Qué? ¿De qué están hablando? Que no sé.
3: Y continuemos, Zeta, mejor. No sean
2: balburde.
3: ¿Y cómo no vas a saber?
2: No sé.
3: Donde no te dé el sol, hermana. De eso estamos hablando. Donde no llegue el sol.
4: Póngase serio, siervo. 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
9: Buenas tardes, Zeta. Buenas tardes, Seré. Hola, bebé. ¿Cómo estás?
10: Hola, bebecito.
9: Estamos en vivo. Dame, puedes solicitar ahí con una música, por favor. Que se llama Te Buscaré.
11: Dios te ve. Dios te ve.
10: Te apuesto que es de las 4 y no pedís música.
9: Uy, Zeta, qué ralito que soy, hijo, qué ralito que te pusiste.
10: Ah, ¿verdad?
9: Oye, Zeta, yo perdí la admiración de un brother, man. Porque el maje iba a gimnasio, yo iba a la gran puta, iba a gimnasio, man. Oh, me prende, el maje. Man, macho alfa, ¿me entiendes? ¿Y qué va a hacer? El maje iba a gimnasio porque le paraba el entrenador, man. Y solo el maje, desde el maje me hablaba así. Oh. El entrenador aquí, ¿eh? Pero vos como que te está volviendo roquilla, le decía el maje, no, pero es que mi nada, es que lo tiene grande, no sé qué, va a la vez.
3: Oh,
9: a la baby, bien. Perro, no, a la pero que más cerca, le digo yo al maje, lo que no, me decepcionó completamente el maje, lo que no.
10: Es que es verdad, maje, vos sabés, de que un, es que es normal hacer un ejemplo. Uh-huh. Vos sos hombre, soy yo, bueno, vos sos hombre para mí. Y vos sabés, maje, que te diga, mira, está hermosa la maje, tiene un gran trasero, por no decir la palabrota. Tiene voluptuosa de adelante. Eso es normal entre hombres que lo comenté. Pero vengo y te digo, mira, este hombre, clase fierro que tiene como...
3: Ah, sí, no, ya no es normal. Ya uno ya se chivea ahí.
10: Sí, no, yo mejor me voy la L.
12: Estúpido.
10: Vamos.
12: Voy a poner el video que estaba meneando el salve, que la mujer ahí, no sé quién está ahorita en la cabina. Quien esté ahí en la cabina, poner el video que estaba bailando ahí la mujer, que lo quitaste, ridículo.
3: ¿Y qué es esto? La sangre de Cristo tenga poder.
10: ¿Qué te pasó, corazón? ¿Qué video querés? No, no es tu marido, ni es tu mujer, ni la querida, ¿viste? Calmáteme, relájateme. ¿Qué video querés, corazón? Habla clara en este momento.
3: Te van a mandar a pegar una real, maje.
10: A mí me vale.
9: Aquí un saludo para Elder, el culión de muerte.
13: Buenas tardes, Zeta. Yo te voy a decir de que perdí admiración hacia mí mismo, hermano. Yo siempre me dije que yo no iba a andarle rogando a ninguna mujer, de que mujeres hay de sobra. Y pues la verdad es la cosa que me tocó...
3: Rogar, Nelfi.
13: Rogar... A chantarme.
3: Oh.
13: Y la verdad es que miro hacia atrás y ahora digo que qué bárbaro, hasta dónde caí, hermano.
10: Oh.
14: ¡Eres un fracasado y un mierdas!
3: Zeta.
14: ¿Qué estás haciendo, tío?
15: ¡Despierta, basura humana!
3: Ahí era.
10: Vale, qué marrisa que es. Yo mismo me doy lástima.
3: No, amigo, eso es que ya te diste cuenta que sí tenés un gran corazón. Eso no pasa nada.
9: Está sentimental. He pasado muy ocupado trabajando y se me cayeron los auriculares, entonces estaba conectado.
16: Es que a mí no me interesa tu opinión, me tienes sin cuidado.
9: Zeta, ya escuchaste a la maje. A huevo, perro, a huevo quiere el video, man.
10: A huevo.
9: Estamos en vivo.
10: Cochonera y media.
13: Zeta, por este vivo. Ya apareció la dueña del video por andarlo descargando de TikTok, viejo.
9: Zeta, esa vieja anda bien marihuana, esa vieja.
10: Anda crazy, fíjate, ya me dio miedo.
9: Oye, Zeta, pues a la maje que está pidiendo el video. Si acaba ella, punémosla.
10: No, yo te diría que sí, pero no.
3: Este maldito.
10: No puedo. La fotografía que tiene es la del baby, vos sabés ni quiera Dios.
3: Pero como lo dice tan natural, punémosla. Sí.
10: Cállate que me están mandando audio. O sea, no estoy yendo a la radio, parece. Vamos a ver que
3: no estoy yendo a la radio, supuestamente.
10: No es que no sabe quién está en cabina.
3: Ah, güey, debe ser sí. Entonces.
12: El video que subiste donde la mujer sale con las nalgotas, pues. Ese video quiero que pongas, que lo quitaste rapidísimo.
3: A los 70 mil, loco. Esto no es Drama Queen, señores, esto es en vivo. Esto es en vivo. No seas así, Zeta, para que la vas a llamar, amor. Mándale audio. Anda picando un chiquito a vos.
10: Aló.
3: Sí.
10: Aló.
17: Ajá.
10: ¿Y para qué quieres el video?
17: Pero eso yo lo subo.
10: ¿Eh? No, hombre, aquí se pagó una cuota. Tenés que mandar un video bailando y yo te lo mando.
3: qué señores.
12: Sí, ahí te voy a mandar entonces el video yo también, pero subirlo el que pusiste.
10: No, manda vos primero el video. ¿Qué me crees vos, baboso, a mí? A vos le das con el llevar del barrio, a mí no.
12: Y dije, pero fuiste el que lo subiste primero. Yo te voy a mandar el video.
10: No, mándame tu video y después yo subo el video y después te mando el video.
3: 70 mil locos.
10: Dale, dale pues, bala. Digo, yendo a la radio, está. Estas son las que agarran los videos y después lo andan vendiendo. Paquetito de Shane. A tanto, esas son.
3: Oh.
10: Esa doña está loca,
9: Dale, Zeta, mandale el video, hombre, mandale.
13: Oye, Zeta, esa rocondola se te acaba de tirar un gran churro mareador, ¿no?
6: No, la mujer es lesbiana, no jodas.
9: Oye, Zeta. A lo mejor es la roca de la madre que estaba bailando, por eso te está reclamando.
6: Zeta, ponle el video que yo creo que quiere ir al baño, verga.
17: A esa vieja no la han.
9: Dale Zeta, mandale un gran burro.
13: Oye, preguntarle dónde venden esa hierba, que está buena.
10: No, pues parece para la siguiente hora que no la traiga moneda. Y vamos para TikTok dentro de poco.
3: ¡Qué vergüenza!

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1: ¿Qué tal? ¿Cómo están? Bienvenidos a la última hora de programación y aquí arranca y comienza la traga moneda de la pulpería. Este miércoles, mitad de la semana, por cierto, estamos en vivo a través de nuestro TikTok, La Tuani 103 FM. Está para la bebecita desde El Salvador, se para Antonio Peña, Gema Hernández también, Orlando. ¿Qué pasó, Matatán? ¿Todo bien? Perfecto. A continuación, la traga moneda se viene de la siguiente manera.
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1: Diga, Mazared.
2: Dos por cabeza.
1: Oh, my God.
2: Dos canciones por cabeza.
1: Una vieja y una nueva, oíste.
2: Una vieja y una nueva me parece muy bien para variar un poquito la rutina de la programación. Pero no me abusen, por favor. No me abusen de esos retros.
1: Por favor. Es más.
2: O sea, una vieja me refiero así entre medio.
1: Sí, sí. Es más, hagamos algo, Sarel. Ahorita los que están viendo en TikTok, díganme sus dos canciones que quieren escuchar en un solo comentario, sí.
2: Comentario y que estén en sintonía, por supuesto, de la Tuani para que puedan disfrutar las canciones.
1: Vamos ahorita, 7676871 y a la gente que está ahorita en nuestro TikTok, dos canciones, una vieja, una nueva, una vieja, una nueva en el comentario. Vámonos, fuimos.
3: Buenas tardes, ¿me puedes poner la música de Karol G? Mi ex tenía razón.
1: Ajá. Y la otra, corazón. ¿Verdad que son dos por cabeza? Fíjate.
2: No,
1: amor de colegio y tú, ¿se quiere uno? Lea este comentario.
2: Amor de
1: lo puedes ver en la laptop,
2: sí,
1: fíjate.
2: Sí, sí.
1: Lo puedes ver en la laptop.
2: Bueno, sí, lo leo desde aquí, porque acuérdate que no veo de largo.
1: Lo puedo agrandar, no te preocupes.
2: Es que no veo de largo mi amor, dice la Karol G.
1: No leas así. No leas así.
2: Y de lejos no veo mi amor.
1: Sé mi brother, oíste. Sé mi brother, no leas así.
2: Si te cae mal la cara.
4: Oye. Z.
1: Ajá.
4: Ponete la plena del Vélez. Y ponete la pregunta de Jay Álvarez, dale, estamos vivos.
1: Las dos están buenas, fíjate.
2: Sí, está buena lección esa.
1: Te voy a poner la pregunta con Daddy Yankee, ¿te parece? O la versión normal. Yo creo que la versión normal mejor. Son dos que me tienen que pedir ayer, no es una, son dos.
2: Si no pierdes la oportunidad.
5: En la traigo moneda privado, el trap y ponerme me transfiere a mí. Una clasiquita y una nueva.
1: ¿Cuál fue la nueva que pidió?
5: Medio. Estamos en vivo.
2: Privado, pero la trap.
5: Hacer esto.
1: Dale, pues está bien. Privado. Vámonos con eso, ¿te parece?
2: Dale,
1: listo. Ya regresamos con más de acá de la pulpería. Esto es La Traga Moneda.

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1: Bueno, estamos de vuelta. ¿Cómo se queda la tragamoneda de la pulpería? Oye, si no están ahorita en el TikTok de la radio, ustedes no están en nada. Sinceramente se lo decimos, se está perdiendo todo el show que tenemos al interno acá en la pulpería. Bueno,
2: ustedes me utilizan, amigo, como
1: verdad, si no
2: carnicera
1: se utiliza, no se utiliza. Vámonos con la gente.
3: Z, yo quiero de Baby Rata en la disco y de Bad Bunny dividir arma foto.
1: Estamos... Ah, ok, está bien, mi hermano, no se preocupe, de Baby Rata en la disco. Y la otra me dijo, debí tirar más fotos de Bad Bunny. Perfecto, vamos a darle entonces. ¿Cuál es el siguiente que van a pedir?
4: ¿Pueden poner Amante de Grace y Ya Pa' Qué de Grace con Farruko?
1: ¿Cuál dijo?
2: Ya Pa' Qué de Farruko con Grace y Amantes. Ahí están las dos.
1: Sí, ya sé, ya sé. Lo que pasa es que no.
2: Ay, mañana el concierto de Grace y de plano.
1: Yo quería ir, fíjate.
2: Pero claro que no quiere ir a ver ese bombón.
1: Sí,
2: amor.
1: No, fíjate que.
2: Y ahí se me va de mi lado machorro ahí.
1: Sí, Amantes dijo, ¿verdad? La otra.
2: Sí.
1: Fíjate que sinceramente yo la conocí a la loca en una novela.
2: Ah,
1: sí, ella es una novela colombiana.
5: Voy a hacer esto, voy a pedir una música fiada, saludando a la gente, people de Muelo, güey, que está sintonizada con la 100.3 Radio La Tuani, ponete de Teo Calderón. Bandolero.
1: Ah, pero son dos hermanos, fíjese, lamentablemente. Solo pido una.
6: Oye, Z, mi gatito y yo de Daddy Yankee. Y La Ocasión de Anuel, dale, que estamos en vivo.
1: Va, está bien, perfecto. Vamos a darle un par de canciones y ya regresamos. Voy a hacer para el TikTok ahorita.

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1: Me da a creer la Zarema. No sabe que, no saben que es un cemental.
2: No, fíjate qué que bárbaro. No sabía que era que. Yo pensé que era eso de caballo cemental.
1: Hay caballo cemental y toro cemental. Un toro cemental puede estar con 50 vacas y es la que le da mantenimiento a las 50 vacas.
2: A las 70 mil, loco.
1: Entonces, ya viste, vos crees que el toro. ¿Por qué crees que uno es infiel con diferente mujer? Porque uno es un toro. No seas vulgar, chavala. No seas
2: vulgar. Me salió natural, estúpido, mira.
1: A huevo. Atención por esta hora de la tarde. Se ven el último segmento acá de La Pulpería. Gracias para todos los que están participando. Y es de la siguiente manera. Por cierto, gracias a la gente que estuvo ahorita en nuestro TikTok. Se los agradecemos mucho de corazón.
2: Ya nos vamos a alargar, son un poquito más.
1: Sí. ¿Dónde son esos lugares donde te atienden de mala gana? Arranco yo. ¿Dónde la suegra? La suegra te atiende de mala gana.
2: No todas, pero te la compro esa.
1: Todas te atienden de mala gana.
2: Mentira.
1: Todas.
2: Hay una en un solecito y no del 12 del mediodía.
1: Ay, dale, pues está bien, te vamos a creer. Azaret, sí. ¿Cuáles son esos lugares que te atienden de mala gana?
2: Donde mi hermana me trata mal.
1: ¿Por qué? ¿Ah?
2: Que es una perezosa la madre. Llego yo y le da pereza todo, pero ni un vaso de agua me quiere pasar.
1: Es que vos sabes que cuando
2: ahí anda a la cocina, me dice. Ahí voy a saber dónde está el trulito de agua.
1: Es que vos sabes, cuando uno ya comienza a tener ese tipo de realeza, que ya tiene dinero, ¿me entiendes? Uno ya cambia.
2: Nada tiene que ver, tiene que ser uno siempre humilde y pasar un vaso de agua ahí sediento.
1: No, claro, cuando ya veía uno, yo estoy a otros niveles, dice.
2: Oye, vos, dice, en la casa de mi mujer, dice.
1: No, es cierto, es cierto. Párate, man, que estás de lado vos, fíjate, lamentable.
2: Lamentablemente.
1: Ahí de lado.
2: No, ahí está bien, hermana, ahí está bien.
1: Ahora sí.
2: Ya casi no. Estamos en TikTok todavía, señor.
1: Sí, así es. Pero bueno, queremos saber cuáles son esos lugares que te tienen de mala gana.
2: No me mencionen marca, desde ya se lo digo, porque se le juro que le funo.
1: Sí, porque estamos hablando nosotros de lugares.
2: De otro tipo de cosas.
1: Si estamos hablando de familia, de amigos, ¿me entendés? De algún amigo que tiene un negocio. De eso estamos hablando.
2: Lo que dijo alguien aquí, sí es cierto. Sí.
1: Es cierto.
3: Buenas tardes, chicos. Chicos, me agregan al WhatsApp.
1: Está bien, hermano, no se preocupe, está agregado.
4: Es muy cierto, eso es muy cierto. La casa de la querida, porque fíjate que ella tiene hijos grandes y me toca lavar el servicio, porque si no, no puedo hacer mis necesidades. Tengo que andar mendigando cualquier cosa, pero en fin, así es la vida.
1: Estaba oyendo, vos me decías, ñoque.
5: Cualquier pulpería, menos la pulpería de la Tuani. También en un banco o una tienda donde vas a reclamar por un teléfono que no te sirvió. En el centro de salud, en el hospital.
1: ¡Eh! ¡Calmate, que te emocionado, digo!
2: Sí.
1: ¿Cuáles son esos? ¿Qué onda? Saludos para Saúl Vindel. Saludos, mi hermano. ¿Cuáles son esos lugares que te atienden de mala gana, Saret? Otro que vos digas, never. Me atendieron mal. Me dieron en el guacho.
2: Doña Raquel, yo la quiero, pero siempre me maltrata.
1: Eso es abuso, sí. Cuando yo llego, me mete un galletazo y eso es cariño para mí.
2: Pues somos dos traumados.
1: Papito, ahorita. ¡Pum! Me dio a mí solo. Dale, firma aquí, me dice. Falta tiempo para las 5 de la tarde. Lugares que te atienden de mala gana. Yo voy a decir uno, a mí me dio al azar. La farmacia. Cualquier tipo de farmacia.
2: Sí, te no, la compro.
1: No tienen
2: una gente esas magias. No sé por qué.
1: ¿Sabes qué te atiende de mala gana? Como dice Sandy, el problema es que le prestas dinero y le vas a cobrar. Te atiende de mala gana. ¿Qué querés? Por 50 mil pesos vení bravo.
2: No, pero vos por no.
1: Por 50 mil pesos andan bravo.
2: Nada más, maldito.
1: Nada más. Por 50 mil, sí. Dice el otro, la ruta. Eso sí es cierto.
2: La ruta, lugares que sí. Te tratan mal. Sí,
1: eso
2: cierto,
1: no es
2: la
1: cierto.
2: Ruta.
1: Tienes razón.
2: El rutero, porque camina estresado el pobre. Sí, en parte es entendible, loco.
1: A huevo.
6: Caballo, lugar donde me tienen de mala gana es en mi casa.
1: A huevo.
6: Definitivamente.
1: Lugar donde me tienen de mala gana, ahorita que llego a las 5 de la tarde, donde mi mamá.
2: Oye, doñita, aquí se está quejando Zeta.
1: Pégalo
2: con el del aluminio ahora que lleve por andar poniendo queja que no debe.
1: Sí.
7: Buenas tardes, saludos. También donde te atienden mal, generalmente son los AMPM.
1: Jodido, a la grande.
2: Es que no entienden el concepto de esta gente.
1: A la grande.
2: Algo que me dijeron en algunos bares de la capital te atienden mal.
1: Menos del Israel.
2: Tienes experiencia, entonces ir ahí mal.
1: Hubo un tiempo que yo tenía una mala vida con cierto brother.
2: Oh.
1: Que por cierto,
2: hemos ido.
1: No, ya hablaste.
2: Ese también, ajá.
1: Ya lo diste la voz. Oíme.
2: Ajá.
1: Que por cierto, un paréntesis. Hemos notado algo con el que viene ahorita a las 5. No, alejamos de él, dejamos de beber.
2: Mentira, al revés, maje. Al revés, te lo juro que sí.
1: ¿Cómo al revés?
2: Se alejó de nosotros y se compuso.
1: ¿Quién?
2: Él.
1: Vos sos como loca.
2: En serio, juradito.
1: ¿Y en qué? Cuando venga le preguntamos.
2: En comelona, en bebida, en vagancia, en muchas cosas se compuso, sí.
1: Ah, nosotros éramos ahora.
2: Nosotros éramos.
1: ¡Nosotros!
2: A mí me consta que
1: babo,
2: nosotros
1: éramos. Babotípica, hoy tú, nosotros.
2: Sí.
1: No me andes metiendo en tus vainas.
2: Sí. Dice, donde las cariñosas te tratan mal si no pagas lo acordado.
1: Es cierto.
2: Cualquiera, atiende. No fregues vos. ¡Qué fuerte!
1: Es cierto, cierto, cierto.
2: A vos también no te va a gustar que te haga un mameluca bella, corazón. Y me perdona, pero me disculpa. ¿Cómo no te va a poner malo? ¡Qué fuerte este!
1: Dice esto, ¿cómo se llama la damita? Se llama Cascabel. Se llama Cascabel. Ese que está agarrando la chancla, Cascabel se llama.
2: Yo tengo nombre y apellido, yo.
1: ¿Cómo se llama?
2: Atrevido.
1: ¿Cómo se llama?
2: No, decilo vos porque
1: Alberto
2: no te preguntan.
1: Alberto Río.
2: María, la que te...
1: ¡Ah!
2: Hijo de tu mamá.
1: Lugares donde te atienden de mala gana los taxistas.
2: ¡A huevo!
1: Los taxistas atienden de mala gana.
2: Son unos malditos pellos odiosos.
1: En driver de moto. Te atienden
2: eso no sé.
1: Yo sí lo sé. Te tratan de mala gana.
2: Sí, pero los taxis yo sé que sí.
1: No, hermanito. 80 varas hasta allá al barrio Santa Rosa. No, es por 80. Son tantos kilómetros. Dame 120. Y le digo... Toma tu 120. Andate, me vale. Que hasta me bloquearon la aplicación una vez, ¿oíste?
2: Mm.
1: Pasé, he vetado una, a ver, 48 horas.
2: ¿Pero por qué?
1: Porque el mae me denunció.
2: ¿Ve?
1: Sí, te pueden denunciar.
2: Oh my God.
1: Sí, por mal cliente, que no sé qué, que bebé, que va a probar todo esto, sí.
2: Mm.
1: Sí, sí.
2: Pero
1: sí.
2: Entonces tenés que calmarte, hermana.
1: Sí.
2: Eso carácter de M que tenés.
1: Es que le vamos a hacer ni modo, ¿para dónde toca?
2: Pero bueno, otros lugares que te que tratan mal, fíjate.
1: Lugares que te tratan de mala gana.
2: De mala gana, ajá, eso es la...
1: ¿Cómo es que se llama?
2: En los gimnasios, más allá me acordé.
1: No, hombre, estoy hablando de otro.
2: No, pero yo lo estoy diciendo.
1: ¿Cómo que sea?
2: Ahí te están esperando, corazón bello, allá afuera. Que estamos al aire, ¿y ahí?
1: ¿Qué querés que haga?
2: Que entre, sí, que ahí no va a estar ahí de perro ahí
1: faltando. Anda, hombre, anda, hombre, anda, anda, anda.
8: Bueno, los está escuchando. Ya lo tienen, tirado.
2: No,
1: soy un mentiroso, oíste, DJ Darwin, oíste. Soy un malo. Pero bueno, tenemos que largarnos, ya sale mejor, oíste. Ya,
2: ya nos vamos.
1: Sí, ya, porque tengo pendiente canciones ahorita.
2: Ah, ok, perfecto.
1: Bueno, pues muchachones, nos largamos. Será hasta mañana.
2: Gracias a todos los que se conectaron con nosotros a través de TikTok Live. Los esperamos todos estos días, todos los días, a la misma hora, mismo lugar, y que nos sigan apoyando en su seguimiento, ¿ok? No les vamos a estar pidiendo nada más que el seguimiento. Los queremos un montón. Muchos besitos.
1: Bye. 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

Buena, ¿cómo están? Espero que súper bien. Hoy sí pueden beber. Hoy estamos a mitad de semana, ya va cambiando la cosa, ya no está tan feo, ya no cae tan mal ver a gente ahí en las calles. Sí, en eso de lunes y martes, hermano, como que da su cosita, como que no.

saben, en vivo con nosotros, DJ Darwin. Hola, ¿sí en las redes sociales? ¿O cómo? DJ Darwin 505, DJ Darwin NI. Solo DJ Darwin. Está bien, pues, para que lo sigan, para que lo busquen hoy tirando

0: Miércoles, mitad de semana. Estamos a miércoles, mitad de semana. Señores, yo voy con su audio, ya saben, su reporte fácil y sencillo a través de WhatsApp en la cabina 7676-8271 para complacerlo también, para que el DJ que escuche, que deseen escuchar. ¡Facilito!
1: Que le pide el guante, que lo plante. Dale, señora ahí, pipi.

0: Oye, ¿qué pasó con ese teléfono? ¿Por qué ese sonido todo balurde? ¿Qué?
1: Notas de audio 76768271.
0: ¿Qué nota ahí, chiquito? ¿Ya? Estamos cuadreando. Que ahí en CR solo cosas originales, ven.

0: publiqué, no lo publiqué, la foto de la masa diaria, no es que se rompa nada, le puede poner el jefe, ¿verdad?
1: ¿Qué me dice el mero caballete?
2: Recuerden el ambiente ahorita, como que estamos en la discoteca. Yo no sé cuándo han visto bailar. Solamente hay un jefe. ¿Cómo se bailará eso?
3: 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Una sacudida a mis salidas. La cima de un
2: bebé. Oye, miércoles, estamos más geniados, la verdad de las cosas.

0: pero nada que ponen.
1: Mairena, Mairena, rompiendo cadera, el remix. Vamos a hacerlo.
2: El Mike, Mairena, con esto entonces Mairena, permítame, Tony ahí.
3: Vamos a hacerlo, oe. ¿Qué me dice la people? ¿Qué va a venir de mí? Bueno, interlocales, lo que va

0: Ahí está, pues, Eric. Ahí está, pues, Eric. Si jugas esa raspadita, puede ser que te des el premio.
1: Ya estamos sobre de Humalera, lo breve, como

Aquí está todo. Hoy el día de Darwin vino variado, viejito, de nuevo, de todo, para que no se quede. Yo sé que hay muchos veteranos que lo escuchan, mucho viejo panzón conductor ahí.

¿Qué nota, muñeco? 5:27. ¿Cómo está el tráfico? ¿Cómo va la vaina? ¿Cómo está todo por ahí? ¿Cómo me lo van tratando? ¿Qué nota? Y motorizados, ya saben, con cuidado. ¿Cómo es posible que últimamente todos los choques sean entre motos, po? Oye, ¿cómo es que van estas canciones?

0: Mairena, Mairena, aquí vamos, mira, accidentado, se quebró la pantalla y el radio no funciona, no va para más, solo la tuanidad. Mientras el tráfico es baratado totalmente, mira cómo está todo esto congestionado. Pero...
1: dale, gracias a Dios que te quedaste con nosotros y no te quedaste ahí escuchando nada.

0: para los comerciales, vamos para los comerciales. Recuerde hoy tirando aquí la tatita del DJ Darwin, que sopa.
1: 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Que tú me vas a dar, que te suba al VIP a tomar Buchanan, que sopa.
2: Que tú me vas a dar. 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

Y si no, ya no los dejan salir, hijo. Ya no los dejan salir. ¿Qué nota? ¿Qué pasó con esos reportes del tráfico?

0: ¿cómo está por acá por los sectores de la UCA? ¿Cómo está por de la Casimiro? ¿Cómo está aquí nomás Metrocentro? ¿Cómo están todos estos sectores? Sí, ¿cómo va la vaina? ¿Cómo está ese tráfico?
1: Mairena, aquí estamos desde Oregon Springfield, saludes, estamos en vivo aquí.
0: Ya también el DJ Darwin está transmitiendo, Darwin-95, así es. Ahí es, para que se vayan ahí a su TikTok, para que lo sigan en las redes sociales, DJ Darwin-95, así aparece en TikTok, ahí estamos.

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0: el remix.
1: No para de bailar, ¿qué onda? Los que van ahorita, amigo, también buscando rumbo al gine, los que van para su clase de zumba, los que van saliendo del pegue, los que salen a las 6, ya falta poco, mi niño, ya falta poco, ya falta poquito, ya ahí quieren buscando ira.
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Lo que va en rumbo hacia Ciudad Sandino. ¿Qué pasó ahí? ¿Cómo está todo ahí en la cuesta? ¿Cómo está ese tráfico también por esos sectores? Lo que van saliendo de la zona también es... El que tiene la dicha de ir con el taxista que lleva el aire acondicionado encendido.

Oye, saludos para todos los que están acá nomás, dice, por el granjero. Ahí le subí el video, aquí nomás, saliendo del Oriental, nada más, nada menos, pues. Está insoportable el tráfico.

Así me gusta que me estén viendo en su video, escuchando la emisora, metidos en el tráfico o bien en otro lado. Que mi fantasía radial siempre ha sido que me manden un video de metidos en algún motel escuchándolo.

Decime algo nuevo, Eric. Si a esta hora se sabe que el tráfico está terrible. Saluditos a los que van al gimnasio y después pasan comiéndose un desmadre. Sin ofender al presente.

tío, pero ahorita voy a estar muletando en el matado a todos estos brothers. Recordando cuando los dejaban salir, cuando no tenían mujer, cuando eran solteros.

0: Dios mío, ya salieron. Ay, no, yo solo escuché hablar. Tenía 19 años, era inocente. ¡Ah!
1: Dale, dale, dale, venena, ¿para dónde voy a ir? ¿Para dónde voy a ir? ¿Coyajate?
0: Adivino, yo voy a trabajar.

Aunque como está la situación, también puede ser como que, no sé, va para el norte o va para arriba, cualquiera de esos dos.

0: te sabes mover.
1: Dame yo escucho la Tuani.
0: Porque tú no te sabes mover.
2: Dame. Porque tú no te sabes mover. Ahí estamos, pues ahí estamos. ¿Qué pasó? ¿Qué me dice la people también? De las distintas instituciones. ¿Qué me dice la people? ¿Qué me cuenta? Saludos para todos los que están ahí en sintonía de tránsito. Ahí es.
0: Tú no te sabes mover. Dame mambo.
2: Que como le dije a una persona una vez, a mí me escuchan hasta allá en

Ahí recuerden agregarnos 7676-8271. ¿Qué pasó? Aquí estamos escuchando el replay de DCR, viajando a casita full sintonía con mis auriculares. Está bien, saludos para toda la people, a todos los que andan a pie también, para que nos digan.